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0: Hola, hola, soy Claudia Mejía, estamos en un nuevo episodio de Ya Oíste. Hoy vamos a hablar sobre alimentación. Ya sé, a veces es como de la rutina, el trabajo, no podemos alimentarnos bien y que llega el fin de semana y nada más queremos estar en casa, no hacer nada, pero creo que es muy importante. Hoy está conmigo un nutriólogo, es Cristian Gómez Montoya. ¿Cómo estás?
5: ¿Qué tal? Mucho gusto. Pues estoy encantado de estar aquí acompañándolos.
0: La alimentación, cuando nos queremos enfocar justo en nuestra alimentación, es que quiero bajar de peso. Uh-huh. Creo que es más como esa parte. Quiero bajar de peso, no tanto por quiero estar saludable. Uh-huh. Entonces, ahí también hay un entorno de mitos muy grandísimos.
5: Claro, hay que empezar nuevamente con esta idea de disfrutar estos alimentos, de incluir pues una gran variedad, de empezar otra vez a disfrutar estos alimentos, de ya empezar a entender lo más valioso que es justo esta experiencia. ¿En dónde podemos encontrar nutrición? Pues realmente en todos lados, en lo que, por ejemplo, Navidad, Año Nuevo, que el Día de la Candelaria, realmente muchas veces nos juntamos para comer, para consumir alimentos. Que si quiero regalar un detalle, doy chocolates, también aquí podemos encontrar nutrición justamente porque entra esta ingesta de alimento y ahí también, esto también es dieta, no nada más es, ay, la dieta milagro, ay, esta dieta que me va a ayudar a bajar de peso, porque como tú bien lo dijiste, muchas veces nos enfocamos en el peso solamente sin enfocarnos en lo que realmente vale la pena, que es la composición corporal, nuestra salud y el porqué de ese alimento que estamos consumiendo.
0: Dijiste dieta, dieta es comerte un chocolate. Dieta, o sea, abarca toda tu alimentación.
5: Sí, sí, dieta va muchísimo más allá. Es lo que consumes, sea lo que consumas día con día, eso es dieta. Okay. Así sea, comas nada más una manzana, eso ya entraría dentro de una dieta diaria.
0: Ok, y entonces, ¿cuál es la diferencia en llevar justo un plan alimenticio acorde a tus necesidades?
5: Ok, pues mira, llevar un plan alimenticio acorde a tus necesidades es justo eso, ir controlado, dependiendo si tienes alguna patología, dependiendo si tienes alguna necesidad, algún objetivo, si quieres también dirigirlo hacia algo más sencillo, hacia algo más, no sé, no a todos nos gusta lo mismo. Entonces aquí también entra esta parte de nosotros como profesionales de salud, irnos dirigiendo y acomodando, adecuando estos planes de alimentación organizados a cada persona, no tanto que las personas hagan lo que yo digo si no les gusta, porque realmente no lo van a seguir, van a decir, ah, pues si este producto milagro o así, por más que funcione, no lo voy a consumir. Pero creo que aquí es importante esta parte de aterrizar hacia dónde quieres ir y qué necesitas con tu alimentación.
0: O sea, sí o sí, todos, todas debemos de acudir con un nutriólogo, con un profesional, para saber qué comer y saber qué comer bien, si se puede.
5: Claro, y se puede comer rico, se puede comer saludable, se puede comer bastante variado dentro de lo que tú necesitas en tu ingesta diaria recomendada, porque muchas veces pensamos que no, que debemos de comer pura lechuga, que debemos de comer puros licuados, puros jugos inclusive, ¿no? Que se tiene esta creencia, pero la realidad es que no va por ahí. Debe de ser como las características de la dieta correcta, debe ser variado, debe ser suficiente, debe ser adecuado para cada persona, inocuo, que esto quiere decir que sea saludable, limpio para las personas, que no nos haga daño, que cumpla con las características de higiene adecuadas también en el manejo de alimentos, y creo que esto también es muy importante de revisar.
0: Y si una persona que es vegana o vegetariana, no, bueno, vegetariana es diferente, ¿no?
5: Ahora sí, vamos a hablar sobre eso.
0: Pero una persona que es vegana y no tiene un seguimiento constante o adecuado de un profesional, como lo es un nutriólogo, ¿qué impacto tiene en su salud?
5: Bueno, es importante mencionar aquí ya un poquito más específico, por ejemplo, nutrimentos como la vitamina B12, la vitamina D, el omega 3, y estos muchas veces no se pueden cubrir con una dieta 100% vegana. debido a que estos se encuentran mayormente en alimentos de origen animal. Sí se puede ya incluirlo en suplementación, pero hay veces que los mismos veganos dicen, no, yo de plano ni suplementación. Ahí hay que encontrar la manera, es todo un reto, la verdad, también encontrar como la manera de decir, a ver, estos alimentos pueden cumplir un poquito más con lo que necesitas. Se puede tener también un tipo de vida saludable diaria siendo vegano, pero sí tomando en cuenta que es importante cuidar esta parte de la vitamina B12, el calcio, el hierro, la vitamina BD, como te decía, el omega 3, porque es esta parte donde ya entran como estos mitos de que no, si haces veganismo, ya vas a bajar de peso, vas a verte bien o vas a ser débil, siempre te van a contar puntos buenos o puntos malos, ¿no? Por eso es importante siempre acercarte con un profesional, porque en redes vas a encontrar opiniones a favor o en contra, en las noticias de qué tendencias, en todos lados siempre te van a decir mucha información. Y como me decías, hasta una amiga puede llegar y, oye, no, es que mira, fíjate que bajé 10, 15, 20, 30 kilos, pero no es tanto enfocarnos en el peso, sino enfocarnos en nuestra composición corporal.
0: Pues sí, porque puedes pesar 90 kilos, pero tu masa corporal es menor que el músculo, entonces no es lo mismo.
5: Sí, un ejemplo que me gusta mucho darle a mis pacientes es esta idea de pesas, por decir también otro número, 70 kilogramos, pero bajas un kilogramo de grasa y luego subes un kilogramo de músculo, vas a seguir pesando los mismos 70 kilos, pero tu composición corporal va a ser muy diferente y tu salud también pues puede tener también cierto reflejo, ¿no? Y pues esa parte del veganismo muchas veces se cree erróneamente que es un tipo de dieta, pero no, como te decía, es un estilo de vida que justamente se deben de seguir. Cada persona sigue una idea diferente acorde a su contexto.
0: ¿Y qué pasa con el vegetariano?
5: Okay, bueno, la diferencia entre el vegano y el vegetariano es que el vegetariano a veces sí puede incluir alimentos de origen animal como el huevo o la leche, ya sean ovo-lacto-vegetarianos. Ovo-lacto-vegetarianos incluyen ambos. Lacto-vegetarianos incluyen solamente productos de leche o lácteos. Y los ovo-vegetarianos solamente huevo. Pero el vegano sí es un poquito más cerrado a querer consumir. Pero pues hay varios tipos de veganos realmente. Hay inclusive un tipo de vegano que solamente consume frutas, semillas que han caído, ni siquiera dañan la naturaleza. O sea, también entra esta parte del medio ambiente y la parte ecológica, por lo que te decía también de no dañar la naturaleza, de la huella ambiental.
0: Yo creo que este episodio se tiene que llamar ¿por qué ir con tu nutriólogo? Un nutriólogo. Porque sí, o sea, todo el mundo tenemos esta idea de que ir al nutriólogo es como de, va a tardar un buen en que yo llegue a mi meta, o ya que me dé lo que me tenga que dar. En realidad no es así. Uh-huh. Y ahorita tú no lo estás diciendo. Entonces, cambiar ese chip no es tan fácil. Pero como tú decías, empezar por algo ya es una ganancia, ¿no?
5: Sí, y es importante para nosotros nutriólogos empezar a ver esta cuestión de si mi paciente tiene tal característica, se le complica tal cosa, esto no le gusta, por ejemplo el aguacate, ¿no? Que claro que es un alimento con gran cantidad de nutrimentos, si no le gusta no es como que ya te lo tienes que comer, porque al contrario, nunca va a volver a regresar a la consulta. Y también entra esta parte, ¿no?, de respetarlo, de decir, bueno, si no le gusta el aguacate, ¿qué otro alimento le puedo ofrecer a mi paciente para que él diga, me gusta y estoy cumpliendo, ¿no? Siempre es dar estas opciones, porque realmente opciones hay muchas.
0: Cristian, muchísimas gracias por acompañarme aquí a este episodio.
5: No, muchísimas gracias a ti por invitarme, por también escucharme, por apoyar también a las personas en esta cuestión de la información, que empiecen a escuchar también todos estos temas que son bastante importantes.
0: Él fue Cristian Gómez Montoya. Yo soy Claudia Mejía. Nos vemos en un próximo episodio. Adiós.

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0: Muchas gracias.
1: Muchas gracias. Qué honor, qué honor.
0: La Sonora Santanera, mis hermanos.

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1: Y la temperatura.

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1: Amigos, ¿cómo están? Muy buenos días, bienvenidas, bienvenidos, gracias por el favor de su atención. Pues no, no está el gallo esta mañana, la verdad es que estamos aquí de suplentes, bateadores emergentes, a nombre de Leonardo Torija, quien es el titular de este espacio y el director de noticias de Tribuna Comunicación, su servidora Liliana Tecpanecatl Suárez. Pues le doy la bienvenida, también a nombre, por supuesto, de todos mis compañeros. Estamos listos para llevarle lo más importante de las noticias. Tenemos asuntos interesantes de los que, bueno, pues vale la pena estar enterados. Así que de verdad, con mucho gusto, le doy la bienvenida desde ahora y hasta, bueno, pues las 9 de la mañana. Por las próximas horas tenemos, le digo, lo mejor de la información. Como ya sabe, también tenemos, pues, entrevistas, vamos a tener colaboraciones. Así que, pues, no se vaya, quédese con nosotros, porque tenemos lo más importante de la información. Yo la verdad es que siempre le digo, en todos lados va a escuchar lo mismo. Todos les vamos a decir las mismas noticias, pero yo se las voy a decir más sabrosas. Así que quédese aquí con nosotros y también le quiero recordar que nos puede ver en la transmisión en vivo a través de redes sociales. Usted va a ingresar a Facebook o a X y va a buscar Tribuna Vigila. Tribuna Vigila, y ahí estamos. Ahí usted puede, pues, también, además de escuchar, ver las noticias. Así que, bueno, pues, sin más preámbulo, y si a usted le parece bien, vámonos con el resumen de la información.
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0: desde Huautzinango, Protección Civil alerta que en julio y agosto habrá ola de calor para Puebla y en septiembre y octubre lluvias torrenciales. Alejandro Armenta lleva a su gabinete a Huautzinango y emprende acciones preventivas para esta temporada de lluvias. Este mismo mes iniciarán las obras de reconstrucción de puentes y carreteras de la Sierra Norte. Se invertirán 1.500 millones de pesos. De 535 familias afectadas por las lluvias de octubre pasado en la Sierra Norte, 43 le dijeron no a la reubicación. La seguridad no se decreta, es producto de una estrategia integral, afirma el gobernador Alejandro Armenta. Poblanas pierden la vida en el desierto de Arizona. El Instituto de Migración ofrece apoyo a las familias. Ayuntamiento suma esfuerzos con el Estado para dar con el francotirador del Atlixcáyotl. Congreso busca sancionar a delincuentes que usen armas de juguete o hechizas. Estacionamientos públicos deberán exhibir pólizas de seguro porque aumentan los robos en estos lugares. Este fin de semana celebraremos el Día del Padre y fíjese que Puebla espera una derrama económica de 1.000 millones de pesos a propósito de esta celebración. Además le tenemos piezas especiales porque, bueno, pues este fin de semana poblanos podrán celebrar a papá con la noche de museos y paseos gratuitos en la Estrella de Puebla. ¿Qué pasa después del divorcio? También le vamos a contar sobre la paternidad en ese estatus. En más información, el ayuntamiento realizó el retiro de residuos del canal de agua de la Junta Auxiliar de San Jerónimo Caleras. Y en más información de la ciudad, Pepe Chedraui escuchó peticiones de seguridad y bacheo por parte de la ciudadanía en el Día del Pueblo. Además, la Secretaría de Medio Ambiente y la Policía Forestal emprenden combate a la tala clandestina. En más información también del Estado, el Congreso aprobó una reforma a su APAP que incluye a la Secretaría de Medio Ambiente para mejorar el control. Y pues nada, que la afición y la no afición al fútbol mexicano pues está celebrando porque México afianza el liderato del grupo tras una sufrida victoria ante Corea del Sur. La verdad es que casi que un regalo, así como que de chiripa yo digo, pero pues todos muy contentos por el triunfo de la selección. Y bueno, pues en más información cabe señalar, un pequeño Seúl en plena capital mexicana sobrevive a la euforia mundialista tras la derrota. En más noticias que también tienen que ver con el país, las inconsistencias del autosecuestro de la alcaldesa Nancy Nápoles, todo se salió de control. Fíjense que aquí estamos hablando de un asunto que ha adquirido pues total dimensión, porque bueno, pues es una alcaldesa que parece que tiene un desfalco y dijo, ¿cómo le hago? ¿Cómo voy a solventar esta lana que se perdió? Me autosecuestro. Le voy a contar la historia más adelante. La Fiscalía General pierde la batalla para que Israel Vallarta vuelva a prisión. En más información, en este caso, bueno, pues de orden internacional, dos mexicanos de origen están en la lista negra de Estados Unidos para perder la ciudadanía. También Irán y Estados Unidos suspenden las conversaciones en Suiza en medio de una nueva ofensiva israelí en Líbano. Así han vaciado a la guerra las despensas de Irán, no he llevado arroz a casa durante meses, dicen las personas involucradas. Y Rusia encadena derrotas en su política exterior y ahonda su debilidad en el tablero internacional. Finalmente, en más información del mundo, los candidatos a la presidencia de Colombia apuran la lucha voto a voto en la recta final de la campaña. Es todo, como ya le decía, bueno, pues más adelante tenemos asuntos interesantes, temas de los que a usted le conviene estar enterado, como siempre el recorrido por los municipios. Hay colaboraciones en este fin de semana, le vamos a presentar también la agenda para que usted sepa qué hacer. Ya le decíamos, además, en el marco de la celebración por el Día del Padre, así que quédese porque tenemos muchos asuntos interesantes.
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0: Y bueno, pues como yo ya le estaba platicando, tenemos asuntos interesantes porque ayer el gobernador Alejandro Armenta estuvo en gira de trabajo por la región de Huautzinango. Y bueno, pues mucha información, se dijeron cosas muy, muy importantes y, como le decía, bueno, pues temas que tienen que ver con el clima. Así que la verdad, hay que poner bastante atención porque pues nos involucra a todos. Y es que fíjese que el coronel Bernabé López Sánchez, titular de la Coordinación General de Protección Civil, bueno, pues en el estado de Puebla, informó que de acuerdo a las proyecciones del clima para las próximas semanas, la entidad enfrentará olas de calor en los meses de julio y agosto, mientras que para septiembre y octubre las lluvias serán particularmente intensas. Desde Huautzinango, Puebla, en gira de trabajo, ya le decía, con el gobernador del estado, el funcionario estatal dijo que, bueno, pues es importante que las autoridades municipales y particularmente las de las sierras norte, negra y nororiental, pues estén atentos para que desde ahora emprendan acciones de prevención en zonas de riesgo. Escuchemos.
1: La temporada de olas de calor en los meses de julio y agosto, como vienen aquí. Aquí estamos mayo y junio, julio y agosto. Pero en septiembre y octubre, como está aquí en las gráficas, viene nuevamente la temporada de lluvias, pero vienen más fuertes. Vienen más fuertes. Aquí podemos ver, y obviamente que se va a ver afectada esta región, la Sierra Norte, Nororiental y la Negra.
0: El funcionario advirtió en que en ambos escenarios se esperan registros en cuanto a temperatura y también caída de agua superiores a los promedios históricos, de ahí la necesidad de implementar desde ahora medidas encaminadas a proteger a la población a fin de evitar tragedias. Y fíjese que en torno a la búsqueda del niño Liam Tadeo, si usted se acuerda de este caso, pues al participar en la mañanera de este jueves, el coronel informó que ya suman 250 días de la desaparición de este menor, Liam Tadeo González Lechuga, que fue víctima del temporal de octubre del 2025 allá en la región de la Sierra Norte, y que durante todo este tiempo, dijo, bueno, pues se ha mantenido la búsqueda de este pequeño. En total se han ejecutado 89 acciones en más de 60 puntos entre colonias, presas, compuertas, ríos, cascadas, pozas, además de puentes, hospitales, zonas urbanas y rurales de 7 municipios de la región. Así que bueno, pues el coronel agregó que los trabajos no van a detenerse mientras la familia mantenga la petición de localizar a este pequeño. Incluso ayer estuvo la mamá de Liam Tadeo en esta mañanera, en esta reunión que también el gobernador Alejandro Armenta, bueno, pues tuvo justamente con alcaldes de la región, y bueno, pues ahí estuvo cercana también con el gobernador, que se ha reunido en diferentes ocasiones con él justo para hablar sobre este tema, la desaparición de su menor hijo. Y a propósito de ello, también como ya le adelantaba, pues entonces Alejandro Armenta, el gobernador de Puebla, estuvo allá en este municipio de Huautzinango y sostuvo una reunión con los alcaldes de la región. El objetivo, pues, blindar al estado en medio de la actual temporada de lluvias, porque ya arrancó desde el pasado 15 de mayo. Acompañado de los integrantes de su gabinete, el mandatario advirtió que en los siguientes meses Puebla registrará niveles de lluvia por encima del promedio histórico y por lo tanto desde ahora se emprenderán acciones encaminadas a prevenir tragedias como la de octubre pasado, que como ya decíamos, pues cobró la vida de más de 20 personas. Él hizo un llamado a los presidentes municipales para que refuercen la vigilancia y el monitoreo en las zonas de riesgo como ríos, barrancas, laderas y en donde tengan identificados asentamientos habitacionales irregulares. Pidió a diputados locales y delegados regionales sumarse a estas tareas, además de que hizo extensivo el llamado a la población en general. Vamos a escuchar parte de lo que decía el mandatario.
2: El secretario de Gobernación, Samuel Aguilar Pala, el secretario de Seguridad Pública, el vicealmirante Francisco, el ingeniero Manuel, secretario de Infraestructura, ya tienen, junto con el coronel Bernabé, ya tienen un mapa muy establecido para que los equipos de maquinaria que tenemos trabajando en las diferentes regiones estén a disposición. La maquinaria.
0: Y fíjese que, bueno, pues en este sentido el mandatario hacía comentarios interesantes dirigidos sobre todo a los ciudadanos. Decía, si ven que empieza a llover ya de manera prolongada, pues entonces salgan de sus casas, atiendan los comunicados generalmente de Protección Civil. Él los invitaba a estar pendientes, por ejemplo, también de la información que se distribuye a través de SICOM, que es el canal oficial de televisión y también de frecuencia en radio por parte del Estado, porque señalaba, a veces ya está lloviendo, ya se escucha, ¿no?, que cruje la tierra, que, bueno, pues el cerro está tronando, decía el gobernador, y la gente todavía no sale. Es natural, a veces las personas pues entran en pánico, les da miedo dejar su patrimonio, sin embargo, nada de lo que es material vale la vida humana. Así que es necesario que se tomen precauciones. También decía él, una cosa son los fenómenos naturales y esos no se pueden evitar, y otra cosa son las tragedias humanas. Así que ahí todos tenemos un papel muy importante que jugar para poder cuidarnos unos a otros. Y bueno, pues justamente en esta oportunidad se dio a conocer parte de pues los trabajos que se han estado realizando en Puebla después justamente de este temporal, de estas lluvias atípicas de octubre del 2025, que como usted sabe, pues generaron bastantes daños en algunas localidades de la Sierra Norte, y continúan las acciones para resarcirlos. Y es que 8 meses justamente de este temporal, fíjese que entre esta y la próxima semana ya van a iniciar las obras de reconstrucción de 42 tramos carreteros y 22 puentes que resultaron con afectaciones, porque ya todos los proyectos han sido licitados. Javier Aquino Limón, titular de la Delegación de Puebla de la Secretaría de Infraestructura, Comunicaciones y Transportes del Gobierno Federal, informó que el total de estos trabajos implica una inversión de 1.500 millones de pesos. El funcionario explicó que el proceso de reconstrucción ha sido difícil debido a la complejidad para integrar los proyectos ejecutivos de las obras, obtener las validaciones y sobre todo contar con los recursos para su ejecución. Él detalló que en todo este tiempo se han realizado ya 64 acciones orientadas a ello. Escuchemos.
3: Lo más ágil posible este inicio, y no ha sido fácil. Esto ha implicado hacer proyectos ejecutivos, validaciones y sobre todo disponer de presupuesto. Pero al día de hoy tenemos 64 acciones ya muy concretas que tienen que ver con atención a 42 tramos carreteros y 22 puentes, de los cuales 7 serán nuevos. Y muchos de ellos serán ampliados, porque el tiempo de retorno que se está calculando es para 1.000 años. Eso significa que serán puentes bastante amplios.
0: Aquí en Olimón destacó que será necesaria la colaboración de los presidentes municipales para dar acompañamiento a las empresas que a su vez se van a encargar de las obras, y en lo que se refiere a permisos, el acceso de los camiones con materiales y también la mano de obra. Y es que no mencionó una cifra, pero él recordó que los trabajos de reconstrucción, de acuerdo a la instrucción que se ha emitido desde la presidencia, pues deberán realizarse por mano de obra local, con materiales también que se generen en la zona, e incluso si es necesario contratar maquinaria, deberá hacerse entre los empresarios de la región. Esto aplicará para los 5 estados en donde hubo incidencias en octubre pasado. Por lo tanto, decía, bueno, pues esta buena noticia va acompañada también de este impacto positivo en la economía de las localidades. Finalmente, comentar que en esta gira de trabajo por Huauchinango, Aquino Limón hizo un recuento de estos esfuerzos que se han realizado desde la Federación para atender las afectaciones derivadas de la contingencia climatológica, y en ese sentido dijo que si bien apenas se van a iniciar con estos trabajos de reconstrucción, eso no significa que no haya habido atención, y destacó que, bueno, pues prácticamente fue cuestión de horas para que todas las comunidades en Puebla se quedaran comunicadas después de esta tragedia, algo que, bueno, pues se debe destacar. Y ya finalmente, y para ir concluyendo pues este primer bloque, esta primera tanda de noticias, hablarles también sobre, bueno, pues este proceso de reubicación de las familias, porque, bueno, pues hubo gente que perdió todo, pero el Estado inició este proceso de censo, pues para no volver a hacerle sus casas en zonas de riesgo. José Luis Figueroa Ortiz, quien es subsecretario de Vivienda de la Secretaría del Bienestar, informó que del total de personas damnificadas por las lluvias en octubre pasado allá en la Sierra Norte, 333 de 59 localidades aceptaron la reubicación. Se trata de habitantes de Francisco Zetamena, Cihuateutla, Zacatlán, Huauchinango, Pantepec y Pahuatlán. Él agregó que 159 todavía están analizando la situación, en tanto que 43 rechazaron de plano abandonar sus hogares a pesar de que se encuentran asentados, como ya le decía, en zonas de riesgo. Indicó que a través de asambleas comunitarias, 6 en total, fue posible determinar cuántas personas fueron afectadas tras el temporal del año pasado y fueron los delegados de la Secretaría de Gobernación y del Bienestar los encargados de socializar con los afectados la propuesta de reubicación.
4: A ver cuántas personas, cuántas casas se iban a construir. La siguiente, por favor. Entonces, para esto, sí es importante acotar que llevamos a cabo 6 asambleas comunitarias, 333 registros de sí querer reubicarse, 43 personas de estas total que no se quisieron reubicar y más de 14.6 hectáreas presentadas para reconstrucción. Es importante también mencionar que el gobierno del estado, encabezado por el gobernador, permitió y promovió predios para esta propia reconstrucción y
0: Y bueno, pues cabe señalar que el funcionario dijo que la construcción de las viviendas a donde serán reubicadas aquellas familias que perdieron su patrimonio en octubre del 2025 se desarrollará en 14.65 hectáreas, en donde se edificarán 1.428 viviendas. Estas acciones, que precisó, son resultado del trabajo coordinado entre la Comisión Nacional de Vivienda, la Secretaría de Desarrollo Agrario, Territorial y Urbano, la SEDATU, y desde luego el gobierno estatal. Pues ahí tiene usted esta información general, precisa, en torno a lo que ocurrió ayer en la región de Huauchinango, donde estuvo el gobernador Alejandro Armenta Mier, como ya le decía, realizando esta gira de trabajo, pues ya de plano trazando esta ruta preventiva en medio de la temporada de lluvias. Destacaban las autoridades, pues habrá más agua que el año pasado, habrá también bastante calor todavía, entonces a tomar todos nuestras precauciones. Son las 6:21 a.m, ya llegó, ya está aquí. ¿Cómo estás?
5: Excelente, Jasper. Ya llegamos el viernes, mi querida Lini.
0: Llegamos, buenos días.
5: Llegamos y llegamos bien, con un triunfo de la selección nacional.
0: Ay, sí, muy contentos.
5: El segundo partido del Mundial, digo, con algunos problemitas, ya lo habíamos comentado aquí en la sección deportiva previamente, pero lo importante es que se ganó y que ya...
0: Se logró,
5: digamos que como en la escuela, pues pasaste con 7, pero bueno, se logró.
0: Pero pasaste, se logró.
5: Pero avanzaste.
0: Sí, ya.
5: Bueno, se logró este segundo triunfo que asegura pues la calificación en el liderato general del grupo A, y obviamente pues los 16avos de final en casa, es decir, en el Estadio Ciudad de México o Estadio Azteca, como le quieras decir.
0: Como fortuito el asunto, ¿no?
5: Como fortuito y con mucha con mucho nervio al final. ¿No lo viste?
0: Sí lo vi, fíjate. ¿Sí? Y eso que a mí no me gusta el fútbol, pero sí lo vi. Y sí, otra vez México superando a la inteligencia artificial, ¿no?
5: Sí, siempre.
0: Fue como de película de Capulina, se me hizo como... O estas mexicanas cuando el portero era, no sé, Clavillazo, o no sé quién era, el superportero y el superbombero y el super no sé qué. Algo así me pareció, ¿no? Como algo de chistorete el gol. Pero bueno, pues dirían, el asunto es que el resultado es lo importante. De ver, la gente se volvió loca. Los festejos, bueno, sí, haz de cuenta que
5: Juárez,
0: fue la final, ¿no? Ah, bueno, acá en el Zócalo.
5: ¿Está bien? Sí. Ah, en el Zócalo, no los vi en el Zócalo, los vi en la Juárez.
0: Ajá.
5: Y obviamente ya en la Ciudad de México, en el Ángel de la Independencia. Y también allá en la Minerva.
0: En la Minerva, ¿no?
5: No,
0: fue una locura.
5: ¿Solo no hace el fútbol eso, no? ¿O qué otro evento de ese tipo crees que reúna hacia la gente?
0: Nada.
5: Solo el fútbol, ¿no?
0: Y aunque no te guste. Sí,
5: te vas,
0: claro.
5: A
0: es como todos los mexicanos son guadalupanos, ¿no? Y todos los mexicanos tienen ahí,
5: exacto,
0: en el fondo de su corazón un priista guardado. Todos somos futboleros cuando se trata del mundial.
5: En efecto, y obviamente, sí. Pues sí, este mundial que a muchos no les gustaba que fueran más selecciones, pero me parece que pues no ha dejado mal sabor de boca. Digo, yo que he visto, yo creo que el 85% de todos los juegos,
0: ajá,
5: está bien.
0: Y está dando sorpresas, ¿no?
5: están dando sorpresas porque hay equipos debutantes, hay equipos que, digamos, pues no son favoritos o ni siquiera das algo antes de cada partido, pero pues al final dan las sorpresas y pues hasta empates hemos visto, como por ejemplo la España Cabo Verde, ¿no?
0: Y lo que a mí me ha parecido bastante interesante y de destacar ya, más allá de lo deportivo, pues claro que siempre tiene que ver con la interacción social, ¿no? Y si bien México es como, o así se veía, como el patito feo, ¿no? De entre de sus hermanos mayores, Canadá y Estados Unidos, en la organización de este evento, la verdad es que ahora que se están dando las noticias y en medio de todo este revuelo social en donde México arranca este mundial, pues está acaparando más por el tema, claro, del folclore, del color, ¿no?
5: De lo cómo, social, ¿no?
0: Sí, de cómo ha destacado otra vez, ¿no? Los mexicanos siendo buenos anfitriones, la neta, dentro de todo. Y pues por ahí alguien se acuerda que el mundial también se juega en Canadá. Y pues por ahí alguien menciona que también hay juegos en Estados Unidos, aunque la mayoría son allá. Realmente otra vez México acapara, ¿no? Las portadas internacionales.
5: Se vive
0: como
5: distinto.
0: Buen anfitrión.
5: Sí, se vive distinto en nuestro país. Y
0: eso me gusta.
5: Vemos de todo, desde bromas, desde el pato Merlín, desde pues situaciones, digamos, que
0: las muchachas besuconas
5: también,
0: ¿no? Que andan ahí buscando los influencers,
5: desde la piratería también.
0: Bueno,
5: siempre dando de qué hablar, pero ¿sí? Pues ahí está el mundial que regresa a nuestro país con poquitos partidos, así en otra edición, porque ya estuvo en el 70, 86 y 2026.
0: Tres veces mundialista este país.
5: Así es.
0: Bueno, 6:25, vamos a ir a la pausa y volvemos. Esto es Tribuna en la Mañana.

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0: Ya estamos de regreso y vamos a los temas, pues que no nos encantan, pero de los que se tienen que hablar porque tienen que ver con la inseguridad. Y bueno, si bien la seguridad es un derecho, no es posible decretarla. Para que exista es necesario implementar una estrategia basada en la coordinación de los tres niveles de gobierno, combinada con acciones contundentes de combate a la impunidad. Esto lo dijo Alejandro Armentamir, gobernador de Puebla, al encabezar, como le decíamos, la gira de trabajo en Huauchinango, en donde, bueno, pues él recordó que en el pasado reciente en la entidad no solo no se combatía el delito, sino que desde el Estado se promovía. El mandatario admitió que todavía hay muchos retos en materia de seguridad para Puebla, no obstante, a partir de esta administración, dijo, se han emprendido acciones contundentes y hoy se ven reflejadas en la disminución de la incidencia de 17 delitos del fuero común. Vamos a escuchar parte de lo que decía.
1: A denunciar frente a la Fiscalía General de la República, a denunciar frente a la Fiscalía General del Estado. Somos un estado donde se combate la impunidad, se combate la corrupción. Antes Puebla era un estado huachicolero, porque el gobernador era un gobernador huachicolero, hace años. Hoy Pemex premia a Puebla, por eso los módulos de pavimento que tenemos nos permiten hacer pavimentos a una tercera parte del costo.
0: Entre otras cosas, Alejandro Armenta destacó la creación de la Universidad de las Ciencias Policiales, encaminada a profesionalizar a los uniformados, la integración de la Guardia Forestal y la Policía Turística, así como la instalación, por iniciar, de cámaras de videovigilancia en los tramos más inseguros de la autopista México-Puebla. Y bueno, pues en otros temas que también tienen que ver con la seguridad y también con el Estado, desde luego, fíjese que, bueno, pues ayer también se confirmaba esta información y es que Araceli Vázquez Salas y Mónica Luna Falcón son los nombres de las poblanas que fueron localizadas sin vida en el desierto de Arizona, en Estados Unidos, mientras intentaban cruzar la frontera de manera irregular. Ambas eran originarias justamente del municipio de Huauchinango. Y bueno, pues una verdadera tristeza porque, por otro lado, bueno, pues demuestra nuevamente cómo las personas, pues al final siguen estando, digamos, sí, a merced de estas personas, estos denominados coyotes, ¿no? Que las dejan abandonados ahí a su suerte en las peores condiciones, en estas circunstancias que incluso les pueden costar la vida. Al respecto, bueno, pues el Instituto Poblano de Atención a Migrantes confirmó que las víctimas fueron identificadas y el gobierno del estado pues contactó a las familias con el objetivo de dar acompañamiento en los trámites para la repatriación de los cuerpos. Estas acciones se están realizando en coordinación con el Consulado de México de Estados Unidos, de México en Estados Unidos y la Secretaría de Relaciones Exteriores. Y bueno, pues cabe señalar que Araceli y Mónica formaban parte de un grupo integrado por otras tres mujeres y un hombre que en su travesía hacia el vecino país perdieron la vida. Cabe señalar también que Samuel Aguilar, quien es el titular de la Secretaría de Gobernación en Puebla, dijo que todos los costos para el caso de la repatriación de los cuerpos pues serán responsabilidad del gobierno estatal. Escuchemos.
1: Que nos dio la instrucción el señor gobernador de atender a las personas fallecidas en Arizona. Estamos en comunicación con los familiares de estas personas directamente, sin intermediarios, para realizar los trámites para el traslado. Estos dos cuerpos son dos personas femeninas que fueron agredidas allá y bueno, estamos en comunicación con los familiares y pronto estarán de vuelta a nuestro país para darle sepultura correspondiente. Y
0: en el caso de que, bueno, pues se confirma que hay más personas originarias de Puebla en esta situación, por supuesto que también se tratará de contactar a las familias y, bueno, pues obviamente dar el respaldo correspondiente a los deudos. Cabe señalar que en esta oportunidad

0: unidad, los familiares de las hoy fallecidas aprovecharon para aclarar que no han iniciado ningún tipo de colecta de fondos para poder traer los cuerpos de sus seres queridos a Puebla. Esto debido a que en redes sociales circula una supuesta campaña con estos fines, de la cual todos ellos se deslindaron. Finalmente, la autoridad exhortó a los poblanos a no poner en riesgo su vida mediante cruces irregulares hacia Estados Unidos, evitar el pago a traficantes de personas conocidos como coyotes, quienes frecuentemente abandonan a los migrantes en condiciones extremas. Pues ahí tiene usted esta información. Como ya decíamos, lamentables estos casos en que, bueno, pues las personas en busca de una mejor vida, del denominado sueño americano, pues terminan justamente en estas circunstancias, y deplorable que estos grupos pues estén aprovechándose de ellas. Ya estaban en Estados Unidos, ya estaban en el desierto de Arizona, y sin embargo fueron pues ahí dejados a su suerte. Son las 6:33, 6:33. Vamos a seguir con la información, porque el ayuntamiento del estado sumará esfuerzos con el estado para dar con el tirador de la Tlixcayotl. Esto ya está rarísimo, se nos está saliendo de control. Cuéntanos, Sarita, ¿cómo estás? Muy buen día.
1: ¿Qué tal, Lili? Un gusto saludarte a ti y a todos los amigos del auditorio. Pues bien, informarles que luego de que se diera a conocer que ya suman 10 los casos de poblanos que han sido afectados por el francotirador de la vía Tlixcayotl, el secretario de Gobernación Municipal de Puebla, Franco Rodríguez, destacó que no le han solicitado el apoyo al municipio para identificar al responsable del ataque de los vehículos que circulan en dicha zona. En entrevista destacó que siempre habrá disposición del Ayuntamiento de Puebla para trabajar de forma coordinada con el estado. Y en este mismo tenor, bueno, pues el funcionario subrayó que la Secretaría de Seguridad Ciudadana, a cargo del coronel Félix Payares, ha reforzado la seguridad en diferentes puntos de Puebla capital. Aquí parte de lo que dijo.
2: Pero insisto, si hubiese algún dato que nosotros pudiéramos aportar, por supuesto que lo compartiríamos de manera inmediata.
1: Algunas de las áreas en donde se han intensificado las seguridades en bosques de Amalucan, Agua Santa, Romero Vargas, San Jerónimo Caleras, así como también los alrededores del Mercado Hidalgo, La Resurrección y San Jerónimo Caleras. Así es que van a seguir trabajando de forma importante en materia de seguridad. El reporte, Lili.
0: Oye, qué rollo, ¿no? Este tema del tirador, porque además ya van bastantes casos, ninguna denuncia, nadie se anima a ir a interponer la denuncia, pero por otro lado, pues pareciera que las autoridades no tienen una pista, ¿no? O sea, no sabemos si son uno, si son dos, si es hombre, si es mujer, desde dónde. Está muy raro, ¿no?
1: Sí, está raro, Lili, y aparte, pues, sabes que se ha generado como un poco de pánico entre la población, porque pues obviamente la gente le pregunta y te refiere, pues es que tengo que pasar por ahí, pero pues paso más rápido o toman vías alternas, precisamente por evitar este tipo de circunstancias. Y es que pues el último caso fue de un médico que el disparo pues fue en el techo del vehículo, y que pues afortunadamente, Lili, no ha habido personas lesionadas por este tipo de situaciones, pero que sí urge que lo puedan identificar, puedan encontrar a esa persona, no sabemos si es hombre o mujer, pero que ya puedan dar con este tipo de responsables, porque pues sí está preocupante este tipo de situaciones. Imagínate, nada más que cuando uno cruza por ahí, pues te imaginas que dices, pues vas rezando para que no te toque a ti, porque sí, finalmente pues sí, es complicado, Lili, y a pesar de que sí hay seguridad en vía Tlixcayotl,
0: a plena luz del día están ocurriendo estos acontecimientos, que inicialmente, hay que recordar, iniciaron con postas, ¿no?, con balines. Ahora ya se ha confirmado por parte incluso de la autoridad que se han identificado balas de 9 milímetros. Una situación que me llamó la atención, Sarita, es que en entrevista el vicealmirante Francisco Sánchez, quien es el titular de la Secretaría de Seguridad Pública en el estado, decía que es correcto que se ha encontrado, se puede confirmar que algunos de los automóviles pues han sido atacados con balas 9 milímetros. Ahí surge una duda desde mi punto de vista, porque bueno, ¿cómo lo saben? Si no hay denunciante, entonces no han visto el coche, o cómo está la onda, o encontraron los casquillos, eso es raro. Bueno, y la otra, pero entonces él decía, pero para la distancia que estamos considerando que está disparando la persona, porque no la vemos, o sea, no se ha identificado de dónde, se necesitarían rifles pues de alto poder, y esos rifles no usan ese tipo de balas. O sea, está como extraño, ¿no?, el tema. a ver qué pasa, a ver en qué deriva, pero como dice Sarita, mientras tanto, uno antes de tomar la vía Tlaxcala, pues echa una rezadita y que Dios nos acompañe, ¿no?
1: Sí, claro, y aparte, ¿sabes qué, Lili? Sí hay varias cosas que están raras ahí en ese tipo de asuntos, pero bueno, lo importante es que ya la autoridad, es que mira, nadie ha presentado denuncia, eso es lo preocupante también, porque la gente, pues obviamente yo creo tiene miedo en torno a ese tipo de situaciones, no puedan presentar denuncias, pero bueno, ya las autoridades están tomando cartas en el asunto, y eso es importante, porque pues obviamente han reforzado por parte del Estado la seguridad. Me ha tocado ver ahí en Beatriz Cayot que hay muchísimas patrullas en ese tipo de zonas, y bueno, en el caso del municipio, pues se está diciendo que se suman, ¿no? Que no les han pedido el apoyo, pero pues lo que es importante es que ya lo encuentren, Lili, y que pues obviamente protejan a la población, porque sí está complicado. Imagínate, ya son 10 casos, pues el tema preocupa.
0: Sí, sí es cierto, ya, ya urge. Muchísimas gracias, Sarita.
1: Bonito día, Lili.
0: Bonito día también para ti. Muchas, muchas gracias. Más adelante, más información también con mi compañera Sara Solís. Y bueno, pues en otra información que también tiene que ver con los asuntos relacionados con la seguridad. Bueno, vamos con mi compañera Pilar Bravo, porque entonces el Congreso está analizando una reforma para sancionar a los delincuentes que usen armas de juguete. Parece raro, o sea, es como de, si no los asaltas de a de veras, entonces no vale. Hola, Pili, ¿cómo estás? Buen día.
3: ¿Qué tal, Lili? Muy buenos días. Bueno, pues ya que están hablando de policías y de estas cosas, pues les informo que ayer en la sesión del Congreso hubo dos propuestas.
0: Oye, Pili,
3: de reforma al...
0: Sí. Pili, hazme un favor, se me hace que tienes tu monitor como un poquito alto y nos está rebotando, ¿no?, el sonido. Por favor, Pili.
3: A ver, permíteme.
0: Muchas gracias.
3: No, no lo tengo.
0: No, tenemos ahí un radio, tenemos algo que nos está generando una señal, no podemos escuchar a Pili.
3: No, te lo juro que no tengo el radio con ustedes, no tengo problema porque sí que la soy.
0: Vamos
3: bien
0: a hacer esto, Pili, ¿qué te parece si colgamos y volvemos a retomar la llamada?
3: Sí, sí, sí.
0: ¿Sí? Sí, muchas gracias, Pili. Son las 6:39, es que sí se escucha ahí un eco medio raro. Mientras tanto, le invitamos a que nos deje comentarios porque ya estamos en la transmisión en vivo. Decíamos hace rato que vas... bueno, este fin de semana es el Día del Papá. La verdad es que es un festejo que ahí va tomando... Bueno, no, la verdad es que no toma fuerza. O sea, ahí anda, ¿no?, en la vida, se mantiene. ¿Cómo qué?
4: Ay, es el Día del Papá.
0: Ajá. ¿Cuándo cae? ¿No? Es como... ¿Cuándo cae? Pero pues tampoco es gratis, ¿no? Es que uno revisa las estadísticas y revisa los números y pues también dices, bueno, también ustedes nos ayudan. Pero se van a gastar una lana las familias poblanas. Cuéntenos cuánto se va a gastar, déjenos en los comentarios. ¿Va a festejar a papá? ¿Qué le va a comprar? ¿Un pastel? ¿Un celular? Bueno, es que además también los papás son más exquisitos, ¿no?
4: Un celular. Una playera de la selección.
0: Ajá, sería un buen regalo.
4: Si es que
0: una
4: no
0: gorra.
4: La tienen,
0: una gorra. Unos relojes.
4: Un reloj.
0: Es una lana festejar a papá.
4: Una loción.
0: Sí. Sí, como que los regalitos pueden ser más costosos o no. ¿Usted qué piensa? Yo pienso que sí, pero usted compártanos su opinión ahí también en redes sociales y por supuesto también vía telefónica. Ahora sí, Pili, retomamos. ¿Me escuchas?
3: Sí, te escucho.
0: Perfecto.
3: Yo bien. Sí. Bueno, pues decíamos que hablando de los temas de seguridad, fíjate que en la sesión de ayer del Congreso del Estado hubo dos propuestas de reforma al Código Penal del Estado. Una, para sancionar con rigor a las personas que utilicen las armas de juguete para amedrentar a las personas que son asaltadas o amenazadas, y la otra, aplicar la ley también a los fabricantes que elaboran los uniformes, que confeccionan uniformes, así como las placas de uso exclusivo de la policía, las insignias, vamos, que venden a personas ajenas a las corporaciones. Se debe aplicar con más rigor la ley quienes intimiden o amenazan con daño a personas que utilizan ese tipo de juguetes ante el incremento de la violencia con este tipo de armas simuladas, y se hace necesario incrementar las penas. La diputada Ana Lilia Tepole, pues dice:
5: esta reforma reforma, quise reforma el Código Penal para sancionar con mayor precisión el uso, fabricación, almacenamiento, distribución o comercialización de uniformes, insignias, credenciales. Y se agravan las penas cuando estos elementos sean utilizados para cometer delitos. Cuando participe una persona servidora pública o ex integrante de una corporación o cuando exista comercialización reiterada con fines de lucro.
3: Y bueno, pues estas dos propuestas, pues también debe extenderse la compra de venta de torretas y hasta las calcomanías de las patrullas, que con frecuencia son clonadas por las bandas delictivas para confundir a la gente. Las iniciativas se turnaron para su estudio a la Comisión de Seguridad Pública, pero bueno, pues se trataron estos dos asuntos. A quienes utilicen sancionar, a quienes pues utilicen estas pistolas de mentiras, pero que intimidan, y por el otro lado, el control a las prendas, a los uniformes de la policía, que también a veces utilizan los delincuentes, pues para asaltar o para intimidar a las personas. Pues esas son las propuestas, Lili, ¿qué te parece?
0: Pues siento honestamente que hay otros asuntos como de más urgencia o de mayor importancia que pudieran estar trabajando los legisladores. No me parece mal este asunto de la distribución o fabricación, en todo caso, de estos uniformes o placas de policía, que sí, pueden ser como hasta disfraces, ¿no, Pili? Y que alguien los tome como... Es que ya vives en un estado de alerta o de inseguridad que a lo mejor parece ridículo cuando observas a detenimiento una prenda y dices, ay, ¿cómo te puedo apantallar? Pero a la hora de la hora a lo mejor sí te confundes, ¿no?
3: Esa es una. Y dos, sí, y además pues tú sabes que en la noche pues tú no vas a estar viendo si la prenda es comprada o no, ¿no? Es un poco difícil eso, ¿no? Lo cierto es que sí, a lo mejor controlar quién elabora esas prendas, ajá, pues para que no sean vendidas a la delincuencia, ¿no?
0: Pero sí creo, dentro de todo, que es como una sobreregulación, porque, bueno, por ejemplo, en el caso de un asaltante, pues ya de por sí te va a asaltar, o sea, ya es un delito, ¿no? O sea, como si va vestido de rayas, de policía, de payaso, pues sí. Igual te va a soltar, o sea, o si te amenaza.
3: Y la otra, a mí la otra que me parece hasta ridícula, sinceramente, a la diputada, es que a ver si son armas de juguete, ajá, o es arma. Oye, cuando te asaltan, no estás preguntando si es arma de juguete, ¿no? Es de veras o de amentis.
0: Pero es que, insisto, hasta suena como de... O sea, si no me amenazas con armas de veras, entonces estás fallando como ladrón, ¿no? O sea, de todos modos ya es un delito. Como ¿para qué queremos? O sea, insisto, si viene con una pistola de agua y de todos modos te asustó, pues ya es un asunto extra, pero ya de por sí te están agrediendo, ¿no? O sea, como...
3: Sí, claro, por eso, pero te digo, tú no, si te asaltan, pues tú no vas a verificar si es de veras, si es de agua, si bueno, es de balines, o sea...
0: Exacto, ha habido casos hasta en donde no traen algo, ¿no? O sea, finalmente se ponen, ajá, atrás de ti, te intimidan y ya, o sea, te hablan
3: sí,
0: fuerte.
3: Sí, con un desarmador o con...
0: Ándale, exacto. Entonces sí se me hace medio...
3: Con un cuchillo cebollero, ¿no?
0: O sea, que hay otras cosas, pues, pero bueno. Oye, Pili, y otro tema. Resulta que entonces están aumentando los robos en los estacionamientos públicos y también se habla de la necesidad de que estos establecimientos muestren sus pólizas de seguro. Aunque te voy a decir, no sé, ahí sí estaría interesante ver si hay sanciones efectivas contra estos lugares, porque normalmente todos los estacionamientos, incluso hasta te dan el boletito donde dice, no nos hacemos responsables de robos, daños y bla, bla, bla. O sea, uno dice, pues entonces lo dejo en la calle, es lo mismo, ¿no? Porque te cobran una lana.
3: Exactamente.
0: A ver, cuéntanos.
3: Pues mira, la propuesta creo que sí está interesante de regular esto, debido a que en las plazas comerciales está ocurriendo con frecuencia este robo de autopartes, de llantas y en ocasiones hasta los vehículos completos. Pero las empresas no se quieren hacer responsables, como tú mencionas, y es indispensable revisar la ley de estacionamientos y además pedirle a las empresas que tengan y muestren el seguro que las ampara. Esto lo pide la diputada Nayeli Salvatori, quien presentó precisamente una propuesta pues para reformar incluso las leyes municipales, porque bueno, las plazas comerciales, ya sabemos, unas están en Puebla, otras están en Cholula y en otras partes, por eso pide esto.
6: de hartazgo en la sociedad, en el que ya solicitan que existan reglamentaciones claras, que afuera del estacionamiento, bajo una regulación del órgano municipal, existan unas reglas claras para saber qué cobertura de daños tienen, qué seguro tienen, y que ya las personas decidan si dejan ahí su vehículo o no, y que sí exista una persona responsable. Esto sería una iniciativa al artículo 80 de la Ley Orgánica Municipal.
3: Y bueno, pues la propuesta ya está en turno, pues para pedir a los ayuntamientos revisar pues la ley, el reglamento que tienen con los estacionamientos, principalmente las plazas comerciales, que siempre se lavan las manos al decir que no se hacen responsables, pero si te están cobrando un servicio, es obligado que también tengan el seguro y exhibirlo. Pues a ver, veremos qué sucede y si prospera pues esta iniciativa. Lili.
0: Como dices, Pili, no solamente que prospere, sino que no sea otra iniciativa y que a lo mejor hasta sí avance, pero que no se aplique como tal. Porque también nosotros como usuarios no tenemos esta cultura. Digo, ¿cuántas veces tú entras a un establecimiento y pasa ahorita? Yo tengo entendido, Pili, que se les exige, por ejemplo, que tengan baño, ¿no? ¿Y cuántas veces tú preguntas o tú te preguntas como usuario? Yo no voy a entrar a este estacionamiento porque si no tiene baño, no lo voy a hacer. O sea, realmente vas con las prisas, te metes al que te queda más cerca o más cómodo y no preguntas esas cosas. Y muchas veces, pues de eso se valen, ¿no? También los prestadores de servicios, porque son abusivos, Pili.
3: Pero, y además ya el costo que tiene el estacionamiento, no tan caro como en la Ciudad de México, que de ahí sí son atracos, pero pues sí, aquí en Puebla sí deben tener este tipo de servicios. Eso en la ciudad, Lili, pero yo creo que aquí el asunto está, y de eso decía la diputada, es en el sentido de las plazas comerciales, ¿no? Que no quieren, es decir, se supone que si te están cobrando un servicio, bueno, pues también deben tener un seguro, ¿no? Y que entonces a lo mejor los ayuntamientos pues se hacen de la vista gorda porque no se quieren meter en problemas con los dueños de plazas, pero yo creo que sí amerita pues que te ofrezcan al menos una seguridad, sobre todo hoy con la tecnología que tenemos, ¿no? Con cámaras y con todo este tipo de herramientas digitales en las cuales pues ya pueden a lo mejor observar mejor, ¿no?
0: Sí, definitivamente, y vuelvo a lo mismo, esta, a mí sí me parece pues una vacilada, ¿no? Que pagues, como dices, no necesariamente barato, y que todavía te digan que no se hacen responsables, pues entonces, ¿para qué lo metes?
3: Bueno, exactamente, ¿no? Y en algunos, pues ves que ocasiones te han robado las llantas, ¿no? Las llantas de refacción, tú no sales, normalmente la gente no sale, te dan tu coche y ya te vas, ¿no? Y después pues resulta que una, o tienes un raspón o ya no llevas la llanta de auxiliar, ¿no?
0: Entonces, oye, a veces te roban hasta los chicles. Es una tontería. ¿Sí? A mí me ha pasado, ¿a ti te ha pasado ya?
4: No, la verdad no.
0: A mí sí me ha pasado, que luego dejas el coche y buscas tu chicle.
4: Ah, bueno, es que sabes, saludo con mucho gusto, Pili. Uno prefiere, digo, en lo personal, dejar un estacionamiento donde no dejas la llave.
0: Ah, yo pensé que dice donde no dejes los chicles.
4: No, donde no dejes la llave. O sea, pues donde sí, tú los metas y
3: o el cambio
4: sales.
3: Que llevas, ¿sabes? O el cambio que a veces llevas.
0: Ajá, mira, las moneditas, sí me ha pasado.
3: Un cambio de 100 pesos en monedas de 10. Y justo me pasó, fui a Angelópolis, bueno, Angelópolis, al CIS.
0: Ajá.
3: Y resulta que se me olvidó la cartera en casa. Y cuando salgo, y ahora cómo pago, ¿no? Ya no me acuerdo que tengo unas monedas ahí. Pues, ¿cuáles monedas? Dije, no, si yo me acuerdo que me dieron un cambio de varias piezas de 10 pesos, ¿no? Pues sí. Ya me estaba.
0: Y entonces, si usted vio a una persona en la explanada del CIS diciendo, coopérame para mi estacionamiento, era Pili.
3: Pues sí, tuve que ir a pedir, ¿no?
0: Lo sé. Ay, Pilar. Bueno, pues sí,
3: para
0: así
3: salir.
0: Pasa.
3: Pero bueno, esas cosas que pasan, ¿no?
0: Son las 6:50. Gracias, Pili. Nos hablamos más tarde.
3: Hasta luego.
0: Pues cuéntenos también usted qué opina sobre este tema, porque a mí sí me da coraje. Cobran lo que les da la gana, llegas tantito tarde y no tienen tolerancia. Se supone que tienen que tener tolerancia por lo menos de 10 minutos. Algunos te aclaran así con súper letrerísimos de no hay tolerancia, tienes que llegar a la hora que es. Luego me ha pasado, no a mí, el otro día me pasó con una usuaria que se enojó porque llegó. La persona no sé dónde estaba, sabrá usted. A veces dejan a una sola persona, entonces van, sacan el coche y esa misma persona cobra y esa misma persona, ¿no? Entonces llega y le dice, a ver, yo tengo acá 3-4 minutos y ya se me pasó la hora, pero yo ya había llegado. Pues sí, pero ya te lo marqué y como ya entró tarde, pues me tienes que pagar la otra hora. Y ahí se empezaron a hacer de palabras. Y sí es cierto, o sea, sí es cierto que la O al final es trabajador, o sea, él dice, a ver, yo estoy haciendo mi chamba, y ellos supongo que también tendrán como estos cronómetros muy controlados, ¿no? Porque finalmente, pues, los dueños no van a perder. Pero tú como usuario, pues a lo mejor la señora se salió, se me ocurre, no sé de dónde estaba, correteas el reloj también, llegó a la hora que tenía que llegar y solo porque no hubo quien le checara el boleto, pues sí, no, ajá, al final de cuentas ella lo dijo, a ver, yo ya estaba acá, antes de que se venciera mi hora yo estuve, no, pero no sé qué,
4: como quieras.
0: Había cámaras y le dijo, checa las cámaras y vas a ver la hora en que llegue, y el chavo se negó, y bueno, ya estábamos otros esperando, entonces también empiezas con esa angustia, de bueno, discutan después porque entonces me va a pasar lo mismo, ¿no? Mientras me cobra y no, pero sí, se vuelve todo un relajo. Opine, comparta con nosotros, usted qué piensa de esta situación de los estacionamientos, ¿es justo, no es justo, le gusta? Recuérdenos o recomiéndenos incluso cuál le gusta usar, ¿no? Porque a veces uno anda por ahí perdido en los, en las calles de Puebla, y bueno, pues siempre esos tips son muy útiles. Vamos a ir a la pausa, volvemos.
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0: 14 grados.
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2: Son las 6:56 a.m. y ya estamos de regreso. Pues sí, es el día del papá este fin de semana. Cuéntenos cómo va a agasajar al suyo. Cómo van a agasajar en el hogar, pues, a papá. Platíquenos, lo va a llevar a comer, le va a regalar algo, una cena tal vez, una parrillada. Platíquenos. Por lo pronto, la Canaco espera una derrama económica de 1,000,000,000 pesos a propósito justamente de esta celebración. Y es que, bueno, pues si bien decía el presidente Canaco, el Día del Papá todavía no tiene, pues, a lo mejor la relevancia del 10 de mayo, que es para el sector del comercio la fecha más significativa en cuanto a consumo y ventas. Bueno, pues ya es también una fecha que se encuentra posicionada y que la gente suele celebrar. Cabe señalar que, bueno, pues Héctor Landero Camacho, presidente de la Canaco en Puebla, dijo que cada familia poblana va a gastar en promedio 1,500 pesos para festejar a los jefes del hogar. ¿Cuáles serán los giros más beneficiados? Restaurantes, almacenes de ropa, zapaterías, tiendas departamentales y establecimientos de teléfonos celulares, computadoras y gadgets tecnológicos. Cabe señalar que, bueno, pues él hacía un llamado justamente a las familias para que apapachen a papá y sobre todo para que mantengan el gasto responsable. Escuchemos.
3: Consentir, nos debemos de consentir. Fíjate, también pedí una encuesta. Espero que nos consientan mucho. Espero que sean responsables en el gasto. Si bien el Día de la Madre, yo ahora estoy un poquito más tranquilo que otros años. Creo que las reuniones fueron más de casa, más de familia, más locales. Espero que ahora se repita el modelo y, bueno, pues que nos festejen mucho, por favor. Eso nos lo merecemos.
4: ¿Cuál es su expectativa de aumento de venta,
3: presidente? Esperemos que por lo menos sea como el año pasado. Te digo, el día de ayer, el día de...
2: Y bueno, pues la expectativa de incremento en el consumo es de un 7%. Ya sabemos que, bueno, pues eso se reduce la inflación, que está por ahí del 3.9, así que el crecimiento real pues es menor. Sin embargo, hay buenas expectativas. A nivel nacional, la Canaco proyecta una derrama económica superior a los 48,000,000,000 de pesos. Y bueno, pues cabe señalar que, de acuerdo a los datos del Instituto Nacional de Estadística y Geografía, en Puebla existen aproximadamente 1.1 millones de hogares encabezados por un hombre o padre de familia. Esto quiere decir que 7 de cada 10, bueno, pues tienen un jefe de familia. ¿Qué le vas a regalar a tu papá, Jazz?
5: Una loción, puede ser.
2: Puede ser, o sea, no le has comprado ser, nada.
5: Exactamente.
2: Ya nos dijo que va a ir a la hora de la hora a comprarle algo. ¿Qué le gusta a tu papá?
5: Las lociones.
2: Sí, le gustan las lociones. O sea, ¿sí? Qué simple eres. Qué sencillo eres.
5: Y las pagas con vales, ¿no es cierto?
2: Bueno, pero las puedes pagar 8,000 meses sin intereses, eso sí.
5: Eso también.
2: No, es una buena opción.
5: A miles.
2: ¿Le gusta el deporte?
5: No, bueno, sí, pero nada más el fútbol. Pero no es como que se ponga playeras de fútbol.
2: Tampoco, o sea, no le gusta. Sí, es que luego también los papás son complicados, ¿verdad?
5: A veces.
2: Sí, a
5: mí no. Siempre, a veces.
2: A mí no le gusta el fútbol.
5: ¿Nada?
2: Por ejemplo.
5: No. ¿Cómo crees?
2: No, nada. Ningún deporte.
5: Ningún deporte. O sea, no lo ve.
2: Nada, no. Cero, jamás.
5: Ok.
2: Y pues así como los teléfonos y tal, no le llaman tampoco la atención. Es comer, yo creo, le gusta. Algo que compartimos.
5: Unos sándwiches.
2: Oye, a ver, de intimidades no vamos a estar hablando, Tommy. Tú lo conoces, ¿verdad? Se me hace que han sido... Ah, claro, por ahí lo ubicó.
5: Ah.
2: No, qué bárbaro, te pasaste. Me diste en esa herida de la infancia, Tommy, de la que uno nunca quiere hablar. Y además públicamente. Ya no, yo te iba a preguntar qué querías de regalo. Eres papá, Tommy. ¿Y a ti qué te gusta? ¿Qué te gustaría que te regalaran?
6: Pues la verdad, algo de videojuegos, me gustan mucho los videojuegos.
2: Ah, sí, mira, qué padre. ¿Qué edades tienen tus niños? ¿Es uno, dos, tres, 8,000?
6: Dos, uno de 12 y uno de 14 años.
2: ¿De riego o de temporal?
6: ¿Cómo?
2: ¿De riego o de temporal?
6: No, de riego.
2: Ah, muy bien, qué bueno. Oye, padrísimo. Sí, ahora ya los papás también, claro, los videojuegos, es cierto, sí. Al papá de mis hijos le encantan, por ejemplo, los juguetes. Es una cosa muy fácil, porque le gusta
5: carritos.
2: Todo. Ajá. Los coches, los juguetes, eso es como vintage, ¿no?
5: Uh-huh.
2: Apenas se compró un He-Man. ¿Guara?
5: ¿Cómo crees?
2: Un He-Man.
5: Y carísimo eso.
2: Ajá. Pero bueno, entonces eso es fácil a la hora de escoger. es fácil para sus hijos. Bueno, si usted es papá, cuéntenos qué quiere que le regalen, con qué lo podemos sorprender, platíquenos qué le gustaría. A propósito entonces de los papás, ¿qué pasa con los padres divorciados? Bueno, Sara Solís nos hizo una nota al respecto, vamos a escucharla.

0: El Día del Padre es un día de orgullo para muchos y celebración, pero para algunos no tienen esa dicha, y es que en algunos casos hay hombres que sufren violencia en sus hogares o simplemente decidieron divorciarse de su pareja y ahora no pueden ver a sus hijos. Tal es el caso de Juan, un hombre que refiere haber tenido que recurrir a abogados para ver a sus hijos ya que no le permiten convivir con ellos.
1: Pues sí te deja un tema porque quieres verlos crecer. Cuando eres un papá presente y convives con ellos, los llevas a la escuela, preparas desayuno, cena, o sea, estás en su vida, pues es un tema que el no poderlos ver crecer es algo que, pues como a cualquiera, pues te parte, ¿sí? El corazón. Y en ese sentido yo nada más quería concluir diciendo, Leo, Barbie, quiero que sepan que los quiero mucho, que papá siempre va a estar, como siempre se los he dicho. Todas las mañanas rezo por ustedes y espero que estén bien.
0: Destacó que este Día del Padre será diferente para él y pide que exista equidad para que sus hijos también puedan estar con ambos padres.
1: Solicito y pedía, era un 50-50, porque los niños son tanto hijos de su mamá como hijos del papá. Y la figura materna y la figura paterna para los niños es una figura muy importante para el desarrollo, tanto psicológico, emocional. En todos los ámbitos es importante que los padres estén presentes, y creo que el poder estar presente como papá es algo importante. Yo siempre quise ser papá.
0: Por su parte, el abogado Gerardo León de la Asociación BOCAM destacó que solo el 10% de los padres de familia se acercan a denunciar y piden ver a sus hijos.
2: Desafortunadamente son muy pocos los padres que se atreven a llevar estos juicios, y una de son los prejuicios justamente, ¿no? De pensar cómo iniciar un procedimiento. Muchas veces se considera que es una persona débil quien está peleando la custodia de sus hijos. Se cree que la ley no los va a proteger, porque también la ley actualmente debe proteger mucho a las mujeres y a las infancias. Hay mucha descoordinación con los tribunales, con las fiscalías, cuando se atiende a padres víctimas de violencia o hijos víctimas de violencia por parte de las madres, y se sigue protegiendo mucho a las mamás. Por tanto, en un porcentaje te diré que el 90% de los asuntos que llevamos son de mujeres víctimas de violencia y un 10% sería de hombres.
0: Por lo anterior destacó que es necesario legislar, y aunque la ley es muy clara y exige que también no deben estar como deudores alimentarios para poder ver a sus hijos, es necesario hacer algunas modificaciones que les permitan a los varones convivir también con sus hijos. En tanto que Elsa Lorena Rojas, presidenta de BOCAM, asociación dedicada a la protección de menores en Puebla, dijo que con la separación de los padres de familia, los más afectados son los menores de edad, pero refirió que en muchos casos han detectado violencia que también sufren los menores de edad, con quien muchas veces se quedan. Para todos los padres de familia, un abrazo y muchas felicidades por ser padres de familia. Les informó Sara Solís.
3: Son las 7 de la mañana con 4 minutos, 7:04. Y hablando de este tema de la celebración de el Día del Padre, Sarita Solís nos va a platicar cuáles son las actividades que se tienen programadas en el municipio. Va a haber noche de museos, que por primera vez, Sarita, se incluye la Estrella de Puebla, y hasta van a ofrecer paseos gratis. Esto me encanta. Cuéntanos.
4: Así es, Lili, pues está padre la experiencia, porque fíjate que el secretario de Economía y Turismo en el municipio de Puebla, Jaime Oropesa, informó que este sábado habrá noche de museos, y con ello la operación y la oportunidad de entrar, pues obviamente, a 30 sitios culturales de forma gratuita y tener descuentos que van desde el 10 al 30% en el consumo de alimentos para aquellas personas que hayan ya visitado un museo y que refieran en los centros en donde están consumiendo diferentes productos o alimentos, para que les hagan descuento en 70 establecimientos. Asimismo, dijo que estiman una derrama económica este sábado por Noche de Museos de tan solo 2 millones de pesos. Debido al programa de Noche de Museos, que ha sido muy exitoso, han recibido a 53,000 personas en lo que va de la administración municipal, entre poblanos, turistas nacionales e internacionales. Aquí parte de lo que dijo.
5: A esta sexta edición del programa Noche de Museos, que organiza el gobierno de la ciudad. En esta ocasión se va a llevar a cabo el sábado 20 de junio. Recordemos que este programa ofrece accesos gratuitos y horarios extendidos a todos los que quieran participar. Tenemos más de 30 recintos participantes en esta ocasión. Pueden consultar los participantes y los horarios establecidos, así como las promociones en las redes sociales del programa Noche de Museos o en las del gobierno de la ciudad. Tenemos también más de 70 establecimientos comerciales, restaurantes, comercios que ofrecen descuentos y cortesías a todos aquellos que participan, que visitan un recinto.
4: En este mismo sentido, lo anterior lo destacó en conferencia de prensa ayer en esta zona donde opera la Estrella de Puebla, en donde dijo que por primera vez en esta noche de museos en el Parque Sendela estarán regalando 100 pases gratuitos a las personas que acudan a celebrar el Día del Padre. Afirmó que a partir del número 101 de las personas que asistan estarán pagando 2x1 para subirse a la Estrella de Puebla con una altura de 80 metros, que es una experiencia que durará 20 minutos en el mirador más grande y seguro en Puebla. Entre los museos participantes de Noche de Museos destaca la Casa de los Muñecos, Museo Amparo, Museo de la UDLAP, así como el Museo Hermano Cerdán, entre otros más que se encuentran en el Centro Histórico y los alrededores, como el Museo del Ferrocarril en la 11 Sur. En fin, una gran gama de diferentes sitios culturales, Lili. Y bueno, pues el regalo que les están dando a los padres de familia por ser, obviamente en su día, el Día del Padre, que ahora lo van a celebrar este sábado, pues van a ser 100 boletos gratis precisamente de acceso a la Estrella de Puebla, que ayer la echaron a andar mientras estaba la conferencia de prensa. Y también, pues obviamente, la gente va a tener la oportunidad de subirse, que lo cual, pues es una experiencia, pues que está padre, Lili, porque pues obviamente pueden disfrutar de la ciudad, de esta vista panorámica, que sin duda, pues desde una altura de 80 metros, sin duda, pues es algo atractivo tanto para turistas como para los diferentes poblanos, Lili. ¿Qué te parece?
3: Sí, claro, está padrísimo, padrísimo el tema de pues la estrella. Ojalá que la gente lo aproveche y bueno, pues muy próximamente ya nos contarán sus experiencias. Qué bueno que se están ofreciendo estas oportunidades para el entretenimiento. Gracias, Sarita.
4: Nos mantenemos al pendiente, Lili. Bonito día.
3: Bonito día. 7:08, 7:08. Vamos a la pausa, volvemos.
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0: 7 de la mañana ya con 11 minutos. 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
1: Y la temperatura
0: 15 grados.
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0: Son las 7 de la mañana con 12 minutos. ¿A quién vamos a celebrar hoy?
1: El Santoral, mi querida Lili, de este viernes 19 de junio. La Iglesia Católica celebra a San Romualdo, que fue abad y fundador de la Orden de los Camaldulenses. También a San Gervasio y San Protasio. También San Deodato, San Lamberto, Santa Quildomarca y el Beato Gerlando.
0: Ahora, Quildomarca Tecpanecal, ¿te imaginas?
1: ¿Te imaginas?
0: Me dijeron Quildo.
1: Pero creo que la más común, Santa Aurora.
0: Ah,
1: así
0: es
1: que si usted se llama Aurora.
0: Sí,
1: eso creo es que nada más. ¿O conoces algún Lamberto, tal vez?
0: Quintero.
1: ¿Sí?
0: Si no, hay un corrido de Lamberto Quintero, una cosa así.
1: ¿En serio? No sabía.
0: No, pues es que eres muy joven, bueno, eres muy joven.
1: Creo que el más común es Aurora. Y todavía, mira, Hilda, Santa Hilda.
0: Sí, podrá, claro, Hilda, sí, sí, sí.
1: Entonces, si usted está festejando su santo, o no solo su santo, también su cumpleaños, o va a festejar algún aniversario.
0: ¿Tú tienes santo? No, ¿verdad?
1: No, ¿qué va a tener santo hasta Cristo?
0: Yo tampoco tengo santo.
1: Un nombre más raro que otra
0: cosa.
1: ¿Tú sí
0: tienes, Tommy? Sí, ¿verdad? Ah, pues sí, claro, como Santo Tomás, hasta no ver, no creer, claro, hasta tiene dicho.
1: Sí.
0: Bueno, no, pues muchas felicidades a
1: que
0: todos.
1: Que festejen y que se la
0: y que
1: pasen
0: nos inviten.
1: Bien, y que nos inviten con lo que vayan a festejar, con pastel, con tarta, con qué, con lo que sea que vayan a festejar,
0: papas.
1: Que se la pasen bien con papas.
0: Papitas, sí.
1: Con papas. Felicidades.
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1: Oye, mi querida Lili, la voz de los poblanos, hay información interesante porque fíjate que la madrugada de este viernes un hombre fue ejecutado a balazos cuando manejaba una camioneta BMW color blanca, esto sobre la calzada Zabaleta antes de llegar a la recta Cholula. Sujetos en moto le dispararon a corta distancia, su acompañante resultó ilesa. ¿Cómo ves? En la calzada Zabaleta.
0: Aquí, cerquititita.
1: Aquí, cerca de pues la colonia La Paz, calzada Zabaleta antes de la recta Cholula. Te repito, camioneta BMW, de las lujosas.
0: Oye, a propósito de lo que platicábamos hace rato de los estacionamientos, fíjate que me escribe la señora Minda, no voy a escuchar tampoco ese nombre, Minda Telles, y entonces, bueno, pues me estaba comentando que sí considera que es una arbitrariedad, dice, porque al final de cuentas se supone que estás pagando y es correcto. Me estaba contando, entre otros detalles, que no tiene mucho que en un estacionamiento del centro histórico dejó su coche y cuando lo recibió, como tú mencionabas hace rato también, Jazz, pues tenía el faro estrellado y que, bueno, pues ya de ahí fue un... decía la palabra de ella contra el encargado de que así llegó el coche, que ella está segura obviamente que no lo llevaba así, que al final de cuentas el usuario está totalmente desprotegido. Por otro lado, también me estaban diciendo, fíjate, que en el caso de San Pedro Cholula, en donde hay parquímetros, que esto me lo dice Carla Leiva, que le mando un saludo y un abrazo porque nos está escuchando, y dice, en Cholula cobran 7.50 la hora de parquímetros, pero lo que marca en sus anuncios son 6 pesos y tampoco se hacen responsables de daños ni pérdidas. Bueno, porque ahí sin el parquímetro, pues obviamente te quedas en la calle, ¿no? Uh-huh. Entonces me dice, entonces, ¿ahí a quién le crees esto? Porque además, bueno, pues claro, ahí los anuncios que están, e incluso tengo, me manda fotografía, es correcto, dice, costo 6 pesos por hora. Y a la hora en que tú quieres pagarlo en algún establecimiento, te cobran 7.50. Me imagino que ahí también es un tema de que ya los establecimientos cobran esta comisión. Pero sí sería, claro, la sugerencia que en todo caso el ayuntamiento actualice por ahí sus anuncios y le ponga 6 pesos en la aplicación, porque lo puedes pagar por aplicación, y pues que los comercios tienen permitido cobrar alguna cuota de comisión, ¿no? O a lo mejor ni lo tienen permitido, ahí sí, yo no sé, pero en todo caso sí se ameritaría pues una revisión, ¿no?
1: Eso llegaba a pasar en los parquímetros, pero aquí en Puebla, en el centro histórico, cuando en algunos locales te cobraban cierta comisión.
0: Sí, un pesito,
1: y creo que ya no pasa tanto,
0: centavos, ajá,
1: porque las 3 primeras horas son gratis.
0: Sí,
1: entonces,
0: pero
1: eso también se me hace más cómodo.
0: Pero se tiene que aclarar, al final de cuentas.
1: Se debe aclarar, se debe aclarar.
0: Se tiene que aclarar porque, después de todo, pues como me dice la persona, como dice Carla, es un tema hasta de Profeco, ¿no? Y si es cierto, no importa si es un privado, si es el ayuntamiento, si es quien sea, eso se tiene que aclarar, y si es verdad también. A lo mejor habrá por ahí alguien que esté cobrando el parquímetro y que le pone su cosecha, ¿no? Y que dice, bueno, yo sí cobro mi propia comisión, ¿quién nos regula?
1: Siempre
0: esa es una buena
1: pregunta.
0: Exacto. Esa es una buena.
1: Gracias por ese reporte, que hay que darle
0: muchas gracias.
1: Seguimiento. Y ya para cerrar, la voz de los poblanos de Lee, tome en cuenta que hay cierre parcial en carriles centrales del periférico ecológico a la altura del Boulevard Forjadora, sentido a la autopista México-Puebla. Hay trabajos de pavimentación en ese punto y también mismos trabajos de pavimentación, pero sobre la diagonal Defensores de la República, a la altura de Avenida del Trabajo. Bueno, entre Avenida del Trabajo y la carretera federal Puebla-Tehuacán, para que lo tome en cuenta y circule con mucha precaución. Saludos a través de Facebook, porque Oli Sánchez se reporta, dice: magnífico día para todos. Pati Suárez, saludos. Lili, ¿Pati Suárez es la que nos debe comida?
0: Toda la vida.
1: Ah, bueno, ella es la que nos debe comida y no, nada más no veo claro, nada más no. Se reporta cuando estás tú. Vero Terrero, saludos, lindo, besos, pusiste todos tus bots. Carla Leiva, no está permitido, es directo de parquímetro, híjole, no lo entendí.
0: Ah, es que es la persona que me mandó la fotografía en donde son 6 pesos oficiales, digamos, pero te cobran lo que quieren, básicamente.
1: Sí, no, pues tache, pero sí, hay que checarlo.
0: Hay que checar exactamente quién está regulando eso, porque además en el caso de los ayuntamientos, se supone que todos los programas de parquímetros tienen una finalidad y se supone también que tenemos que entrarnos como ciudadanos para que se ocupen esos recursos, ¿no? Exacto. Incluso aquí en el ayuntamiento, por ejemplo, de Puebla, periódicamente ofrecen como un informe, ¿no? De ya tenemos tanto de parquímetros y se usó para tanto. Eso me parece transparente. Entonces, claro, como ciudadano también tienes derecho a saber, porque el uso del espacio público se monetiza y entonces es de todos. Claro, entonces la lana pues también tendría que ser de todos, o el beneficio tendría que ser de todos. Son las 7:19, 7:19. Muchas gracias, Jazz. Tenemos entrevista, pero ¿qué hacemos? Vamos a la pausa y regresamos con la entrevista.
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2: Son las 7 de la mañana con 23 minutos y ya estamos de regreso en Tribuna Matutina. Y bueno, pues está conmigo en el estudio Anel Lochebuena. Ella es directora del Instituto Municipal de Arte y Cultura. Anel, y tenemos muchas cosas para los poblanos este fin de semana.
3: Hola, buenos días a ti y a todo tu auditorio. Pues aquí muy contenta de anunciarles que en Puebla hay más de 500 actividades en el mes de junio, con lo cual estamos muy contentos de que esa imparable agenda cultural sea tan vasta. Y bueno, a mí me gustaría mencionar algunas cosas que no se las pueden perder, porque no todo es fútbol. Bueno, sí, todo es fútbol, pero además... Sí. Pero además tenemos la fiesta de la música con la Alianza Francesa, que empieza justo este viernes hasta el domingo 21 de junio con más de 184 músicos en 8 sedes diferentes como el Palacio Municipal, el Teatro La Ciudad, el Parque de Analco, el Carmen, la Capilla del Arte de la UTLAP. Hay diversos tipos de música como rock, ópera, funk, entre otros, de entrada gratuita. No se lo pueden perder ahí. Luego, pues también hoy a las 7 de la noche tenemos el Cuescomate entre velas. ¿Ha ido usted a un volcán, el más pequeño del mundo? Ese volcán que está ahí en La Libertad, pues ahí está el Cuescomate entre velas, una experiencia única que no se pueden perder a las 7 de la noche. Ya es un éxito rotundo, ¿eh? Ya hay filas y filas para entrar. Qué bueno que todos lleguen a La Libertad. Así que bueno, pase y visite ahí. Y bueno, tenemos muchísimas actividades. Recordarles que en el Palacio Municipal está la exposición 90 Minutos, una exposición dedicada al fútbol que reúne a tres de los grandes maestros de la plástica mexicana vivos, como es el maestro Andreacci, el maestro Sebastián y el maestro Rodrigo de la Sierra. Tienen que ver esa exposición, porque además es la primera vez que estos tres maestros están juntos exponiendo. Así que tienen que visitarla, ver ahí las esculturas monumentales que tienen ahí en el Zócalo también capitalino, Timo, el maestro Rodrigo y el maestro Fernando Andreacci. Oigan, y también allí mismo en el Zócalo está la exposición Tiempo Extra, que son los carteles de fútbol que hicieron los poblanas y poblanos en gráfica, 10 artistas sobre su visión del fútbol. Y allá, oigan, en el teatro está el Guardián de la Franja. A todos los porteros, los saludo desde aquí. Les digo que el Guardián de la Franja está dedicado al portero José Ignacio Sánchez Carvajal, una leyenda en el fútbol en Puebla. Y oigan, qué padres cosas están sus jerseys ahí de portero, las fotografías de portero, tienen que visitarla. Y bueno, finalmente, aunque no está futbolista, pero Miguel Ángel, la exposición del Divino con las réplicas fidedignas de ahí del maestro Miguel Ángel, ahí está el David. Así como, tal como usted tiene que verlo, 5 metros de alto, 1 tonelada, comparte también de la Capilla Sixtina y su explicación, ahí en el nodo 104, en el nodo centro 4 oriente 210, tiene que ver esta exposición, está increíble, Lilia, y quiero regalar a tus escuchas 2 pases dobles para ir a ver el David, la dinámica, ahorita tú me lo dices, pero también pensando en los niños, tenemos algo, ¿qué tenemos? Cuéntanos.
4: 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Espera, no.
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4: La cámara. 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
3: Pues ahí está la voz infantil que nos ayuda, Antón, a contarnos que este 21 de junio, ahí está el Teatro de la Ciudad, tiene que ver ese concierto infantil, tiene que llevar a sus hijos, tiene que disfrutar el concierto infantil y tiene que aprender a través de los más pequeños a este concierto infantil. Más de 500 actividades, por supuesto, siempre.

0: Son las 7 de la mañana con 29 minutos, 7 con 29. Vámonos a los municipios y nos vamos una vez a Tlixco, porque tenemos asuntos interesantes. Ay, perdón, me distraigo. Tenemos asuntos interesantes allá. Ay, es que hace además calor y me imagino que en Tlixco también ya para estas horas está bien rico el clima. ¿Cómo estás, Jessica? Buen día.
1: ¿Qué tal? ¿Cómo estás? Muy buenos días y buenos días también a todo el auditorio. Así es, como bien lo dices, pues aquí ya está el sol a todo lo que da y obviamente también con ello pues empieza a hacer bastante calorcito. Pero mira, quiero comentarles acerca del hallazgo de un entierro infantil prehispánico durante los trabajos de rehabilitación de la calle 5 Norte. El día de ayer ya se hizo la inauguración de esta calle, sin embargo, durante todos los trabajos que además se tuvieron que prolongar precisamente por este hallazgo, bueno, pues fueron estos trabajos los que dieron ahora también paso a parte de la historia, a conocer un poco más de lo que ha sido Atlixco, sobre todo en el centro de este municipio. Se abrieron nuevas interrogantes sobre esta historia ceremonial y rituales también que se hacían en la antigua población asentada en esta zona. El arqueólogo Miguel Medina Jaén, investigador del Instituto Nacional de Antropología e Historia, informó que los restos corresponden a un menor de entre 10 y 14 años de edad, localizado dentro del área donde fueron descubiertos vestigios de una antigua plaza ceremonial, y aunque los habitantes, bueno, pues ya querían que su calle estuviera lista, pues esto no era posible debido a los trabajos que se estaban realizando, pero son trabajos de investigación que por supuesto son muy importantes. Escuchemos lo que nos dice el investigador con respecto a este tema.
2: Es el trabajo que se tiene que hacer aquí en la ciudad de Atlixco cada que se va a hacer alguna obra. Es necesario hacer una supervisión por parte del INAH precisamente para rescatar todos estos vestigios de tanto de la época prehispánica como de la virreinal y de la más reciente, ¿no? De la época de la Revolución Mexicana, etcétera. En una ciudad tan rica como Atlixco, en historia, pues es un hecho que cada que se hace una obra aparecen vestigios y por eso es necesario que haya esta coordinación entre el INAH y el gobierno municipal. El trabajo que se hizo aquí pues dio muy buenos resultados porque, como lo mencioné hace unos momentos, pues nos dio información sobre la plaza.
0: ¿Algo pasó? ¿Algo? Ahí estás, Jessy. ¿Algo?
1: Sí, aquí sigo, es que se escucha todavía que está pasando el audio, pero bueno, quiero comentarles que este hallazgo pues refuerza la relevancia arqueológica del subsuelo atlixquense, donde recientemente también fueron localizados restos de construcciones con recubrimiento de cal, pintura mural, escalones y pisos superpuestos, evidenciando una ocupación humana continua durante casi más de 2000 años. Esta es la información.
0: Pues entonces, una información pues muy novedosa, la verdad es que llama bastante la atención al final de cuentas en el caso de pues de todo el territorio en Puebla. Este tipo de noticias son frecuentes, ¿no? Pues dado justo el poco trabajo yo siento que se ha hecho en cuanto a exploración de estos vestigios y bueno, pues hace falta simplemente que alguien haga algún tipo de excavación para que de pronto aparezcan, Jessica.
1: Así es, precisamente se necesita hacer más estudios porque no se descarta la posibilidad de que en Atlixco ese sea el caso, de que cuando se sigan haciendo algunas obras, sobre todo de sustitución de drenaje, obras también que estén relacionadas con el tema de las calles, de la

0: la mejora de las calles, bueno, pues esto vaya a descubrir pues que estamos sentados en toda una historia de más de 2000 años, ¿no? Entonces, bueno, pues es importante que el INAH esté muy pendiente de todas las obras que ocurren en nuestra región.
1: Sí, sí, claro, porque además en este proceso puede haber pérdidas también irreparables de, bueno, pues como tú señalabas, testigos, ¿no? Al final de cuentas, físicos de una historia, de un origen, y que además nos dan luces, ¿no? De bueno, pues al final de cuentas, las culturas que nos antecedieron. Muchísimas gracias, Jessy. ¿Dónde te vemos y escuchamos?
0: Muchas gracias. También recordarles también que a través del www.contextosnoticias.com ahí encuentran más información de lo que sucede en Atlixco y también en la Mixteca Poblana. Que tengan todos un excelente fin de semana. El lunes nos escuchamos.
1: Gracias, gracias. Así será. Son las 7:33 a.m. Vámonos a Tehuacán también porque ahí pues también hay noticias y está mi compañero Germán Nolasco. ¿Cómo estás, Germán? Adelante.
2: ¿Qué tal, Lili? Buen día al auditorio, al equipo de Tribuna. Lo que ocurre de manera pues frecuente y que ha sido denunciado es lo que sucedió en la autopista Cosnopala, en Oaxaca. Y es que un retén dejó una familia golpeada y un vehículo robado. De acuerdo a lo que sucedió, la inseguridad volvió a encender las alertas en la autopista
1: Germaín.
2: Cosnopala, Oaxaca.
1: Germaín. Adelante. Germaín.
2: ¿Te escucho?
1: Sí. ¿Escucho? Es que nosotros no te escuchamos a ti. Vamos a colgar, si me haces favor, y vamos a retomar la información. Son las 7:34. ¿Tienes algún reporte, Jazz?
3: Tenemos saludos a través de WhatsApp, terminación 7331, Gris, que mira, fíjate que nos comparte que va a haber una rodada por este ciclista que lamentablemente perdió, bueno, fue asaltado ayer y perdió la vida.
1: Oye,
3: y
1: pero una le dieron
3: por
1: un
3: sí, tiro. Lamentablemente, fíjate que va a haber una rodada por este
1: es una persona de la tercera edad.
3: Ya, no sabía que era de la tercera edad.
1: Sí, 60 y tantos años.
3: Están haciendo la convocatoria para hacer una rodada este día a las 3:30 de la tarde del Zócalo de la ciudad hacia la Fiscalía General del Estado de Puebla, allá en la zona del Boulevard 5 de Mayo y la 31, para que usted lo tome en cuenta, pero es por esta situación que ocurrió el día de ayer y que pues lamentablemente se hizo viral, ¿no?
1: Sí.
3: Por una bicicleta.
1: Por una bicicleta.
3: ¿Cómo ves?
1: Triste. Son las 7:35. Ahora sí, Germaín, discúlpanos, estamos de regreso. ¿Me puedes hablar, por favor?
2: ¿Qué tal? Nos escuchamos desde Tehuacán, Lili, buen día.
1: Perfecto, arráncate.
2: Justo lo que daba preámbulo de la noticia es que en un falso retén dejaron una familia golpeada y un vehículo robado. Ocurrió en la autopista Cuautlán, Oaxaca, en límites con Tehuacán y el municipio de Chilac. La inseguridad volvió a encender las alertas en esta autopista, que por supuesto es muy transitada, luego de que una familia denunciara que fue víctima de un violento asalto perpetrado por sujetos que presuntamente utilizaron un falso retén con apariencia de operativo. Los hechos ocurrieron alrededor de las 14 horas en el kilómetro 12 de la vialidad justo este jueves. El conductor de una camioneta Toyota color gris fue obligado a detenerse tras recibir indicaciones de supuestos elementos de la Guardia Nacional. De acuerdo con el reporte, mientras realizaban una aparente inspección, varios sujetos armados bajaron a esta familia a la fuerza, a la esposa y a dos menores de edad, por supuesto, esta familia, les fueron golpeados con la cacha del arma de fuego. Posteriormente, las víctimas fueron llevadas hacia terrenos de cultivo cercanos, donde los despojaron de sus pertenencias para después de huir con una camioneta robada, y esta transportaba una motocicleta en la batea. Las autoridades ya cuentan con la predenuncia correspondiente y realizaron un operativo de búsqueda y localización de la unidad sin tener resultados. Esto, por supuesto, sigue ocurriendo en la autopista Puebla-Oaxaca y lo que preocupa a las familias que transitan en este sitio y de manera constante. El reporte desde esta región, Lili.
1: Pues sí, tristemente el tema de las carreteras, la inseguridad prevalece, continúa y pues nos afecta a todos, afecta, sí, claro, el patrimonio de las personas, pero incluso la competitividad, afecta a la región, ¿no, Germaín?
2: Sobre todo porque es muy frecuente en este paso, cerca del municipio de San Gabriel, Chilac y San José, Miahuatlán, provenientes de Oaxaca o con destino hacia esa entidad, con frecuencia reportan estos sucesos y que por ahora pues tienen en jaque a las autoridades y también preocupadas a las familias que pasan por estos sitios.
1: Sí, la verdad que sí. Son las 7 de la mañana con 37, gracias, con 38, gracias. Germán, ¿dónde te vemos y escuchamos?
2: El detalle de estas y otras noticias a través de la plataforma Hora 25 México. Buen fin de semana.
1: Germán, ¿eres papá?
2: Desde Tehuacán. ¿Perdón?
1: ¿Eres papá?
2: No, todavía no.
1: Ah, entonces adiós. Es que te iba a felicitar. Buen día, Germán. Felicidades a tu papá. Saludos, en todo caso. Fin.
2: Hasta luego.
1: Estás muy bien. Bueno, pues si no le tocaba, lo siento. Vamos a ir a la pausa, ¿no? Volvemos.

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6: Paola, muy buenos días, adelante.
7: Gracias, buenos días. En Boulevard 5 de Mayo, en ambos sentidos, el tráfico aún es viable. En la 11 Norte Sur de Ferrocarriles hacia Paseo Bravo, con tráfico continuo. En la 17 Sur de la 3 hacia la 4 Poniente, el tráfico es constante, ya que a la altura de la 5 hay escombro. En la 105 de la 16 de septiembre hacia el centro, con tráfico continuo. En la 14 sur de Las Torres hacia Contaduría, con tráfico, pero es viable. En la 24 sur norte de Palafox hacia la 14, con tráfico continuo. Es lo que tenemos hasta el momento.
6: Gracias, muy buen día.
7: Buen día.
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8: ¿Sabías que Harry Kane ya comparte el récord de más goles para Inglaterra en la historia de los mundiales? Con su doblete ante Croacia en la Copa del Mundo de 2026, el delantero inglés llegó a 10 goles mundialistas, igualando la marca que durante décadas perteneció al solitario Gary Lineker. Kane comenzó su camino en Rusia 2018, donde marcó 6 veces y ganó la Bota de Oro. Después sumó 2 goles en Qatar 2022 y alcanzó los 10 tantos en el Mundial de 2026, colocándose al lado de una de las mayores leyendas del fútbol inglés. Lo más impresionante es que Kane logró la cifra con menos partidos que muchos de los grandes goleadores históricos de Inglaterra, confirmando su lugar entre los mejores delanteros que ha tenido la selección de los Tres Leones. Así que ya lo sabes, con 10 goles en Copas del Mundo, Harry Kane y Gary Lineker comparten el honor de ser los máximos anotadores en Inglaterra en la historia de los mundiales. Un récord que sigue creciendo y que podría quedar pronto en manos exclusivas de Kane.
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0: Hola, hola, muy buenos días. Ya estamos con la información deportiva en este viernes, viernes 19 de junio. La selección mexicana se convierte oficialmente en el primer equipo que avanza a la siguiente fase después de ganar sus primeros dos compromisos. Ayer se cercioró simplemente de calificar a la siguiente fase de esta copa, de esta justa veraniega, como líder de su grupo, al aprovechar pues un error garrafal por parte del guardameta de Corea para superarlo por la mínima diferencia. Y es que Luis Romo apareció en el momento decisivo, convirtiendo el gol de la victoria a los 50 minutos, luego de que el guardameta surcoreano Kim Seung-gyu chocó con su defensor, dejó caer el esférico dentro del área. Romo terminó aprovechando el rebote para marcar sin oposición, y pues ahí México hizo lo suficiente. Ya después también Tyler Rangel tuvo algunas intervenciones destacadas y con mucho sufrimiento, pero finalmente México pues consigue su segunda victoria de esta justa, sigue sin recibir gol en contra, mostrando pues muchísima solidez en el aparato defensivo y sobre todo pues volviendo ese idilio, ese romance entre afición y equipo nacional. En la línea telefónica, Mario Montero. Mario, muy buenos días.
1: Buenos días, Neto, buenos días al auditorio. Pues sí, ayer en México se vivió una verdadera fiesta. 500,000 de personas salieron en la capital del país. Acá cientos de aficionados abarrotaron la Avenida Juárez durante la noche para festejar el triunfo de una selección nacional que, a ver, es un equipo del Vasco Aguirre. Sabemos cómo juega, cómo piensa, cuál es la filosofía del Vasco. El Vasco construye sus equipos de atrás para adelante. México sólido defensivamente. Todavía no recibe gol en esta justa veraniega, lo cual es una estadística importantísima. Nunca había ocurrido en la historia de los mundiales para México. México logra la calificación, amarra el primer lugar del grupo A, lo cual significa importantísimo jugar los 16avos y hasta los octavos de final en el Estadio Azteca en la Ciudad de México. Y además, bueno, pues ayer México se enfrenta con un equipo muy duro. Mucha gente dice, oye, es que Corea ya no son los coreanos de hace 25 años. Hoy Corea es un equipo fuerte, es un equipo disciplinado, es un equipo extremadamente técnico, muy fuerte físicamente, extremadamente veloz también, que además tiene jugadores en el Bayern de Múnich, que es titular, en el Paris Saint-Germain, tiene a este King, que juega en el Bayern, perdón, a Song, que Song está ahora en el LAFC, pero Song jugó la final de la Champions con el Tottenham. Es un equipo que tiene a todos sus jugadores en Europa, es un equipo muy complejo, y México ayer logra arrebatar una victoria muy importante. Importantísimos, me encantó Johan Vázquez, convertido en un verdadero mariscal en el centro de la defensa, moviendo a sus compañeros. Ayer el Machín dio un partidazo, el Machín estuvo fantástico. Luis Romo, además del gol, no dejó de correr. El Piojo Alvarado, cuando tenía que bajar a hacer las progresiones, a convertir la defensa en línea de cinco, lo hizo de manera estupenda. Tanto así que México solamente recibió un tiro a gol, que fue aquella salvada que nos dio a todos y nos dejó con el alma en un hilo el tal Rangel. Pero de ahí en fuera, incluso te voy a decir otra cosa, el guardameta de Corea, después del error garrafal que lo convierte en el villano, se acaba convirtiendo en el héroe porque le hace dos salvadas increíbles a su equipo cuando parecía que caían el segundo y el tercer gol, en aquel tiro de Obed Vega, que pues con las uñas acaba sacando el guardameta coreano. México hace el partido que tenía que hacer, se lleva los 3 puntos, clasificados para la siguiente fase del mundial, y además, repito, lo más importante, lo que a México le puede hacer toda la diferencia, jugar hasta 2 partidos más en el Estadio Azteca de la Ciudad de México.
0: Sí, le queda desde luego disputar el último de la ronda grupal frente al conjunto de Chequia, tratando de cerrar de forma perfecta. Ya nadie le va a quitar el primer lugar de su grupo, y lo más importante pues es que avanza a la ronda de 16avos de final y de octavos, jugando todavía en el Estadio Ciudad de México, lo cual pues significa una ventaja. México tendrá que aprovechar el hecho de estar arropado otra vez por más de 80,000 personas. semanas, el hecho de que pues el equipo lleva ya concentrado más de 40 días, totalmente adaptado a las circunstancias que se viven en la capital de la República Mexicana. Todavía el rival, pues prácticamente habrá que esperar hasta que acabe la fase de grupos, porque estaría enfrentando a uno de los mejores terceros lugares, pero pues hay que sacar muchísimas matemáticas, inclusive con las sorpresas de la jornada inaugural, por ahí se te puede atravesar un España, un Portugal, enfrentándose como uno de los mejores terceros, pero pues también hay que esperar. España y Portugal tendrán que despertar a partir de la segunda fecha para pues no calificar precisamente en un tercer puesto o en un segundo lugar, que les complique un poco más el camino, que les hagan más difícil ese sueño por estar disputando la Copa del Mundo. Pero pues Mario, lo más importante es que México pues cumple en estos dos primeros partidos y vuelve ese romance que prácticamente se rompió desde la eliminación que sufrió la selección mexicana en Rusia 2018, porque el proceso hacia Qatar 2022 pues fue bastante titubeante, ya ni de hablar precisamente de la peor actuación que tuvo México en Copas del Mundo desde 1978, al quedar solamente en la ronda de grupos de la edición pasada. Hoy México estará de vuelta en la siguiente fase y por primera vez México gana un partido de Copa del Mundo fuera del Estadio Ciudad de México.
1: Sí, en la victoria ayer la afición de Guadalajara hizo lo suyo, definitivamente, desde esa llegada increíble que tuvo la selección a tierras tapatías. Contó muchísimo, por supuesto, ese es el gran intangible de México, lo que está haciendo la afición, lo que están haciendo los estadios en nuestro país. Y bueno, pues también hay que decirlo, México nunca había tenido un arranque en etapa de grupos tan bueno, sobre todo después del desastre de Qatar. México califica, tiene la tranquilidad del Vasco de que ante Chequia puede rotar, lo cual es muy importante también, le puede dar juego a algunos elementos que no lo han tenido, puede darle descanso a la columna vertebral de la selección para prepararlos para 16avos. México tiene esa capacidad en este último partido, pero ojo, hay que ganarlo, hay que mantener la inercia positiva. Chequia no es una selección fácil, el balón parado son de esos equipos europeos que a México se le suelen indigestar, que son jugadores muy altos, muy físicos, que van bien por arriba. Entonces México tiene que utilizar este partido para seguir creciendo, para seguir subiendo el nivel, porque lo que viene ya a partir de 16avos ya no va a ser ningún regalo. Ahí es donde empieza el verdadero mundial, ahí es donde hay que cruzarse con las potencias. Y entonces pues México tiene que llegar a ese quinto partido, que ahora no es lo mismo, pero bueno, la idea es llegar al sexto partido del mundial. No estoy hablando de locuras, no me estoy contagiando de fiebre mundialista. Simple y sencillamente, a este México que estoy viendo, con sus intangibles, con sus errores también, con sus carencias también, porque hay que decirlo abiertamente, no somos Corea. Corea tiene todos sus elementos en Europa, México no juega así, pero bueno, con lo mucho poco que tenemos, México tiene para competir y para hacer un mundial digno, un mundial decente, un mundial interesante. México es un equipo grande, México es un equipo fuerte. Vamos a apoyar con todo. Y bueno, pues el próximo miércoles México se enfrenta a Chequia en la noche en el Estadio Ciudad de México.
0: Es la tercera vez en la historia que México arranca con dos victorias en una Copa del Mundo. Lo hizo en Corea-Japón 2002, después de que derrotó en sus dos primeros partidos a Croacia y a Ecuador, terminó empatando el último ante Italia. También lo hizo en Rusia 2018, derrotando primero a Alemania por la mínima diferencia, después superó a Corea del Sur, ya perdió el último ante el conjunto de Suecia. Es decir, lo que México jamás ha hecho en una Copa del Mundo pues es ganar sus tres partidos de ronda del grupo. Veremos si lo hace el próximo miércoles, enfrentando al conjunto de Chequia. Escuchamos lo que comentó al término del compromiso el estratega de la selección mexicana, Javier "El Vasco" Aguirre, después de cumplir con el primer objetivo.
2: Impresiones del partido, las primeras así en caliente, con la euforia.
3: En caliente, un partido durísimo, muy duro, los conocemos de sobra ambos equipos, nos presionamos mucho, corremos mucho, no damos espacios. Y bueno, al final de cuentas, un error era el que iba a decantar la balanza para uno u otro lado. Es cierto que luego tuvo un par de atajadas, buenísima la de Raúl y la de Obed, pero bueno, es fútbol.
2: Hoy se cumple el objetivo, primer lugar de grupo, se asegura quedar en el Azteca, lo que habías querido, Javier.
3: Sí, estamos bien, no fue un gran partido, pero es que el rival tampoco nos dejó hacer mucho, aún así tuvimos el gol, que fue un error, y dos o tres llegadas, dos cabezazos de Raúl, una de Raúl, la del Obed, y ellos realmente no nos inquietaron mucho.
2: ¿Qué te deja más contento? ¿Los dos triunfos, el cero, la calificación ya?
3: Esto mejor.
0: Pues ahí está, Mario, las palabras por parte de Javier el Vasco Aguirre.
1: Muy al estilo del Vasco, y bueno, pues es cierto, México a lo mejor no tuvo el partido más vistoso, no apabulló al equipo de Corea, pero enfrentó un rival muy difícil, a un rival muy complicado, con jugadores muy buenos. O sea, de verdad, mucha gente dice, es que es Corea, a ver, Corea no es Corea de hace 25 años, no es Corea de Francia 98, es Corea que es un país de primer mundo, que es un país que hoy lidera el entretenimiento mundial, que tiene una cultura del deporte, una cultura física enorme, que tiene uno de los torneos escolares más importantes del mundo, y que de ahí han salido estos jugadores que hoy destacan en las principales ligas, destacan en el Bayern, destacan en el París, destacan en la Bundesliga, destacan en donde sea, son jugadores muy buenos. Entonces, México ayer hace algo muy importante, la afición sin duda alguna hizo su parte también allá en Guadalajara, y bueno, pues la selección retomará el camino de regreso al centro de alto rendimiento el día de hoy para preparar el partido del próximo miércoles en el Estadio Azteca ante la selección de Chequia.
0: Y escuchamos, si te parece, ahora a Luis Romo, precisamente el autor del gol de la victoria. Prácticamente de último momento se enteró que iba de titular, de hecho es su primera aparición como titular en esta justa, y pues responde con esa anotación.
4: Hola, buenas noches, muy bien, contentos, emocionado aún, no, sin asimilarlo todavía viviendo las emociones al máximo, la verdad que muy contento.
5: Hace unos días platicábamos con Romo,
6: sí,
5: primero de la posibilidad de si jugaba, si no jugaba, y toma la titular y
6: después
5: gol.
6: Le empezó a dar la gente en las redes, y mira, Romo, por eso es tan bonito el fútbol y la vida, güey.
4: Sí, la vida es muy bonita, siempre tener personas que te soportan, ser fuerte mentalmente y entregarlo todo, creo que es lo bonito del fútbol.
5: ¿Qué sentiste cuando el Vasco dijo, vas a jugar, Romo?
4: Oh, emoción, alegría, no sabía si decirle a mi esposa, no sabía si mufarme. Es que Javier no cree, que no te lo dice, te lo deja hasta la charla previa.
5: ¿A qué hora te lo digo?
4: A ver, entrené ayer, pero hubo variantes ahí entre otro. Yo sí, no sabía. Ayer fue un poco más claro, pero tampoco te confías al 100 porque dices, quién sabe. A ver, te preparas, pero no lo confirmas todavía en la charla. Entonces, anoche, amor, siento que voy a jugar, creo que voy a jugar. ¿Para qué me dices? Bueno, creo que voy a jugar, tengo que estar listo. Y hoy ya en la charla que lo confirmó, amor, primer objetivo porque es mi debut. Era mi quinto partido en un mundial.
0: Pues ahí está Mario, las palabras por parte de un emocionado, feliz, contento Luis Romo.
1: Pues cómo no, si fue el jugador del partido, si esa picardía que tuvo permitió que lográramos ese gol tan importante que significa la calificación. Además, no solo fue el gol, Luis Romo dio un partidazo. Corrió para arriba, para abajo, fue la bujía del centro del campo mexicano el día de ayer, robando balones, presionando a los coreanos. México hizo, lo que más me gustó fueron esos primeros minutos, donde se sacudió los nervios, donde logró esa presión alta que Corea no se esperaba, los coreanos se sintieron abrumados, y luego, bueno, pues vino el final del primer tiempo, que tampoco fue bueno, que ahí sufrimos bastante, porque México acaba empezando con un bajón físico, Corea lo ve, lo siente, lo aprovecha, y ahí fue donde las cosas pusieron difíciles, pero bueno, el segundo tiempo igual empieza bien para México, cae el gol, de ahí vienen las dos atajadones que tuvo el portero coreano después de su error, en la que le saca bocajarro a Raúl, y luego el disparo de Obed que lo saca con las uñas. Bueno, pues cosas del fútbol, pero México, repito, hace el partido que tenía que hacer, logra el resultado que tenía que lograr, y entonces nos vamos para casa tranquilos y listos para lo que tiene que ser la siguiente semana. México ayer además aprovecha el resultado del empate entre Chequia y Sudáfrica, y pues con eso a México le alcanza para lo que queríamos todos, que es quedarnos en casa en el Estadio Azteca.
0: Pues ya estaremos analizando a partir de la siguiente semana los último partido y sus posibles rivales en ronda de 16avos de final, y si sigue México con vida para los octavos de final, todos los partidos allá en el Estadio Ciudad de México. 7:58 PM, vamos a la pausa comercial y regresamos con más Tribuna Deportes.
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0: 8 de la mañana ya con un minuto. 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
1: Y la temperatura
0: 16 grados.

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1: Estamos aquí desde la Juárez ya con los festejos de este México ante Corea. ¿Qué te pareció la victoria del conjunto mexicano?
2: Me pareció un partido muy bueno. Al mitad de tiempo tal vez México no tenía muchas oportunidades, pero no importa. Siempre la esperanza mexicana logra meter gol de una forma u otra. Logramos y ahora tenemos 6 puntos. Primer lugar en la fase de grupos. ¡Vamos, vamos!
1: Para que nos platiques, ¿qué te pareció esta victoria de México?
2: ¡Poca madre! ¡La primera! ¡Ya descansa Tenochtitlan!
1: ¿Hasta dónde va a llegar México?
2: ¡Vamos a ganarlo todo! ¡Estoy ilusionado!
1: Parte de los festejos que se vivieron, Mario, en la avenida Juárez, centenares de aficionados una vez que pues sonó el silbatazo final, pues la fiesta continuó en la glorieta de la avenida Juárez, el tradicional sitio donde por segunda ocasión en esta justa pues hubo festejos y hubo de todo. Lo pueden observar a través de nuestras redes sociales, Mario.
3: Oye, Mario, te saludo con gusto. Soy Jazz aquí en la sección deportiva. Te dije cuando estabas acá la semana, bueno, antes de que iniciara el mundial, que iba a ser un buen mundial, no por lo hecho en los 4 años en ese ciclo mundialista, sino porque pues lo que escuchamos, digo, la gente se prende, el estado de Ciudad de México se prende, la gente de Guadalajara se prende. Y creo que no hay nada que logre eso más que el fútbol en nuestro país. ¿Cómo ves?
4: Yo se los dije también que el fuerte de México, que lo que hacía México diferente eran los intangibles. La selección, el clima, la altura de la Ciudad de México, estar en casa, la afición. Eso es lo que hace que México camine, que este equipo pueda competir. Si estaríamos hablando solamente de argumentos futbolísticos, pues puedo decirte que Corea tiene mucha mejor selección que México. Y hay que decirlo abiertamente, todos los coreanos juegan en Europa. Todos los coreanos son titulares. Todos los coreanos son jugadores muy superiores. La diferencia, pues es lo que está logrando la afición, lo que está logrando el país. Y efectivamente, el país se une alrededor del balón. El país se une alrededor de su selección. Como lo dije justo cuando empezó el Mundial, hablando de lo que escribía Esteban Arce, ¿por qué no nos olvidamos de nuestras diferencias? Estos días nos volvemos a unir como debe de ser. Es cierto que pues hay temas que los mexicanos también vemos de diferente manera. Es cierto que hay un 30% de este país que no se quiere adaptar a lo que es nuestra nueva la realidad, a la cuarta transformación, a un gobierno humanista, a un gobierno progresista que hoy cambia los destinos de nuestro país para bien. Eso es verdad, sin embargo, es un momento donde la unidad nacional debe de imperar alrededor del balón, alrededor de nuestra selección. Ayer el festejo del Ángel fue histórico y lo que se vivió aquí también en Puebla desde el partido contra Sudáfrica y anoche en la avenida Juárez, pues bueno, es la prueba de que México cuando quiere, puede. Ayer escuchaba yo a mucho pesimista que decía, no, es que los coreanos nos van a golear y nos van a ganar. Yo decía, calma, vamos a ganar, no seamos así, pensemos, como decía el Chicharito, imaginemos cosas, no puedo decir la siguiente palabra, pues nos van a multar, pero bueno, eso es lo que tiene que hacer México, la afición está haciendo su chamba como debe de ser, y así lo quiero seguir viendo.
3: Oye, ya vimos el calendario, son 3 semanas que prácticamente si todo sale bien, con bastante actividad y por eso la importancia de rotar contra Chequia. ¿Por qué? Porque el miércoles 24 neto, partido contra Chequia a las 7 de la noche. Partido de 16avos de final ya confirmado, porque ya incluso ya está, es el primer clasificado México. México contra algún tercer lugar el 30 a las 7 de la noche en Estadio Ciudad de México, y si todo sale bien, ya estamos viendo aquí el calendario, el siguiente partido de octavos de final en el Estadio Ciudad de México, domingo 5 de julio a las 6 de la tarde. 3 semanas de mucha actividad, ¿eh?
4: Sí, claro, digo, eso es lo que hay que seguir, eso es lo que tiene que seguir México, ya lo dije hace rato. El Vasco ahora va con la tranquilidad ante Chequia de que no se juega la calificación, puede rotar, puede descansar jugadores, puede ver otros jugadores para los partidos que siguen, puede darle actividad a los que no han jugado. Esa es la tranquilidad de calificar en los 2 primeros partidos. Eso es lo que te permite en el Mundial. Hoy México tiene que ganarle a Chequia, claro, hay que seguir la dinámica positiva, tratar de ser el primer mundial en el que México gana sus tres compromisos de grupos, pero el Vasco tiene que pensar en lo que viene después. Y ahorita el cuerpo técnico tiene ese bonito problema, esa bonita situación donde puedes rotar y donde puedes hasta observar jugadores.
1: Pues sí, veremos también si tiene minutos, por ejemplo, Guillermo Ochoa, que pues estará ya jugando su sexta Copa del Mundo, ya lo decíamos en la previa, así lo hizo en Inglaterra 66 la Tota Carvajal, no fue titular en los dos primeros partidos, porque pues en ese momento el guardameta indiscutible pues era el Cuate Calderón, ya en el último partido, con una circunstancia distinta, porque ahí México pues ya llegaba eliminado a ese tercer partido de Inglaterra 66, pues le dieron la oportunidad a la Tota Carvajal para que en ese momento jugara cinco Copas del Mundo. Ahora podría ser la oportunidad para Guillermo Ochoa, o veremos si Javier Aguirre pues mantiene a tal Rangel como ha sido pues prácticamente en todos los partidos de este 2026. Pues Sandra, seguiremos platicando más adelante la selección mexicana, lo que vendrá en su último partido de ronda grupal, y desde luego 16avos, y esperando que llegue a esos octavos de final. 8:08, hasta aquí la información del conjunto tricolor.
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1: Pues vámonos con el resto de la jornada, Mario, de ayer jueves. Ya decíamos a primera hora, pues el resultado que le convenía a México, el empate a una anotación entre el conjunto de Chequia y Sudáfrica. Qué decepción ha sido el conjunto europeo. Dio la campanada en el repechaje europeo, dejando a Dinamarca en el papel. Me parece que Dinamarca hubiera hecho mucho mejor papel en esta justa veraniega. Un equipo mucho más competitivo. Finalmente, pues en ese partido único de repechaje, cualquier cosa podía suceder, y finalmente pues Chequia termina imponiéndose. Desde luego México no tiene culpa de eso, y pues ayer Chequia deja escapar la victoria ante Sudáfrica, que termina rescatando el empate, y ahora las dos selecciones pues en la última jornada buscarán avanzar a la siguiente fase.
4: Pues sí, los checos ayer han sido decepcionantes, no lograron pasar del empate a Sudáfrica, que honestamente no trae gran cosa, que es un equipo muy rústico, y los checos, que calificaron sufriendo en el repechaje europeo, que es tan duro, pues al final se quedan sin nada, y entonces pues también tendrían que ganarle a México para calificar, lo cual ojalá se vea muy difícil. Y en el caso de Sudáfrica, pues los que se van a estar jugando la calificación van a ser los coreanos.
1: Sí, será lo interesante de la última jornada, disputarse el próximo miércoles. Canadá por fin explotó a la ofensiva. Ayer terminó arrollando, aplastando 6-0 al conjunto de Qatar.
4: Sí, ayer Qatar se desmorona totalmente, se desmorona completamente el equipo. Ya está, Mario, para su festival. El equipo qatarí se desmorona absolutamente. Dos expulsiones. Y Canadá aprovecha estar en Vancouver, estar en casa, se da un gusto con el equipo de Qatar, y pues prácticamente ya están calificados también los canadienses.
1: Y otro europeo que decepciona, Bosnia, que dejó en el camino a Italia, a la tetracampeona del mundo. Ayer también fue humillado, cae 4-1 ante el conjunto de Suiza.
4: Sí, también los suizos pues logran esta victoria, y también Suiza prácticamente ya está en un mundial donde pasan los mejores terceros, pues ya prácticamente también están eliminados, calificados.
1: Pues ahí está la actividad de este jueves. Hoy viernes los partidos pues empezarán un poco tarde, desde la 1:00 p.m. el conjunto de las Barras y las Estrellas también buscará certificar su pase a la siguiente ronda, después de la buena exhibición que dio en el partido inaugural. Estará enfrentando a Australia a partir de la 1:00 p.m. para las 4:00 Escocia contra Marruecos, 6:30 Brasil, que no tendrá de nueva cuenta a Neymar, estará enfrentando a Haití, y a las 9:00 p.m. Mario, Turquía contra Paraguay.
4: Brasil, que se está jugando también la calificación después de ese empate en su primer partido contra Marruecos, sin Neymar, que es su gran estrella, pues tendrá que buscar el camino para ganar. Y en el caso de Marruecos, que también Marruecos es una de las selecciones que llama muchísimo la atención, hoy igualmente podría encontrar su calificación.
1: Pues 8 de la mañana con 12 minutos, Mario, que no pare la fiesta, que siga la ilusión, que sigan las emociones. Hasta aquí llegamos con la información deportiva.
4: Gracias, Neto, gracias al auditorio, que tengan un excelente fin de semana. Nos estamos hablando el lunes.
1: Excelente, excelente viernes. 8 de la mañana con 12 minutos. Seguimos con más en Tribuna Matutina.
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5: Buenos días, te presento la información más importante hasta el momento. El presidente municipal Pepe Chedraui convirtió con familias poblanas que se dieron cita en el Zócalo de la ciudad para seguir la transmisión del partido de la selección mexicana en un ambiente de alegría y sana convivencia. Un total de 802 alumnos de preparatoria de la 2 de octubre de 1968 de la Benemérita Universidad Autónoma de Puebla culminaron con éxito sus estudios de nivel medio superior. La diputada de Movimiento Ciudadano, Pedra Isabel Soriano Corrales, presentó ante el Congreso del Estado tres iniciativas encaminadas a fortalecer la protección de los derechos humanos, la igualdad sustantiva y el reconocimiento jurídico de las personas de la diversidad sexual y de género en Puebla. La locura de la Copa del Mundo de Norteamérica 2026 se desbordó por completo en la capital del país. Tras la victoria de la selección mexicana 1-0 sobre su similar de Corea del Sur en Guadalajara, una impresionante marea verde de más de 4.000 aficionados tomó las inmediaciones del Ángel de la Independencia. Un giro histórico sin precedentes. Cuba adoptó este jueves un ambicioso programa de 176 reformas orientadas hacia la economía de mercado. En un cierre no apto para cardíacos, la selección mexicana de fútbol consiguió una victoria de oro puro al imponerse 1-0 ante su similar de Corea del Sur sobre la cancha del Estadio Guadalajara. Edson Álvarez, de 28 años de edad, escribió una nueva página en la historia de la selección mexicana al convertirse en el capitán más joven del tricolor en un partido de Copa del Mundo desde Rafael Márquez en Alemania 2006. 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
6: Y esta va para todas aquellas que son como una chica que yo conozco.
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0: Son las 8 de la mañana con 15 minutos, 8 con 15. Hasta para acá, tanditones. Ah, estamos listas para la transmisión en Facebook para que nos veamos. Me da mucho gusto recibir en el estudio a Denise Ortiz, que nos vienes a invitar, bueno, vienes a invitar a las familias, pero particularmente a los señores padres de familia, porque este fin de semana tienen un festejo.
1: Así es, fíjate que estaremos festejando a los padres de familia de la zona de Aparicio, Resurrección, Canoa. Este evento será en Canoa, todos se ubican en el atrio de la iglesia, está enfrente de la plazuela de Canoa. Y bueno, a quienes viven en la zona les queda relativamente cerca. Estaremos festejando con los papis y en el marco también del mundial.
0: Claro.
1: Justamente para que tengan un lindo día, pero también les subimos una jornadita. ¿Qué es lo que será en esta jornadita? Es un tema médico, odontológico y de corte de pelo. Es decir, para que se vean guapetones, ¿no? No,
0: está padre.
1: Ya ves, ¿no? Llega a veces un abuelito y sí. Dice, oye, yo quiero mi extracción. Las extracciones cuestan regularmente entre 400 y 600 pesos.
0: Sí.
1: Entonces, es una lanita,
0: sí,
1: ¿verdad?
0: Sí.
1: Y tal vez llega el papá más joven y dice, no, pues sabes que yo quiero revisión o quiero mi corte de pelo.
0: Hacerme
1: mi barbita.
0: De moda, ¿no?
1: Sí. Es para que se vean guapetones el
0: claro.
1: Día domingo. Y todo esto es gratuito. Independientemente de que se estará haciendo concursos y habrá sorpresas, habrá rifas, porque se les estarán regalando balones, playeras, ya sabes, todo en el marco del Día Mundial del Día del Padre, pero también del Mundial, ¿no? Muchos son totalmente futboleros y habrá dinámicas para que se conviva con la familia. Tendremos ahí brincolines. Los esperamos con mucho gusto, con mucho cariño. Es el sábado de 12:30 del día a 3:30 de la tarde. Si hay que quedarse un poquito más porque espero que haya cola para para los servicios.
0: Me parece perfecto,
1: ¿no?
0: Sí.
1: Lo vamos a hacer.
0: A veces decimos que las mamás, las señoras, no nos atendemos tanto cuando debemos, pero a veces los señores tampoco, son dejados. Entonces, qué padre que les estén ofreciendo esta oportunidad y, como dices, que además sea sin costo, porque muchos, la verdad es que sí hay que reconocerlo, también se sacrifican, ¿no? Entonces, tienes otros gastos, tienes otros pendientes y lo van dejando y ahí se acostumbran hasta a vivir con el dolor, Denise.
1: Así es. Sí, sobre todo en el tema odontológico. Fíjate que hemos hecho ahí el convenio con una universidad y nos están apoyando justamente... Pues van jóvenes que sí hacen sus prácticas, pero quien atiende son los titulares.
0: Claro, qué bueno.
1: Y esto nos ayuda justamente a que les hagan, incluso a los niños, sus temas dentales.
0: Está re bien.
1: Pero también a los papás, lo que yo he visto que se sufre más, sobre todo en juntas auxiliares, es precisamente las extracciones.
0: Sí.
1: Es doloroso, caro y muy peligroso que te lo haga alguien. Que te lo haga alguien que no sabe su chamba.
0: Sobre todo porque en ciertos rangos de edad, también ya la población está padeciendo, por ejemplo, diabetes, ¿no? Entonces, una herida en la boca mal cuidada, un tema ahí que no se trate con la delicadeza, con la higiene que tiene que ser, la verdad es que llega a ser muy grave. Entonces, enhorabuena por esta jornada. El sábado en Canoa.
1: Sábado en Canoa, de 12:30 a 3:30. Le agradezco también profundamente al párroco, porque al final de cuentas el sumarse nos está prestando el lugar.
0: Claro.
1: Para un tema deportivo y para médico. Ambos son importantes.
0: Bien.
1: El deporte apoya en juntas auxiliares sobre todo y en lugares de muy alta marginación a que los pequeños y los jóvenes no tengas otros distractores,
0: claro.
1: Por no decir un tema
0: sí,
1: más
0: sí,
1: fuerte,
0: sí,
1: ¿no?
0: Sí.
1: Teníamos antes campañas muy importantes como el Vive Sin Drogas, pero no lo entiendes al 100 hasta que vas permeando en lugares así.
0: Sí.
1: Es bien, bien importante. Y también, ¿por qué no decirlo? A las madres, también habrá madres que sean madres y padres.
0: Sí, claro, está dedicado por el Día del Papá, pero no es exclusivo.
1: Pues,
0: si
1: no,
0: hay señoras que van, las van a atender.
1: Claro.
0: Igualmente.
1: Posteriormente, espero esto se empiece a hacer más grande y también vamos a llevar apoyos para mascotas, para los lomitos.
0: Bien.
1: Insisto, mucha gente se va sumando. me nombró mi partido, el PT, me acaba de nombrar coordinadora del Distrito 6 Federal. Y es justamente para mí la mejor forma de empatar el caminar, el conocer necesidades, porque son campañas de afiliación. Me podrás decir, Denise, porque en ciertos lugares, ¿no?
0: Claro.
1: Pues estamos haciendo campañas de afiliación, pero en un tema de agradecimiento, de cariño y también de compromiso, pues llevar a la zona estos apoyos que para mí son importantes, una parte recreativa y salud.
0: Pues ahí está entonces la invitación.
1: Muchísimas gracias, como siempre, por acercarnos con la gente. Gracias a Anita, a Ana Montero, que es una mujer que también siempre nos abre las puertas, siempre en temas sociales, siempre se suma. Y pues bueno, ¿qué te puedo decir? Muy agradecida con todos sus radioescuchas. Esperamos que nos puedan acompañar este fin de semana y esperamos nos vuelvan a invitar a entrevista para venir a hablar de muchas cosas más.
0: Por supuesto, Denise, esta es tu casa y sobre todo en los temas sociales. Digo, no es por nada, pero bueno, pues muchos, muchos años, décadas sirviéndole a la sociedad. Nos da mucho gusto recibirte. Gracias. No,
1: muchas gracias a ustedes.
0: Bueno, pues son las 8 de la mañana con 21 minutos. La pausa, vamos al corte comercial y volvemos.
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2: Son las 8 de la mañana con 25 minutos. Estamos de regreso y pues nada. Ayer la afición y la no afición, porque ya decíamos hace rato que todo el mundo se volvió futbolero después del triunfo de la selección mexicana contra Corea, pues se salieron a festejar. El centro histórico fue uno de los lugares en donde la gente se congregó para ver el partido y después del triunfo pues se quedaron ahí a la pachanga. Por fortuna hubo saldo blanco. ¿Cómo estás, Sarita? Adelante.
3: Así es, ¿qué tal, Lili? Un saludo a ti y a todos los amigos del auditorio, pues informarte que tras el triunfo obtenido por parte de la selección de fútbol mexicana, las y los poblanos asistieron al Zócalo de Puebla, festejaron de forma ordenada el éxito obtenido sobre Corea del Sur. En entrevista con los aficionados destacaron que se divirtieron y vivieron al máximo el partido en la pantalla gigante instalada en el primer cuadro de la Puebla capital. También turistas estuvieron en el primer cuadro de la ciudad para unir sus voces y gritar el gol. Aquí parte de lo que se vivió.
4: El día de hoy para venir aquí al Zócalo de Puebla y poder ver cuál es la organización que tiene el municipio respecto al partido. De alguna forma es lo más cercano a las actividades que probablemente estén en la Ciudad de México y que pues de esta manera aquí se están organizando aquí en Puebla. Eso es lo que vamos a apoyar a México.
3: También otros pues visitantes de diferentes entidades federativas estuvieron contentos precisamente con las diferentes actividades deportivas que se llevaron a cabo en el Zócalo de Puebla. Aquí parte de lo que expresaron.
5: Pues aquí nos tenemos mi esposo, que es el futbolero. Yo lo vamos acompañando.
6: Mientras están disfrutando de sus papitas.
5: Así es.
6: ¿A quién más trae? Están ahí con...
3: Pues también comentarte, Lili, que acudieron personas con pelucas tricolores, balones en la cabeza, pelucas de nito, así como rastras, con playeras tricolores, máscaras con lentejuela, banderas en manos y gorras. Y bueno, cabe destacar que durante la transmisión del partido de México contra Corea,

0: cuadro de la ciudad con este tipo de actividades, Lili, ¿qué te parece?
1: Pues la verdad es que muy, muy padre, qué bueno que se celebró. Además, a diferencia de la inauguración, el juego de ayer se prestó mucho más para que la gente se reuniera, para que lo pudiera ver más a gusto, ya fuera de un horario laboral, de un horario escolar. Y la verdad es que se vivió en otro ambiente, ¿no, Sarita?
0: Sí, se vivió en otro ambiente, la verdad es que estuvo muy bueno el partido, también pues Corea dio bastante batalla. Bueno, pues finalmente los poblanos vivieron pues súper padre este tipo de partidos, que fue distinto al primero que se llevó a cabo por parte de la selección mexicana. Y bueno que todo terminó en orden, y ayer todo mundo, Lili, pues se informa impresionante con sus playeras. Incluso fíjate que ayer en todas las diferentes zonas de cruceros como Zabaleta, La Paz, La Once Sur, diferentes cruceros eran de verdad verdaderos tianguis. La gente montó hasta carpas para vender las playeras, Lili.
1: Sí, sí es cierto, a mí me tocó el día de la inauguración y como te decía, yo creo que también por el horario y porque muchos establecimientos también andaban ahí como con el cuscús de poner o no el partido, había como ahí medio, el ambiente medio moderado, pero ayer sí ya me tocó. Incluso me estaba contando que, bueno, pues venían en el transporte público y con la gente con su celular, casi casi los operadores también muy pendientes del partido. La verdad es que la euforia ya está a más no poder y luego del triunfo, pues todavía más. Muchas gracias, Sarita.
0: Nos mantenemos al pendiente, Lili. Saludos, bonito día.
1: Bonito día, que estés muy bien. Son las 8:30, 8:30. ¿Festejaste ya?
2: Pues poquito, fíjate que desde el primer partido...
1: ¿Cómo es poquito?
2: Es que no, mira, no es como que tenga la oportunidad de ver el fútbol así, sentarme a estar en el restaurante a verlo y disfrutar, porque tengo que estar subiendo las cosas.
1: Ay, ya tú, el trabajador.
2: Soy trabajador.
1: Es que Tribuna no se mueve si el Jazz no sube.
2: No, no es que no se mueva, pero al final de cuentas no es como que lo disfrute. El primero no lo vi al 100%, por cierto.
1: No, yo estaba ahí en una banqueta.
2: Yo estaba en un restaurante ahí del circuito Juan Pablo II. Y estaba lleno, estaba borrado.
1: Pero sufriendo, dice el Jazz. O sea, pero sí estaba sufriendo.
2: Pero sufriendo, Lilian.
1: Ay, por Dios.
2: Aquí, a
1: esta
2: ojos,
1: juventud, Dios
2: ven,
1: mío.
2: Ven, ven de este lado.
1: A ver, ¿qué pasa?
2: Ven.
1: ¿A quién quiero molestar ahora?
2: No, quiero molestar, digo, que pase.
1: ¿Qué?
2: ¿No has visto, verdad?
1: No,
2: no has visto, es que no has visto.
1: Hola, Sandy. Buenos días. Sandy es nuestra productora y también es nuestra reportera y también es...
2: Te voy a enseñar en este momento, mi querida Lili, algo que
1: la
2: no
1: hora
2: visto.
1: De lamento, digamos.
2: Pues no de lamento, pero ve, ve nada más.
1: La hora del desahogo.
2: Juzgue usted.
1: ¿Qué pasa? ¡Ah! ¡No me tiran! ¿De quién era ese grito? No es cierto. ¡Sandra! ¡Ay, la vela perpetua, Dios! No, si alguien festejó anoche fue Sandy.
2: No, me, pues, queda, me claro. Queda claro.
1: Me queda claro. ¿En dónde estaba Sandy?
3: En ese momento estábamos...
1: ¿En estado de ebriedad?
3: No, y estábamos en la Juárez.
1: En la Juárez.
3: Iniciamos en el Zócalo y de ahí nos fuimos a la Juárez.
1: Estuvo bueno el asunto.
3: Estuvo bueno el asunto.
1: Por lo que
3: la
1: veo.
3: La fiesta, mira, desde el Zócalo ya. Nos pasamos a la Juárez, que ahí estuvo mejor. Cuando llegamos todavía no llegaba la gente. Me tocó ver cómo empezaron a llegar corriendo de todo.
1: Toda la euforia.
3: Toda la euforia.
1: Y eso que fue un partido, o sea, no partiducho, pero pues también la neta es que no estuvo tan bueno, así que tú dijeras, uy, ¿qué fútbol?
3: Pues yo siento que no estuvo bueno, pero sí tuvimos momentos de adrenalina en
1: ah,
3: la
1: no,
3: salvada.
1: Sí. Eso sí, en sí, eso claro, sí. Sí, la verdad es que sí tuvimos sustos.
3: Sí,
1: sí, cómo
3: también,
1: no.
3: También.
1: Sí, sí, sí, sí. Lo disfrutaste mucho, por lo que veo.
3: La verdad yo sí lo disfruté.
1: Qué
3: mucho.
1: Bueno.
3: No lo vi por completo, porque como dice, ya trabajamos mucho.
1: Ay, sí, es lo que veo, trabajan videos. Mucho los chicos, sí, sí, sí.
2: Eso,
1: sí. Sí, no, sí, no me queda, a ver, después de ese video además, no tengo ninguna duda.
2: Sí,
1: hombre. ¿Cuánta trabajación anda por acá?
2: Pues ahí está el México-Corea y lo que deja, ¿no? Para la afición y no tan aficionado.
1: Y para la posteridad, además, ¿eh? Agua con ese video, Sandy, porque te vas a hacer viral. Bueno, son las 8:32. Aprovecha para presentarnos tu nota.
3: Ay, claro. El día de mañana va a ser el día más feliz del año, así que disfrútelo.
1: Así que póngase feliz por decreto.
3: Póngase feliz.
1: Sí, ya. Desde ahorita. Escuchemos.
4: El sábado 20 de junio sientes que el sol te ilumina más, que tienes más energía, que el café te sabe mejor o que la gente en la calle sonríe más de lo habitual, no es tu imaginación.
5: Buenos días, estrellitas. La Tierra les dice hola.
4: Se trata del Yellow Day, el día más feliz del año. concepto fue creado por el psicólogo británico.

0: Comunicó Cliff Arnall, como la contraparte del Blue Monday, pero con un factor científico importante de por medio. Y es que la fórmula para que esta fecha sea la más feliz es el solsticio de verano, ya que al tener un incremento en las horas de luz natural, aumenta la producción de endorfinas y serotonina, por lo que mejora el estado de ánimo de las personas. Vacaciones de verano se acerca y la temperatura se vuelve más agradable para salir a caminar con tus amigos o tu familia. Por ello, las y los poblanos compartieron con Tribuna Noticias lo que significa dicha celebración en su vida.
1: Mejor voy a salir al parque a jugar con mi abuela, con mi gata.
2: Creo que es una gran oportunidad también de darnos cuenta que los días deben de ser más felices y aprovecharlos muchísimo más.
3: Mi niño hace su examen y como es el día más feliz, pues voy a estar feliz. Feliz de que haya pasado su examen.
4: Pues para mí significa, obviamente, poder aprovechar más el día, salir con los amigos, yo qué sé, si hay más sol, pues salir a nadar, disfrutar al máximo estas horas extras.
0: Como su nombre refiere, el calor del sol ayuda a mantener el optimismo, amarillo, radiante y caluroso. Esta fecha se convierte en la invitación anual a disminuir la indiferencia y disfrutar de cada minuto de la vida. Sonríe, sé feliz y disfruta. Para Tribuna Noticias, Sandra Sánchez.
5: Pues ya lo dijo Sandy, póngase feliz desde ahora porque entonces mañana será el día más feliz. Pero el más feliz. ¿Qué te hace feliz, Jasper? Es una buena pregunta eso.
6: ¿Qué me hace feliz? Comer.
5: Sí, ¿verdad?
6: Sí, la verdad que sí.
5: Pero comer algo rico, porque a ver, luego pecas, ¿no? Ajá. O sea, comes lo que no debes porque uno sabe. Y gastas.
6: También.
5: Y no te gusta.
6: Pues porque gastaste.
5: Llega a pasar, ¿no?
6: Pero no, comer llega me gusta. Pasar.
5: Pero comer algo que está rico, que sí. Eso sí valió la pena, ¿no?
6: ¿Qué más? Manejar, fíjate que sí me gusta. Aunque luego pasen accidentes, pero...
5: A propósito de...
6: Pero es algo como que me desestresa más. Me gusta.
5: A mí también me gusta, me hace feliz, fíjate.
6: O sea, me gusta.
5: Y a solas. O sea, sí me gusta manejar con compañía, sí me gusta salir en familia. Pero también sola, ¿sabes que aprovecho la parte del auto como para... hablar y resolver cosas y así, ya sabes, me voy regañando y me contesto. Me gusta, sí.
6: Comprar ropa también me gusta.
5: Ah, no, bueno, si comprara cualquiera yo creo que le gusta. Pues bueno, sí. No habrá gente que le genere ansiedad a lo mejor, ¿no?
6: No, a mí sí. Yo puedo estar horas ahí viendo.
5: Compre y compre. Problema. Qué padre, sí, qué bueno.
6: Pero pues sean felices.
5: ¿Qué te hace feliz?
6: El fútbol me hace feliz también.
5: Sí. Tommy, ¿qué te hace feliz? Que no me interrumpan ni
7: me hace dice. Feliz salir de vacaciones.
5: Ah, sí, claro. Y es que ya llegamos a esa edad, tú y yo también, que ya trabajamos pensando en la vacación. Ya nada más
7: salir
5: falta una
7: semana. Con la familia o con los amigos, irte a la playa, o por lo menos dormir.
5: Sí, salir de la rutina, sí es cierto. Sí, pues cuéntenos qué le hace feliz a usted. Mira que mañana va a ser el día amarillo, el Yellow Day. Cuéntenos qué les hace feliz. A veces hay gente que es complicadona, ¿no? Que hay como que tiene sus ondas.
6: No. ¿Por qué lo dices?
5: No por alguien en particular, por nadie. Yo no voy a decir nombres, ni mucho menos apellidos. Pero los estoy viendo. Ah, no es cierto.
6: Pero se llaman.
5: Pero, a mí que me hace. ¿Sabes qué me hace muy feliz? Pues mis hijos.
6: Ah, pues sí.
5: Sí, a los que somos papás, yo creo que ver a nuestros hijos contentos pues nos pone muy, muy felices. Me hace muy feliz el sol, en general. Hace mucho daño y ahora el sol ya.
6: Sí me gusta.
5: Ahora el sol ya es muy lépero.
6: Sí.
5: Pero a mí en general me gusta solearme. Me gusta que me queme el sol. La sensación del sol sobre mi piel me gusta mucho.
6: Ok.
5: Me gusta el sol. Me gusta la música que me gusta a mí. Uh-huh. Al volumen que me gusta a mí. Me gusta. O sea,
6: ¿qué puerto de la música viene Mijares? ¿Vas ahí?
5: Es que Mijares es una.
6: ¿No?
5: Maravilla. Sí.
6: Es mañana.
5: En Cuautlancingo,
6: en
5: ¿no?
6: la inauguración de la Feria de Cuautlancingo a las 7 de la noche.
5: Que invite, don Omar Muñoz.
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5: Pero que tú y yo que somos cuates, si no sale de la cabina, ¿no? ¿Nada?
6: No se puede.
5: ¡Ándale! No. ¿De plano no?
6: No se puede.
5: Ves como hay gente complicada en la vida.
6: Pero
5: ves
6: que a ver a Mijares,
5: hablando de felicidad, pues hay que ir justamente. Manuelito. Sí, se echaron la casa por la ventana.
6: Sí,
5: ¿no?
6: La sí.
5: Ay, les digo, va a estar bueno.
6: ¿Tú ubicas el lugar? Bueno. Yo la verdad no.
5: Sí, yo voy a ubicar a Mijares. Es en el Ameyal, ¿no?
6: No, es un...
5: Ah, ya no va a ser allá.
6: En el campo deportivo Los Golden Boys.
5: Oh. No, pues entonces no lo ubicó. Yo pensé, es que hace un año creo que fue ahí en las instalaciones de la Mella. Bueno,
6: no,
5: atrás,
6: no.
5: Una cosa así.
6: Ahora no.
5: No, pues no lo ubicó. No lo vi. Para pues llegar antes. Hay que llegar antes, sí, con mucho tiempo, sí. Sí. Es un oso, el Mijares.
6: Sí, la verdad que sí. Bien.
5: Se para y solo canta. Pero bueno.
6: Manuelito.
5: Nos gusta Manuelito. 8:38, 8:38. La pausa de una vez. Vámonos.
8: Vamos a un corte comercial y regresamos en Menos de lo que canta un gallo.

0: Temperatura 17 grados.
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2: Son las 8:43 a.m, estamos de regreso y ya está al aire Miguel Campos con esta tan esperada sección de los viernes. Miguelito, ¿qué vamos a aprender hoy? Buen día.
3: Hola, ¿cómo estás? Qué gusto saludarte. Pues, como todos los viernes, les tengo disparate, les tengo sugerencias para expresarnos mejor. Seguramente has oído a más de una persona, incluso en nuestro medio periodístico, usar mal la palabra itinerario, que de por sí cuesta trabajo. El itinerario no es más que el diseño de la jornada, de un día, lo que hacemos en un día, eso es una jornada. Bueno, pero hay personas que dicen itinerario, le agregan una N. Les recuerdo simplemente que lo correcto es sin la N, porque originalmente la palabra viene de una raíz latina que es iter, iter, que significa camino. De ahí viene la relación con lo que sucede en un día, de la guía de lo que hace uno en un día y por dónde va. Ese es el itinerario. No digan itinerario porque la estarían derivando de otra raíz griega que es inter y significa entre, nada tiene que ver con camino. Así que itinerario, por favor, aprenda a pronunciarla. La otra palabra es una sugerencia. Dudamos entre emplear camuflar o camuflajear. ¿Qué significa esta palabra, por cierto? Significa disfrazar algo para que no nos reconozcan, ¿no? Cubrir algo para que no sepan qué cosa es. Eso se camuflajea o se camufla. ¿Cuál es la forma recomendable? De entrada hay que decir, de nada, que son ambas válidas. No hay ningún problema. Incluso camuflajear suena así como un poquito más petulante, no más presuntuosa. Pero la recomendación que hace incluso la normatividad de la academia es que se emplee la más corta, que es camuflar. Y tiene sentido porque se deriva de una palabra francesa que es camuflar. Camuflar se escribe con R al final, camuflar. Más o menos se pronuncia así. Y es fácil derivarla a partir de esta palabra francesa, camuflar. Lo que sucedió es que de ahí se derivó camuflaje, el acto de ejecutar este disfraz, el camuflaje, ¿no? Entonces, de ahí derivaron el verbo y es camuflajear, pero, repito, lo recomendable es camuflar, aunque camuflaje, por supuesto, que existe. Y bueno, un recuerdo histórico. Hace siglos, los griegos y los romanos creían que los habitantes de las tierras del norte, de Francia, sobre todo, que entonces se llamaba las Galias, eran unos tipos raros a los cuales no entendían. Y los oían que decían bárbar, bárbar, bárbar, simplemente bárbar. Eso les parecía a los latinos, porque el latín era un idioma pues muy pulcro, muy limpio, muy bien expresado. Y el francés, de hecho, hasta la fecha nosotros lo oímos y suena un poquito complicado porque parece que se cortan las palabras. Entonces imagínense, en esa época pues los no les entendían nada. Y entonces de ahí les pusieron bárbaro, simplemente bárbaro, no porque parecía de una onomatopeya, bárbaro, bárbaro. Pero lo curioso es que a partir de ahí, como estos militares, soldados improvisados, mercenarios galos, eran algo salvajes. Bueno, por eso relacionaron en Roma el salvajismo con el barbarismo. Pero no tienen relación. De hecho, originalmente quería decir simplemente extranjero, alguien extraño a quien no entendemos. Lo paradójico del asunto es que hoy la palabra bárbaro, aparte de salvaje, tiene otro sentido, una connotación muy interesante. Cuando algo es muy importante, muy valioso, solemos decir, qué bárbaro, es una novela bárbara, es una película bárbara, no por las atrocidades, sino porque es grandiosa, ¿no? Me acuerdo mucho, seguramente también tú, de un actor mexicano que cuando veía a una chica atractiva le decía, ah, bárbara, bárbara, bárbara, no porque fuera violenta, salvaje, sino porque era muy atractivo, muy bonita. 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Un fuerte abrazo, Elena, para que tengan una semana excelente, y ya que hablabas de felicidad, pues que sean muy felices todos y todas. Abrazos.
2: Muchas gracias, Miguel, te mando también un abrazo, que tengas un feliz fin de semana, un fin de semana bárbaro, Miguelito.
3: Sí. Que estés claro muy que bien. Sí, igual, ¿eh?
2: Buen día, Miguel. Bueno, son las 8:00 a.m. con... Amero, se activa mi teléfono. 8:49. ¿Qué tenemos en las redes, en los saludos? No te quedes corto, expláyate.
4: No me quedo corto, pero fíjate que nos comparte Sara, terminación 1894, que hay un poste tirado, bueno, sí, a punto de caer, poste de telefonía ya en la 11 Sur y 75 Poniente. Con mucho gusto lo reportamos a la autoridad correspondiente. Gracias por compartir. También el señor Luis, que nos pasa unas notas de voz, ahorita los escuchamos y con gusto le damos salida si es que se hizo algún reporte. También, Sebastián Galván nos comparte un, el video de una videocámara de seguridad de un choque que se registró en la 11 Norte, allá frente al Museo del Ferrocarril. También en ese vehículo, bueno, ese vehículo pues derribó un poste, es otro poste, no es el mismo de la, el de la 75 Poniente, pero gracias por compartir también a Sebastián Galván. A través de X saludamos a Juan Victoria, que se está reportando con nosotros. También está Paco Mora y Dulce Angélica Pérez, dice: me pueden apoyar con una lámpara que está fundida desde hace casi un año en la calle San Dieguito, frente al lote 16, esto en la colonia Ampliación Valle de las Flores. Con gusto lo compartimos a servicios públicos del ayuntamiento. Y también odontólogo 13 dice: hay una luminaria que no sirve, está entre la diagonal Defensores de la República y Gran Avenida, muy cerca de la 18 Poniente. Con gusto lo pasamos a servicios públicos del ayuntamiento. Y en Facebook siguen tus bots reportándose.
2: La dice, pura envidia habla.
4: Dice Vero Terreros: los bots que adoran a Lili.
2: Ya ves.
4: Heriberto Quintero también se está te saluda, te manda emojis de amor.
2: Ay, ese ha de querer algo. ¿Quién sabe qué?
4: Avi Suárez dice: saludos para Lili.
2: Saludos.
4: Y Norma Mix: más días con Lili. Ahí están los bots.
2: Saludos, Normita.
4: Los bots de Lili.
2: Para que veas, para que vayas y platiques.
4: No, está bien.
2: Ya de aquí para la candidatura, me voy a comprar mi playera que llega a 25.
4: Para alcaldesa de...
2: De San Pedro,
4: de
2: por
4: San
2: favor.
4: Pedro.
2: Sí. No me iría mal, quién
4: no,
2: sabe.
4: Yo creo que no, pero bueno.
2: Pues ya no nos puede ir peor. Ay, no, ya no voy a decir.
4: Saludos.
2: Son las
4: para
2: 8
4: todos.
2: De la mañana con 51 minutos. Oigan, vamos a ir a escuchar una nota, un material de mi compañero Rafa Murillo. Es que está triste, sí está feo, porque se trata de las familias buscadoras y en este caso, los padres buscadores. Escuchamos.
5: Para decenas de padres poblanos, el Día del Padre no es un festejo, es de búsqueda, con una silla vacía en la mesa y con varias fotocopias de la ficha de búsqueda que repartir. Papás enfrentan una fecha que marca la ausencia de sus hijos desaparecidos en Puebla. Las cifras que duelen: de enero a mayo del 2026, en Puebla han desaparecido 515 personas. La capital poblana encabeza la lista con más de 100 casos, seguida de Tehuacán, San Pedro Cholula, San Martín Texmelucan, Amozoc, Tecamachalco y otros municipios de la Sierra Norte y Nororiental del estado. Padres que buscan en lugar de celebrar. Mientras otros papás reciben regalos, estos padres reciben llamadas de la fiscalía, reparten fichas y acuden a jornadas de búsqueda, el Día del Padre se volvió un día de angustia. No hay abrazo, no hay foto, no hay te quiero papá. Solo existe la esperanza de encontrarlo. Relata don Raúl, quien busca a su nieto Arturo Raúl Gárate Rueda desde el 2023, el cual desapareció en la unidad habitacional Villa Frontera a los 22 años de edad y hasta el momento no se sabe nada de él. Aunque don Raúl es el abuelo de Arturo, él lo crió desde pequeño y siempre fue como su hijo. Sin embargo, las autoridades hasta el momento no dan razón de su hijo, que estaría por cumplir 25 años de edad. Sin embargo, su ausencia y la incertidumbre de dónde estará no deja de doler.
6: Seguimos con esa incertidumbre de que no lo encontramos. Pues si vive, que Dios lo bendiga, y si no vive, pues también que Dios lo tenga en su gloria. Aquí el problema es que le afecta mucho a la mamá. La mamá, pues, es mi hija, la mayor, es diabética, entró en depresión. Pues es lógico, porque no encuentra a su hijo. Pues vamos a la fiscalía y pues te repiten lo mismo que pues están recabando datos y se encuentra de nunca acabar.
5: Otro caso también es el de don David, quien busca a su hija Jennifer Román Moya, la cual desapareció desde el 13 de diciembre del 2023, cuando solo tenía 21 años de edad. Jennifer, una joven que estaba estudiando psicología y que aparte también trabajaba ayudando a su familia en el negocio de los taxis en el municipio de Tecamachalco. Jennifer fue producto de un daño colateral, ya que el día que desapareció se ofreció a llevar un viaje a la zona de Tepeji de Rodríguez. Sin embargo, según las investigaciones, un grupo delictivo iba sobre una persona que viajaba en este taxi y a Jennifer también se la llevaron, porque hasta el momento no se sabe nada de ella. A 2 años y medio de su no localización, don David no pierde la esperanza de encontrarla. A pesar de que le diagnosticaron cáncer, él ha salido adelante porque quiere volver a ver y abrazar a su hija. Hasta el momento, las autoridades no dan razón de Jennifer, tampoco fue localizado su teléfono celular, solo lo han traído de vuelta y vuelta, tanto en la Fiscalía General del Estado y en la Comisión de Búsqueda de los Desaparecidos.
7: Tiene 2 años y medio de desaparecida, la cual ella se la llevaron. Se la llevaron porque no se desapareció, no se perdió, ¿verdad? Ella se la lleva un 13 de diciembre del 2023. Pues, ¿qué le puedo decir? Imagínese qué diciembre nos pasamos toda la familia. El cual, pues, es muy doloroso, es muy triste. No sabes dónde buscarla, dónde ir. Pues el cual, mire, mi hija desaparece de esta manera. Ella era una estudiante. Era estudiante y a la vez trabajaba. Lo cual yo me dedico al transporte, o sea, ser taxista. Al transporte de taxi. El cual, pues ella llega a la casa y ve el carro parado. Y pues se le hace fácil salirse a trabajar.
5: Cabe señalar que en reuniones con madres y padres buscadores, el gobierno estatal se comprometió a contratar 5 abogados para la Defensoría Jurídica de las Víctimas de Desaparición Forzada y 5 investigadores criminalistas para la Fiscalía General del Estado. La Comisión de Búsqueda reitera que prioriza el derecho de las personas a ser buscadas y el derecho de las familias a la verdad, así como la localización de sus seres queridos. Sin embargo, los procesos de búsqueda son muy largos, algunas ocasiones son hasta por temas burocráticos, pero a pesar de todo eso, ellos seguirán buscando a sus hijos. Para estos padres, el 21 de junio no es un festejo, es un recordatorio de que en Puebla siguen faltando sus hijos. Mientras no regresen, el Día del Padre seguirá siendo un día de búsqueda y no de celebración. Para Tribuna Noticias, Rafael Murillo.
2: Pues ahí tiene usted esta nota para concluir ya con este programa, con esta emisión. Muy triste esta realidad para algunos padres hoy en Puebla y prácticamente en México. Muchas gracias a Rafa Murillo. Son las 8:57 a.m, 8:57. Perdóname, Mitch Piedras, ya no nos va a dar tiempo hoy, el gallo me va a colgar, pero bueno. Ya nos va, además Mitch me va a cantar algo así de tuyo, ¿qué? Tú me debes algo y lo sabes, yo sé que sí, ahí luego hablamos, ya sé, ya sé. Ya nos vamos, Jazz.
4: Vámonos, ya son las 8:58, que nos van a regañar.
2: Nos van a regañar, adiós Tommy, adiós Sandy, que tengan un buen

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son las 9 de la mañana. 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

0: con un minuto y tú estás
1: en el lavadero.
0: Hoy vendremos mucho chisme. Te voy a decir en los horóscopos cuáles son los sí y los no de cada signo. ¿Qué se aceptan y qué no le puedes hacer porque te va a odiar de por vida?
1: Eso me interesa para saber si así encuentro el amor. Pero también el día de hoy tenemos obviamente truza premiada, así que toda la gente que le gusta ganar, prepárense para esta gran sección.
0: Exactamente, y además, por supuesto, ya se ve que viene Don Abraham Celan.
1: Y se ve muy bien. Y aparte, hoy tenemos, esperemos, fe en que esta bocina te la lleves tú, Mitch.
0: Yo sigo con fe. Yo tengo mis pensamientos claros y decisivos en que hoy es el día y hoy sí ganamos.
1: Que se empiecen a reportar para darnos buenos días, porque de esta manera estamos iniciando
0: ¡El Lavadero!

0: 9 de la mañana con 9 minutos, pero no. A ver, vámonos verdaderamente.
1: ¿A dónde?
0: A nuestra nueva.
1: ¿A dónde nos
0: Así
1: vamos?
0: Se llama la canción de Río. Ya está muy confundida.
1: ¿Tú dime a dónde nos vamos?
0: Ajá, pues sí es esta.
1: Mira, mejor mira, este.
0: Ni
1: vente
0: tú ni
1: de este
0: yo,
1: lado.
0: Ni tú ni
1: vente
0: yo, Padre Santo. Lo mejor, que queríamos hacer es. Ándale.
1: Mejor. Mejor. Pero más, otro poquito, dos pesitos más.
0: Ahí está.
1: Ándale. Ándale.
0: No, la neta me sigue gustando más el son de la negra,
1: ¿sí? Sí.
0: Bueno, la cuestión es que queríamos festejar porque andamos de buenas, porque ganó México. Pese a que algunas personas no creían, no vamos a decir quiénes, pero pese a que algunas personas no creían, se logró. Sí, de chiripa. Pero se logró, que es lo que importa.
1: ¿De qué hablas?
0: Del partido de México.
1: A ver, súbele mejor.

0: eso.
1: ¿Qué trae? ¿Qué trae? ¿Por qué no? Ahí estás. Oye, hoy no se anda jugando en contra de la tecnología. Gran México, ¿cómo viste? ¿Cómo viste el partido? El señor ayer, desde ayer, debe decirles que ya llegó. Mira, él ya no las deja. A ver, ¿qué te pareció, Sergio?
0: A ver, primero vamos a saludar a la gente y ahorita te digo qué rollo, ¿te parece?
1: Sí, a ver, vamos.
0: ¿Te parece?
1: Dale, dale, dale.
2: Buenos días, chicas. Buenas. ¿Cómo estás?
1: ¿Ay, ahora?
0: Hola, chicas.
2: ¿Qué haciendo? Ya está temprano en el patero.
0: Chica, tu panzota.
2: Junto a Lota.
1: ¿Y ahora qué traes? ¿Qué traes?
2: No te estás burlando de la mi, Sergio. Sí,
0: ¿ahora?
2: Que decían burlositos, ¿no? Porque coge rolas que están algo fat.
0: No, bueno. Yo no me estoy burlando de nadie, estoy pidiendo
3: buenos
0: apoyo.
3: Buenos días, chicos, saluditos.
0: Siempre buenos días.
3: Pendiente. Oli Sánchez.
1: Hola, mi Oli.
0: Eso es todo, Oli. Buenos días.
1: Hola, Mich, buenos días. Hoy es día de empoderamiento para hacer pedacitos al bonito cilindrero del Sergio. Más tranza.
0: Ahora, monito cilindrero. ¿Quién no te crees
1: así
0: que eres?
1: No sean así conmigo.
0: Dame tu cara, dame la cara. ¿Qué hice de este lado?
1: Dice, buenos días, Sergio y Micho. Bendecido día para ustedes. Muchas gracias.
0: Qué bonita, esos sí son bonitos
1: así,
0: mensajes.
1: Mira, así nos saludan bien. Dice, hola, Micho y Chers, buenos días. Saludándote como siempre, el buen Achito. Manda saludos para mi mamá Rosita Alonso, que te estamos escuchando en La Resurrección, mejor conocido como La Bella Rusia. Saludotes hasta La Bella Rusia.
0: Y mira, ya está poniendo su signo. Ya sabe que hoy toca.
1: Exacto, exacto.
0: Ya sabe que hoy toca.
1: Verdaderamente, dice por acá. Pese a que algunos no creían, y no quiero decir nombres, pero empieza con S y termina con O. Buenos días, mi estimada Belia. Gracias por ponerte en contacto.
0: Ahora sí, va mi postura.
1: Ay, cállate.
0: No, pues, ¿qué te digo? Mira, ganó de chiripada, hay que decirlo como es. Hubo un periódico que dijo lo siguiente. Contra Sudáfrica, le expulsaron a dos, a Sudáfrica. Ajá. Aquí cometió un error, Corea, y por eso ganó. Ganó. ¿Qué va a pasar cuando nadie cometa un error? ¿Quién sabe? Porque
1: vamos,
0: ataque no tiene. Ataque no trae. Y no lo digo yo, lo dicen literalmente la mayoría de medios de comunicación que sí saben de lo que hablan. Y en tercera...
1: Dice, saludo al conde español, canciller argentino. A ver, va,
0: espérate, ahorita leemos eso. Y el último, mi último punto es, okay. Pero dicen que ganar es ganar.
1: Pues sí.
0: Y está ganando. Y a diferencia del mundial pasado, ahorita estábamos en
1: ya
0: X.
1: Clasificó.
0: Entonces ahorita...
1: Es el primer.
0: Por eso dije, lo bueno es lo bueno. Digo también lo otro porque también es una realidad.
1: Okay.
0: Pero lo que sí es que sí, es líder, está ganando.
1: Imagínate.
0: No le han metido gol. Y eso
1: es
0: también
1: cierto.
0: Es muy bueno.
1: ¿Es
0: porque
1: raro?
0: No crean que no me doy cuenta de todo, también lo digo. No le han metido ni un gol y eso es muy bueno. Lo que sí les puedo decir es que yo vengo siendo prácticamente su cábala de buena suerte.
1: Eres amuleto. Cuando no crees, es que vamos a ganar.
0: Entonces yo voy a seguir en la misma.
1: Por favor.
0: Prefiero que me
1: por
0: tiren
1: favor
0: a mí y que gane la selección a que yo les
1: que
0: diga,
1: sea.
0: Se los dije. No,
1: que
0: mejor así.
1: Sea.
0: ¿No? ¿Te parece?
1: Y el escándalo. Yo vivo por el centro, como siempre les digo, no cállate. El escandalazo anoche era otro nivel.
0: Sí, sí,
1: otro
0: sí, sí, sí
1: nivel.
3: Muy buenos días, Serge, y a mi doctora de confianza, la más guapa y sexy de todo Puebla. Y del mundo mundial. Pero hoy estamos con Serge.
0: Gracias.
1: Ah, muy bien. O sea, tampoco creí en la selección, dices. Saludos al conde español, al canciller argentino, al príncipe de Tlaxcala, al hater número uno de nuestro México y a Mitch.
0: Cálmate.
1: El príncipe de Tlaxcala me gustó. Dice, ¿qué dicen mis amigas las señoras? Que les manden saludos porque siempre los escuchan. O sea, Angie, José, Vero y Chivis, todas mis amiguitas de administración, ¡saludotes a toda la raza del elotito!
0: Presenta. Yo quiero conocerlas.
1: Ándale, las conoces a todas.
0: ¿Así?
4: ¿Así? Haya sido como haya sido,
1: eso
4: ganamos.
1: Eso, ¿verdad? ¿Y
4: lo porque si hubiera perdido, estuviera diciendo, ya ven, se los dije.
0: ¡Oye, la canción!
4: Pues
0: no.
4: Dice que por churro, que por errores, que
1: me
4: por no sé qué, que por qué no sé cuándo. Ay, mi querido Serge, estás mal.
1: Estás mal, Serge.
4: Amigo.
0: Todavía me híjole, no,
2: muy
0: bueno.
2: Muy bien, sigue con tu mente negativa para que sigamos ganando.
1: ¿Verdad?
2: Otra cosa, ahí iba a comentar algo sobre Jiménez. No, ese güey nomás anda estorbando.
1: ¿Por qué?
2: No, nomás te agarra el cabello.
0: Se los dije.
2: Sus caras de
0: mento. Sí,
1: está bien guapo.
0: Eso sí. No, como hombre, hay que reconocerlo.
2: No,
1: de
2: no
1: plano.
2: Sirve, chavo, no sirve. Y... Para ver al compañero que traigo al lado.
1: Ah. Al compañero, ¿cómo no?
0: ¿Ese soy yo, acaso? El bonito cilindrero.
1: Cuando traía estos pelitos güeros.
0: Sin cara de Sergio. No, es que, a ver, yo nada más lo aclaro de nuevo. Yo nunca he pedido que pierda. Deseo que siga ganando.
1: No.
0: Pero hay que ser objetivos. Sí preocupa que no trae nada.
1: De plan.
0: En la delantera. No, no, ayer por lo menos vio un mejor.
1: Realmente estaba muy eufórica.
0: Vio un mejor juego en la media y en la defensa. Está bien, pero adelante no se ve claro. A excepción de Quiñones. Eres punto y aparte. Ah, bueno. Nuestro naturalizado, porque tampoco es mexicano.
1: Ay, déjalo,
0: nuestro déjalo naturalizado ser. Es el único que neta trae idea, trae juego. Sí, le busca, sí. Los demás.
1: Nada.
0: Son punto
1: ay,
0: y aparte.
1: Ay, hombre de poca fe, te juro.
0: No, no, no, es lo que yo digo. Es lo que yo digo. Y prefiero que mejor me sigan diciendo así y que gane.
1: Está bien. No más no. Por eso. No más por
0: ojalá,
1: eso.
0: Ojalá que le toque el partido en Ciudad de México. Esperemos que gane contra República Chica, que yo creo que sí va a ser.
1: Pues así sí,
0: que
1: también, chequeate.
0: Pero sigan saludando a todos reportados, ya saben, al 22-28-20-34-82. Porque aparte, hoy se va a soltar una dinámica muy buena, sí. Mitch.
1: Hoy va a estar bueno. Yo nada más te digo, vete preparando. Esta sí va a requerir que estés más que preparado, que traigas, vaya, condición, dijeras.
0: Y vayan preparando su signo. Vámonos antes de estas chopas de
4: bolas. Sí, amigo, está re mal la delantera.
1: De plan.
4: Deberías de hablar con ese tal Alexis que juega en el Toluca, porque, híjole. Ah, no, pero que ni jugó, ¿verdad?
0: No, y es parejo, estoy diciendo parejo. Okay. Alexis, a quien tú gustes y mandes atrás, y ayer Gallardo, que es de mi Toluca hermoso, también, para dos cosas. Nadie. La neta, sí es preocupante, pero bueno, ahí ustedes.
1: Vamos ganando, ya pasamos a la segunda. Yo, mira, feliz y contenta. Vámonos con.
0: Tú, Mitch, prepárate mejor para ganar aquí.
1: Que la silacha, ya me mataste la emoción. Vámonos, mejor estás
0: en el lavadero.

0: son las 9 de la mañana con 20 minutos. No me le cambies porque vamos con los horóscopos y te vamos a decir cuáles son las cosas que para nada acepta tu signo y cuáles venga con todo.
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0: Son las 9 de la mañana con 32 minutos. Exactamente, pero mira. ¡Ay, no!
1: Nada más quiero decir públicamente antes de empezar. Esa gente que la defiende, que yo me burle, así. Si ustedes supieran que nunca me abre el micrófono. Y ahorita.
0: Era la intención era.
1: Ahorita me aplicó la de los niños chiquitos cuando les dan el control para jugar videojuegos sin cables.
0: Estás conectado.
1: Así me la aplicó. Me abrió el micrófono según cuál no es el micrófono. No era, porque ese no era mi canal.
0: Perdóname.
1: Ay, Mitch, ¿qué voy a hacer contigo?
0: Ay, ya. Lo que voy a hacer es tomarme un café más temprano.
1: Si quieres, ya me voy.
0: Para que me agarre mejor en la cafeína a estas horas.
1: Si quieres, ya me voy. O sea, no pasa
0: bien,
1: nada.
0: Todo bien, bebé. Bienvenido siempre.
1: Antes de que iniciemos, mandamos un saludo para. ¿Quién?
0: Para Angie, Joseph, Vero y Chivis. ¡Las amamos!
1: ¡Sí! ¡Y mucho!
0: ¡Y mucho!
1: Pero las vamos a amar más si aparecen con.
0: Un bonito por ahí que se te cuelga.
1: Algo, no sé, algo.
0: Una horita extra que se te haya perdido.
1: No sé, algo por
0: algo
1: ahí.
0: Bonito.
1: Las va a ver más hermosas todavía. Ahora sí, vamos con los signos, por favor.
0: Vamos con los signos. Fíjate que vamos a estar hablando cuáles son los sí y cuáles son los no de los diferentes signos. Y voy a empezar contigo.
1: Ay, ¿por qué yo?
0: Mamá, me gusta quemarte.
1: Quemarte.
0: Me gusta quemarte.
1: A ver, no. Sí, es personal, a ver.
0: Fíjate. A mi estimado Géminis, nunca. Le cuesta mucho trabajo cuando solo hay una opción para elegir.

0: El vato necesita variedad, la verdad. O sea, que nunca hagas esto, nunca le cuentes un secreto y le pidas no lo cuentes. Porque es platicador naturalmente. No, chismoso no, dice Serge, no.
1: No, sí, pero profesional.
0: Platicador, ajá. Exactamente. Y muchas de las conversaciones que vaya a tener, porque también divaga, terminan como que dando vueltas sobre la nada.
1: Ok.
0: Así, pero eso también puedo ser yo, no te preocupes. Y es de múltiples personalidades. Sí. Bueno, a mí no me consta, yo nada más te conozco múltiples colores de cabello.
1: Ah, eso sí.
0: Eso sí, eso exacto, sí. Pero te gusta a ti la variedad. Ahora, ¿qué le gusta? Bueno, este vato es platicador. Bueno, no este vato, los Géminis en general son platicadores, pero es el que ya no hay nadie. Bueno, se va a poner a platicar con el perro, con el que esté, con el universo, vaya, con el taxi, con todo mundo. Además, hace planes, hace muchos planes. Aunque no los acabe de cumplir todos, hace muchos planes. Tiene 72 pestañas abiertas en su teléfono, en la compu, donde esté trabajando, porque el vato es disperso. Y es de los que no se puede acabar de contar un chiste porque ya se está riendo. Dígamelo. Oye, te voy a decir, eso me recuerda a ti, me cae. Dice por allá.
1: Leo.
0: Vámonos con Leo. Ay, los Leo, ya sé cómo son. Ya
1: son
0: Leo.
1: Dos Leo, mira.
0: Ah, muy bien. Dice, a ver, no le hagas a Leo, en verdad, eso es una grosería. Que suba una selfie, una foto, y que no le des like, lo ofendes. O que traiga algo nuevo y que no lo chulees, lo golpeas. Exactamente. Que se les olvide su cumpleaños, se lo toman a personal. Y todo lo que ellos sientan que apaga su brillo, te van a detestar. Pero que, ¿cuáles son los sí de Leo? Ojo, porque él quiere ser el protagonista de todo.
1: De
0: aunque
1: todo.
0: Sea del grupo de WhatsApp.
1: No, ya me di cuenta.
0: De la reunión del Zoom, o sea, todo. Que halágalo. Halágalo por lo que sea y lo vas a tener comiendo de tu mano en la bolsa. Halágalo aunque sea por, oye, qué bonita letra, por lo que sea. Un halago al día tienes a Leo más feliz del mundo. Y le encanta que llegue a un lugar y que la gente lo reciba como llegó la estrella, llegó el sol de esta mañana, así, o sea, él quiere llegar y ser la luz que está iluminando ese cuarto.
1: Ya no estoy haciendo, ¿eh? Ya la estoy halagando para que no se sienta.
0: Para que no se enoje, para que no se enoje.
1: Ya la estoy haciendo. Escorpio, pide lotito, Escorpio.
0: Escorpio dice que alguien le diga, uy, sí, relájate, relájate, no es para tanto. ¡Tracas! Ahí ya reventé el asunto. No se lo digas. Va a acabar mal. No puede. Que le oculten cosas, aunque no hayan estado en la plática las cosas, aunque no hayan salido, que le ocultes algo, te voy a odiar por siempre. Y que no le devuelvan las cosas con la misma intensidad con la que ella vive.
1: ¿Es okay, intensa? Ellos.
0: Pues mira, muy de Escorpio, dijeras tú. Pero que no sean intensos con ella, o sea, que ella ya le hizo una carta, unas postal de tamaño de pizarrón y que el vato le diga, ay, gracias, ya.
1: Valió.
0: Ya valió.
1: Ahora entiendo tantas cosas.
0: Exactamente. ¿Y cuáles son?
1: Susi.
0: Susi. A ella le gustan las... Ay, bueno, porque estoy hablando de ella. A los Scorpio en general le gustan las pláticas profundas. Profundas, o sea...
1: Muy profunda.
0: Vamos a indagar sobre la existencia, el origen de nuestros cuerpos, dónde salió el universo. Le gustan las pláticas profundas. Y, ojo, para ella el amor es todo o nada.
1: Para ella el amor es todo o nada.
0: Para los Scorpio es todo o nada. Así como lo escuchan. Okay. Nada medias. Y ella es... De las que los escorpios son de las que detectan mentiras, men.
1: Ajá.
0: Se las huelen. Ella, o sea, no nada más tiene ojos, sino que aparte lee entre líneas.
1: ¡Vámonos!
0: Todas las ve venir desde antes.
1: La voy a contratar de detective, entonces.
0: ¡Ay, me encanta okay, el asunto!
1: ¡Ok, muy bien! ¿El tuyo?
0: Te voy a decir el mío, porque a mí me dije, ¡ay, sí es cierto! ¡Ay, sí soy! ¡Qué impacto! Que me digas, ay, compartimos plato, o dame de tu pan, o dame de tus elotes.
1: No quieres.
0: Ay, no quiero. Ya te lo estoy avisando, no comparto. No comparto, no comido, presto, lo invito. Que me digas, que me hagas citas muy temprano, o muy tarde. O sea, que nos vemos a las 7 de la mañana. O nos vemos a las 11 de la noche. Olvídalo, padre, ya no pasó. Aquí okay. Solo horario de oficina. que me cambies las cosas sin avisar.
1: Ok.
0: No soporto. Sorpresas a mí, jamás. Jamás, por favor. Pero que sí. Si hay comida, ahí estoy.
1: Ah, ok. Muy bien. Sí. Sagitario, antes de irnos, Sagitario.
0: Vámonos con Sagitario. Dice para los señores de Sagitario. A ver, no lo obliguen a... Él ya anda con sus planes, por ejemplo, de salir, de andar de fiesta. Él ya dice, viene viernes, y que su pareja, por ejemplo, le diga, ¿y si mejor nos quedamos en casa? ¡Uy! Te va a aventar un sácate y te va a sacatear y te va a llevar a rastras. No le pidas que se quede en casa, no le gusta. Que le digan, mire tus palabras. Mejor miéntasela, porque eso es abrirle la puerta a diablo. Una ola de furia, exactamente.
1: Al diablo.
0: Que las reuniones, así como las cuestiones de trabajo y todo eso, que duren más de lo que deberían.
1: Ok.
0: O sea, que ya empiece uno a divagar, ya te está odiando. Y que le digas, no te rías, esto es serio. Uy, okay, okay. También ya bailó. ¿Y qué son sus sí? Oye, él de volada hace planes. Déjalo hacer planes. Déjalo hacer sus planes. No te preocupes, él los organiza todititos. Contar anécdotas que nadie pidió, pero que todos terminan disfrutando. Y además, la libertad. Que tenga okay. Libertad incluso para equivocarse.
1: Muy bien, pues ahí está. Vientos, vámonos con más música. Regresamos. Estás en El Lavadero.

0: Son las 9 de la mañana con 43 minutos. 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Estás en el lavadero. 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

0: mañana con 55 minutos.
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0: Oye, nos están antojando gacho y severo.
1: Nos acaban de mandar unas tortillas, bueno, no a nosotros, sino un video de tortillas, de cómo están haciendo tortillas que se les andaban quemando por andar en el chisme.
0: No, ¿cuál quemadas? Dios, también es esponjosas,
1: yo las veo muy bien.
0: A gusto, mira nomás, qué belleza.
1: Me acabo de enamorar.
0: Ay, te juro, de qué una rico. Tortilla.
1: Qué rico, pero bueno, ahorita saludamos a toda la gente que se sigan reportando y regresando vamos a saludar a todos,
0: exactamente,
1: ¿no?
0: Pendiente porque también viene, uy, cruza premiada, ya se están apuntando como la ves.
1: Ya quieren, ya saben, qué bonito que se sepan que aquí hay.
0: Eso
1: es todo. Es lo más importante. Así que 22, 28, 20, 34, 82. Esto
0: es El Lavadero.

0: ¡Vámonos, vámonos! Porque, ¿qué viene, mi Sergio?
1: Tenemos truza premiada, tenemos saludos y muchas promociones, ¿no?
0: Así que quédate
1: en el lavadero.
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0: de la mañana con 15 minutos, las 10 y cuarto, y tú estás en el lavadero.
1: En el lavadero, lavadero, lavadero. ¿Qué dice la gente que se reporta, Mitch?
0: Dice por acá, saludos, Mitch. Search, échenle ganas, Mitch. Piensa bien la canción que vas a programar hoy para que ganes. Un saludo para el coche y para el niga. Pues mira, desde ayer me están asesorando. Desde ayer, pero no sé si creer. No sé si creer, no sé si confiar. Uno ya está curtida por la vida. A ver qué dicen.
1: No, es que ya acabaste, yo digo, ya me estoy escuchando. A ver qué dices. Hola.

0: ¿Cuál es?
1: ¡Bonito día! ¡Saludos!
0: ¡Bonito día! ¡Qué bonito! ¿Pero cómo te llamas, corazón? ¿Cuál es tu nombre para también mandarte saludos?
2: Hola, hola, buenos
0: ¡ay, hola!
2: ¡Hola! ¡Buenos días!
0: ¡Hasta ser medio!
2: ¡Escuchándome, escuchándolos! ¡Bonito día, Michi Serge!
0: ¡Mi estimado Tomás! ¡No, pues si se oye!
2: ¡Si no me dices, no me doy cuenta!
0: ¡Hasta mensajes que hasta huelen!
2: ¡Sí, no manches!
3: ¡Son guapos!
0: ¡Hello!
3: ¡Excelente viernes!
2: ¡Eso!
3: Hoy presente y pendiente en el lavadero.
2: Vamos. ¡Eso!
0: Como debe ser.
3: Con Serge y Mitch.
0: ¡Ea!
2: Gracias.
3: Amigos, chicos, y bendiciones.
2: ¡Bendiciones!
3: Hoy los escucho en la miscelánea Magis.
0: ¡Saluditos!
2: ¡Saludos, saludos!
0: Pongan su nombre, pongan su nombre para saber, pues, cómo te llamas.
2: Exactamente.
4: ¡Wow! Es el momento de mi compa y yo, nuestro momento de gritar, ha llegado.
0: ¡Hola!
2: ¡Ay, qué!
0: Comanche está con todo, güey. Dice, buen día, saludos para todos los maestros eléctricos de Libero Puebla, siempre con la magnífica, saludos al buen Serge de Libero que años aquí platicando cada mañana.
2: Eso es Tokio, me da dice, mucho gusto eso.
5: Ya pedí, voy con mi abuelo a Mato.
0: Ok.
2: Ok.
0: Ay. Dice, gracias, preciosa, por saludarnos.
2: Hola, saludos, hola. Carlita, saludos.
0: Quisiera participar por el boleto para el cine. Dice, yo el boleto para la Petrusa premiada. Me llamo Carlita.
2: Ni siquiera hemos dicho qué vamos a regalar. Y ya está diciendo.
0: Ayer nos colgó.
2: A ver, tráiganme el oro por ahí ahorita. Ahorita me traen el oro. Exacto. El oro tiene algo que decirle. Porque
0: oye,
2: ya.
0: Ayer nos colgó la Carlita, sí. ¿Eh? Ayer nos colgó.
2: Así
0: se
2: es,
0: llama Yafet. Muchas gracias, Padre Santo. No le había yo entendido nada. Yafet, precioso.
2: Saludos, Yafet.
0: Saludos bien grandotes. Dice, buenos días, Mitch Piedras. Goody ya llegó al lavadero. ¡Qué bueno, mi Goody! Mi Goody, el ojillo.
2: Exactamente. Muy bien, pues que marquen en este momento, ¿cómo ves?
0: ¿Qué vamos marquen? Tú dime, de una vez. A ver.
2: Dale, 22-28-20-34-82. Marquen. 22-28-20-34-82.
0: ¡A Mitch!
2: ¡Ay, que nos lleven a los dos de una vez! Ese
0: a mí
2: va
0: no,
2: a ser.
0: Me llevan, no me llevan, no por mala, sino por tragona.
2: ¿No les conviene?
0: No, no convengo.
2: Vaya, no, por favor.
0: Verdaderamente yo ya sé que no convengo.
2: Mira, estoy seguro que si yo dijera eso, ahorita rápido todos tus fans van a salir. Yo me la llevo. No importa que comas mucho o no. Pero oye, bueno, escuchamos lo de una promoción que se lanzó ya.
0: Ay,
2: ahora sí, abiertamente.
0: Boca.
2: Los litros por gritos.
0: Exactamente.
2: ¿Cómo
0: ya
2: está
0: te
2: eso?
0: Lo sabes, te voy a decir esto. Vamos a estar en un punto de la ciudad.
2: Ok.
0: Y en ese punto de la ciudad, tú tienes que llegar y tienes que echar tu grito más poderosísimo porque cada segundo vale 10 pesos de gasolina.
2: ¡Ajo! Bueno.
6: Bueno.
2: ¿Quién habla?
0: Hello.
6: Hola, Mari.
0: Hola, Mari, ¿cómo
2: hola,
0: estás?
2: Mari.
6: Bien, bien, aquí en mi trabajo.
0: ¿Trabajando?
2: ¿En dónde trabajas, Mari?
6: En una oficina de un doctor.
2: ¿Y allá te dicen que hables así tan sensual, Mari?
6: Sí.
2: Pues qué trabajo será entonces.
0: Es exólogo,
2: doctor. ¿Eres exóloga?
0: No.
2: Ah, es que ya me dijeron que eres exóloga. Yo tengo unas preguntas que hacerte. Muy bien, Mari. ¿Quieres llevarte una troza premiada?
6: Quisiera ir al cine.
0: Oh,
2: pues por eso, es una troza premiada, Mari.
0: O estás invitando
6: sí,
0: al ser,
6: claro,
0: ya no entendí.
6: Si es la tuya, mejor.
2: No. Pero es que yo no uso. Te puedes llevar lo que hay debajo. Sí, o sea, el premio que es el boleto. El premio que es el boleto.
0: Ahí lo traes. Bueno.
2: Sí, o sea. A ver, bueno, ¿te lo quieres llevar o no?
6: Sí.
2: Muy bien, pues tienes que aventar. Bueno, es que no sé si puedas gritar allá en tu oficina.
6: Bajito, pero sí.
0: ¿Y
2: cómo se grita bajito?
0: No sé.
2: Escúchate, ¿cómo? Bueno, mándale un mensaje a toda la vecindad del lavadero en este momento positivo, bonito, y obviamente
0: ¿cómo
2: te llevas
0: a
2: tu
0: boleto? Iniciar el viernes.
6: Ya estamos a viernes, todos los de la magnífica, estamos bien emocionados porque ganó la selección y bueno, ya viene un fin de semana para unas frías.
0: Ya con eso,
2: eso
0: ya
2: fue motivante.
0: Con eso, verdaderamente.
2: Eso fue motivante, me agradó, así que te vas a llevar tu truza premiada en este momento.
0: ¡Bravo! ¡Bravo de nuevo!
2: Y también te llevas mi corazón.
0: Dice, no, mejor llama otro bat, otro pasillo.
6: Eso vale el doble.
2: ¿Ya ves? Qué bonito. Nos pueden dejar solos, vamos a platicar.
0: Vámonos.
2: Mándanos un WhatsApp para que mandemos la información, ¿sale?
0: Para que sepamos dónde estás.
2: Órale, ya estás. Órale. Pues así de fácil se gana aquí en El Lavadero.

0: 10:25.
1: 25 minutos. Tú estás en El Lavadero y no me lo cambies porque ya viene
0: el abuelito Abraham Celano.
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0: Son las 10 de la mañana con 37. ¿Cómo anda? A ver, ¿ya llegó? Ya llegó don Abraham. Pásele, don Abraham. Ahora, ¿qué trae, don Abraham?
1: Es que a mí me champú México.
0: ¿Qué es eso?
1: Sí, champú México. A la ra, ra, ra.
0: Eso,
1: a la ru, ru, ru.
0: A la rim, bomba,
1: tu, ru. Ganó México, Mich.
0: Ganó
1: piedra.
0: México.
1: Ganó México.
0: ¿Cómo la
1: a la ro, ro, niño. Don Etemilla. Ah, no, eso no es porra. Es que se me pasó un poquito lo que me bebí anoche.
0: Se me hace que sí.
1: ¿Ya ni vi dónde y a qué hora se me fue usted?
0: No, yo terminaba el partido, ya me fui a mi casa, pues ¿cómo crees? Desde que lo estábamos viendo ahí en el patio todos.
1: No la vi.
0: Yo
1: nomás escuché que usted daba la cara por México.
0: Yo la doy.
1: Usted dijo que a México no se la metan.
0: No, exactamente.
1: Yo doy la cara por México. Es lo que escuchaba ayer mientras estaba yo tomándome unos traguitos. Es que ya era necesario, piedra. Todo el tiempo me traes en friega.
0: Jamás.
1: Talle y talle.
0: Jamás.
1: Yo quiero decir públicamente, gente, yo no entiendo por qué la piedra no le gusta que lave, nomás quiere que le planche.
0: ¡Ay, ahora!
1: Así anda, a la rorro, niño, a la rorro ya, México, México, ra, ra, ra.
0: Ra, ra, ra.
1: ¡Bravo, aplauda!
0: ¡Bravo!
1: Quiero
0: bravo,
1: verla bravo, contenta.
0: Bravo, bravo.
1: No
0: contenta.
1: Se haga usted pata.
0: Estoy bien contenta.
1: Quiero escucharla contenta. ¿Qué dice la gente
0: ¿qué dice
1: este día?
0: Acá.
2: Abuelito, ¿qué me recomiendas para esta cruda que traigo?
1: ¿Otra cruda?
2: ¿Me
1: yo te puedo dar la cruda que te va a levantar
0: ¿cómo,
1: hoy?
0: ¿Cómo?
1: Sí, una carne muy fresca de San Castiabro. Ya tenemos esa carne deliciosa. Hay mucha gente que le gusta la cruda. Cruda, ¿eh? Yo sé que les encanta. Ya llegó mi nieta. ¿Qué dice mi nieta?
0: Dice, no me vi.
1: Esa notito la veo y suspiro.
0: ¿Verdad?
1: Sí, claro.
0: Mire,
1: que sí.
0: Lo voy a tener en cuenta.
1: Le voy a mandar un saludo. Dice que a sus tías, la Angie, la Jose, la Vero y la Chivis.
0: Saludos para todo el equipo.
1: Esa Chivis es la Chivis en precipicio.
0: No.
1: Es que luego me hago ideas y ya no las veo igual.
0: Dice por acá que anda usted ronco, don Abraham.
1: ¿Qué te importa cómo ande?
0: Dice, ahora habla raro, el abuelito está como ronco.
1: Porque ya te dije, escuincla, que ayer me fui de fiesta. ¡Ganó México, Mitch!
0: ¡México!
1: ¡México, ra, ra, ra! ¡A la rorro, niño! ¿Cómo era la porra?
0: Chiquiti. Boom, a la bim bomba.
1: Bueno, déjenme decirles antes de que se me vaya el avión que un día como hoy, pero de 1846, en Nueva Jersey, Estados Unidos, ha viajado.
0: ¿Me suena? ¿He viajado?
1: No
0: ayer
1: se ve.
0: Sí, no.
1: No
0: ayer
1: se ve.
0: Sí, no, pero mire, San Pablo del Monte me lo conozco de pe a pa.
1: No, es que se parece. Los que no ubican San Pablo es como si fueran a Dubái. Así igualito. Pero antes de construirse, dice que en Nueva York, Estados Unidos, se jugó el primer partido de béisbol. Con los New York Nine derrotando a los Kangri Brokers.
0: Ahora.
1: 23-1. ¿Le gusta el béisbol?
0: Me gusta.
1: ¿Le gusta la pelota?
0: Una barridota, nada más la pelota.
1: Sí, no, sí, yo dije la
0: bien,
1: pelota.
0: Bien, no vaya a ser.
1: También en un día como hoy de 1991, Pablo Escobar se entregó a las autoridades colombianas.
0: Y se hizo el magnate de la cárcel.
1: Es correcto. También en un día como hoy, pero de 1586, se fundó la ciudad de Saltillo, Coahuila, México.
0: Mira, no sabía que fuera tan vieja
1: Saltillo. Yo andaba ahí en ese entonces poniendo la primera piedra.
0: Claro.
1: Después la inhalé.
0: Ya ve.
1: Usted vivía cerquita de ahí,
0: ¿no?
1: Por
0: ahí hay mucho de eso. ¿Sí? Yo vivía cerquita de ahí, sí conozco Saltillo y todavía harto dinosaurio por allá.
1: ¿Usted de dónde es?
0: De Tamaulipas.
1: Ahorita que dijo eso, paréntesis. Piedras, ¿cómo hace un dinosaurio Rex?
0: Así con sus manitas.
1: No, el sonido. ¿Cómo hace un dinosaurio?
0: ¿O cómo lo hace? A ver, dígame usted.
1: Ahorita te enseño. En 1867 son fusilados Maximiliano de Habsburgo,
0: claro.
1: Tomás Mejía y Miguel Miramón. Tras la caída del Segundo Imperio Mexicano. Yo recuerdo muy bien que en ese entonces ya empezaban a quitarme el charpe.
0: ¿Cómo?
1: Sí, yo fui testigo de eso.
0: Ahí andaba.
1: Yo les sugería que lo hiciéramos de otra manera, pero no quisieron.
0: Te voy a decir algo, ya va a salir la película, bueno, la serie de mi Belinda, donde van a contar esa historia. Precisamente.
1: ¿Qué?
0: Pues la historia de Maximiliano, de Burgos.
1: Hay que estar pendiente, es bien chismosa.
0: Y te voy a decir otra. ¿Qué? Que hay quienes dicen que no lo mataron y que el vato se fue y que anduvo viviendo, creo, en Jalisco, o en Ecuador, una cosa así.
1: No, hay que estar pendientes de chisme. Es que esta señora es re chismosa. En 1967 inician oficialmente las obras de construcción de la primera línea del metro de la Ciudad de México.
0: Qué bárbaro.
1: ¿A usted le gusta el microbús o le gusta la de metro?
0: A mí me gusta caminar.
1: Sí, se nota que es como que más agustizada, sí. ¿Qué dice la gente?
3: Mi abuelito, si tiene o está ronco, le podría recetar el palo de coco.
0: ¡Hora!
3: Y qué casualidad que yo me llamo así.
0: Saludos,
1: lo que más me da curiosidad es que él se escucha bien harto, palo de comer. Sí, seguramente.
3: Pero tú chupas de la que no empeda, güey. ¡Oh! Dices que te enfiestaste.
1: Yo tomo, tú chupas, se nota luego, y ay, cada ya. Quien, fíjate, déjenles cuento a todos que me acuerdo que un día como hoy de hace una semana, alguien dijo que le gustaba darle la lengüetada, le gustaba pasarle la lengua una vez a la orilla. Fetiches raros de esta gente. Pero bueno, yo ya me voy.
0: Estamos hablando de micheladas. Yo nada más quiero aclarar ese punto.
1: Por eso, pues entonces, ¿de qué estamos hablando?
4: Buenos días, abuelito. Buenos días, señorita Mix.
0: Buenos días.
4: Así me hace que el abuelito se comió ayer la de la verde, porque por eso está así.
0: Anda ronco.
1: Yo no sé si es eso o no, pero le pregunto a la gente que me está escuchando, si ustedes se encontraran ahorita, porque hay mucha turista, mujer turista, y se encuentran a tres mujeres, una que sea coreana, una que sea alemana, y una que venga de Bélgica, ¿qué prefieres, la coreana, la alemana, o prefieren la belga? ¿Qué prefieren ustedes?
0: Yo, la neta, paso.
1: No, ustedes, yo no dije. Sí, yo dije a los hombres que me digan, adelante. ¿Cuál prefieren? ¿Prefieren la belga o prefieren la coreana?
0: La coreana.
5: Y Sergio. Bendiciones y excelente fin de semana, compas. Es viernes de cuerpo, lo sabe, compas.
1: Se sabe.
5: Para todos los radioescuchas de la magnífica novena.
1: Gracias.
5: La patrona de los éxitos, compa.
1: ¡Eso es Tokio!
0: ¡Eso, Biestrada!
5: Y ¡viva México! Y felicidades al Tri que nos dio otra victoria.
1: ¡Eso es todo!
5: Y no nos pueden dejar atrás.
1: ¡Al avío! ¡Al avao! ¡Al arrorro, niño, ya!
4: Yo prefiero una de techo más caldo.
0: ¡Ahora!
1: Esa gente es bien graciosa. Bueno, yo ya me voy, Mitch, porque tengo que seguir celebrando. Yo no paro de aquí hasta el lunes.
0: No,
1: es más,
0: pare.
1: El lunes a lo mejor ni vengo. De una vez le aviso. Ahí
0: donde
1: nos estamos
0: me deje
1: viendo.
0: Plantada, donde me deje plantada el lunes.
1: A usted no la voy a dejar plantada nunca. La dejaré enterrada, pero plantada no. Ya nos vemos. Avéntese una porra conmigo para México. A la vida, a la Bau, a la chiquitibum bombita. A la rorro niño, a la rorro ya, bandera de México, legado de nuestros

0: 48 minutos, 10 con 48 y tú estás...
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0: 10:57 y pendientes porque todavía tenemos truzas premiadas.
1: 22, 28, 20, 34, 82, sigue mandando tus saludos. Ahorita los vamos a pasar todos.
0: Exactamente. En El Lavadero.

0: 20 grados.
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0: las 11 con 14 minutos y tú estás en el lavadero.
1: Oye, a ver, cuéntanos, nos decían
2: sí,
1: por ella.
2: Ya está.
1: ¿Qué nos decían?
2: Ahora sí, saludos Mitch y Serge, qué ameno nos hacen la mañana, me encanta su programa, atentamente Angie.
0: Saludos a mi estimada Angie.
2: Bien, todos de este lado, ¿qué dice? Ah, ahorita te van a dar una pregunta.
0: Ah, ok. Arre, ya anda la raza, pero ¿por qué nos mandan caguamas? Nos están emocionando, ¿qué es eso? Dice... ¿Cómo es posible que la gente se emocione por 22 personas atrás de una pelota y decir que ganamos como si todos hayan jugado? Este es el equipo de Sergio, ¿qué jugamos? Por eso México no prospera y le echa la culpa al gobierno.
2: ¿Y a mí por qué? ¿Por qué?
0: ¿Por no qué amanecieron de malas?
2: No soy yo, eso tengo que decirlo, no soy yo.
0: Es coreano, yo creo.
2: Me imagino, y aquí dice que está triste. ¿Alguien?
0: ¿Por qué estás triste ya?
2: ¿Seguro es por tu culpa?
0: Ay, ¿ahora por qué? Yo ando
2: porque
0: feliz
2: los pones
0: de
2: tristes.
0: Buenas, bien y de
2: los
0: buenas
2: tristes,
0: como siempre.
2: Mitch.
0: No, dice, ya no voy a escucharlos dentro de un mes. ¡Ay, no, bien triste! ¡Nos viene a presumir!
2: Ay, porque se va a ir a Perú.
0: ¡Nos viene a presumir engañándonos con la tristeza! ¡Qué bárbaro! Dice, y a la vez feliz porque me voy a Perú. ¡Ay, me traes un Nicola Porchela, por favor!
2: Para eso me gustabas. Así de fácil.
0: Dice, los voy a extrañar.
2: ¡Ay, por favor!
0: ¡Te van a extrañar!
2: ¡No seas falsa! Eso sonó más falso. Sonó más falso que un camarón de la Maruchan, neta.
0: Ay, cállate la boca, que no son reales.
2: Paso por ti, oíla.
0: Ya ves.
2: A ver, ya, te voy a preguntar una cosa. ¿A qué hora me vas a recoger?
0: La Jazz, ya dijiste que la Jazz, exactamente.
2: ¡Hola! ¿Qué pasó? No.
0: Saludos.
2: Aquí teníamos un audio, a ver qué dice este audio.
3: Dale. Saludos para Carnitas el Coyote.
2: ¡Saluditos!
0: ¿Qué saluditos? Esos saluditos se darían con muchas más ganas si hubiera aquí
2: las
0: mínimo
2: carnitas.
0: un taquito, ay, pero bien surtido, ¿eh?
2: Dices carnitas que van saliendo del caso.
0: ¡Ay, Padre Santo!
2: ¡Qué rico!
0: Dice, saluditos, Mitch, ya ve buscando una buena rola. ¡Estoy trabajando! Tengo al hámster a 1000 por hora viendo qué, a cuál voy a poner.
2: Les voy a decir una cosa, si supieran... que los consejos que le han dado, dijo, esos no saben.
0: ¡Ay, jamás en la vida!
2: Esos no saben. Yo nomás se los dejo al costo.
0: Este vato anda de barra navaja.
4: Yo no sabía que te gusta que te recojan.
0: Ahora.
2: Tú cuál... también me puedes recoger cuando quieras.
4: Ahora, Sergio, yo no sabía que te gusta que te recojan.
2: Uy, no sabes muchas cosas.
0: Te están reclamando, Padre Santo. Te están reclamando.
2: No, sí, fue un reclamo.
0: Reclámale porque le gusta, lo emocionas.
2: Hola, fue un reclamo.
0: Uy, claro. Dice, hoy tienes que ganar, Micho. Hoy tengo que ganar. Hoy es el día. Estoy segura. Me siento confiada. ¿Qué es eso?
2: No, pues está bien.
4: Paso al rato a recogerte.
2: Ya te tardaste.
0: Puede ser, puedes. No la voy a decir.
2: Mira, ya aconsejó una canción, pero no se puede porque yo voy con esa banda hoy.
0: ¡Ay, no es cierto!
2: Sí,
0: ser.
2: Y ahorita ya fui a decirlo allá afuera, de hecho.
0: Ah,
2: para que vean que hay antecedente.
0: ¡Sorry!
2: Así que bueno.
0: Me lleva, andamos bien perdidos.
2: Pues ya prepárate porque ahora sí vamos con.
0: No, no me puedo preparar.
2: ¿Cuántas somos, Sergio? Mira. No son cuántas, más bien es quien sí venga, así de fácil.
0: Ay, la primera que llegue.
2: Sí.
0: Te digo que ya lo andamos rifando, hermana, ya el primero que llegue, vámonos.
2: Muchos pueden
0: dice,
2: decir
0: si
2: y nada
0: no
2: de
0: escucha,
2: nada.
0: Si Mitch no escucha nuestros consejos, siempre va a estar perdiendo.
2: ¡Oh!
0: No le hagas caso a este.
2: No, sí, yo repito lo que dijo ahorita. Y se os va a decir como lo dijo, ¿no?
0: Ay,
2: yo le pregunté, oye, ¿con cuál vas a ir? No tengo ni idea. Me han aconsejado mucho una tal Paquita, pero obvio con esa no voy a ganar. Esa gente que no sabe. Y yo, bueno.
0: ¡Ay, eres un falso!
2: Bueno, pues ahí está.
0: Eres un falso.
2: Yo nomás
0: bárbaro.
2: Lo dejo al costo.
0: Jamás.
2: Confíen en mí. Confíen en mí mejor.
0: Confíen en mí. En que hoy los astros me sonríe y ni hoy ganamos. Lo siento.
2: Pues
0: lo
2: vámonos
0: siento,
2: mejor con canción porque ya regresamos a lo que nos trunje chencha. Eso va a estar bueno. Así que vámonos, estás en
0: El Lavadero.

0: Ya son las 11 de la mañana con 21 minutos y pendientes.
1: Ya están las canciones. Ya están las canciones para el talladero. Así que regresamos al lavadero. Aero. 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

0: Estoy lista.
1: Estoy lista.
0: Estoy lista.
1: Estimados compañeros, el día de hoy vamos a ver a Mitch ganar por fin.
0: Hoy
1: después de hace
0: día.
1: ¿Cuánto tiempo? Oye,
0: me
1: Mitch.
0: Ya ni me digas. Ayer se burlaron de mí también.
2: Quiero decir algo antes de que empecemos. Quien esté votando desde ya, ese voto se pierde, se anula y se bloquea a la gente. Porque, pues prácticamente, no hemos soltado las canciones. Y
0: no
2: ya
0: hemos
2: soltado,
0: eso sí. Espero sea que suelten las rolas y entonces ahí sí ya se ponen a votar como locos por Mitch. No se preocupe usted con que le pongas Mitch, eso es todo. Ya tiene el mensaje listo, ya nada más le hace enviar
2: el mensaje listo, hola. Yo solo quiero decir hoy que...
0: No.
2: Podría retirarme inclusive en este momento y decir, ganas tú.
0: No es lo mismo.
2: Pero mi jefe no me lo permite. Me va a regañar si hago eso.
0: Yo hoy me siento confiada. Hoy siento que la rola es buena porque te voy a decir algo. La rola no nada más la escogí yo. La escogí yo con mis queridas radioescuchas que me lo estaban sugiriendo.
2: ¡Qué falsa eres!
0: No,
2: yo escuché afuera que dijiste... Ay, ya por mesa.
0: Ay, claro ya. Que no.
2: O sea, ya para que la gente no esté diciendo.
0: Jamás,
2: bueno,
0: hasta la canté.
2: Sale. Vamos entonces a escuchar tu canción. Suelta tu rola.

0: novio. Escucha esto. Ni moneda que se entrega, que se le entrega a cualquiera, como cheque al portador.
1: ¡Ajá la baraja!
0: Paquita, la
1: muy bien, muy bien,
0: yo
1: muy bien.
0: Yo solo voy a decir que me
1: represento. Pues yo solo te voy a decir que te va a estar... ¡Morarse!

0: Ahora sí, venga, vamos a ver.
1: Vamos a ver. Ahí está, vota por mí.
0: Uno. Sergio, 1-1.
1: Espérate,
0: Mitch, 2-1. Ay, espérense, espérense.
2: Yo voto por Sergio.
0: Dale, 3-1.
1: ¿Cuál no? 3-2.
0: 3-1.
1: 3-2.
3: Por Sergio.
0: 4-2. 5-2. 6-2. 6-3.
1: 6-3.
0: 5-3.
1: 7-4 me lleva, a ver, ¿cómo?
0: Ya ni siquiera quiero contarlos.
4: Voto por la de Sergio.
1: ¡Hora!
0: 7, ya voy 7.
1: ¡Uno para mí!
0: 7-4, 8-4. 9-4.
1: 9-4. ¿Qué?
4: Respétame. Por Mitch.
0: 9-5. ¿Ahora cuál 6? Bueno, 10. Ya que te puedo decir.
1: Comanche, estoy
0: ya que te puedo decir.
1: A ver,
2: por Mitch.
1: ¿Ya ves?
0: Alcanzaste 6, 7. Otro para mí.
2: Voto por Sergio.
0: Otro para mí.
1: Qué las hilachas.
5: Ahora fallas, Mimi.
1: Ahora.
5: Y sales con eso.
1: Porque ya te... Ya ves.
0: Sergio, fíjate, se ríen. Sergio sacó la escoba.
1: Oye,
0: de
1: ¿qué
0: nuevo.
1: ¿Qué es esto? ¿Por qué? Para barrer conmigo, dices.
0: Ay, tenías aquí uno, pero...
1: Te voy a decir algo, yo confío en mis radioescuchas que me dijeron.
2: Voto por mí.
1: Gracias, Jazz. Ella
0: voto
1: fue,
0: por
1: ella fue la culpable.
0: Aquí
1: dijo,
0: que dijeron.
6: Por mí.
1: Ya ves, el Estrada.
0: Voto por el gordo, ya. Ya que te puedo decir. Ay, Dios.
1: Voto por mí. Ya nos ponen, ay, Dios.
0: Ay.
1: ¿Qué pasó, Dios, chavos? ¿Qué pasó? ¿Cómo llegamos a este punto? ¿Cómo llegamos a este punto en que mis gustos musicales son una burla para ustedes? ¡Vinelas! No. A ver qué dice el Superman.
7: En cuanto te fuiste por la radio escuchas mujeres, ahí es a donde nosotros salimos.
1: ¡Híjole! Me lleva, chavos. Dice, no se apuran a votar por mí.
3: Yo voté por mí solo por llevarle la contraria a Sergio.
1: ¡Paren esa masacre! ¿Qué es esto?
5: Ya vuélvete, popera, mejor.
1: Te juro, me siento...
3: Voto por mí.
1: Gracias, doña Ángeles.
0: Ya llegan hasta aquí ahora.
1: Me siento el Cruz Azul, Padre
3: voto
1: Santo. Gracias.
4: Para el lunes te recomiendo una canción.
1: Ya
4: este
1: no
4: mismo.
1: Quiero nada. Ya no quiero nada verdaderamente.
8: Puras señoras heridas votan por mucha ahorita.
1: Yo soy la patrona de las señoras heridas, eso.
0: Por eso te dije que le pusieras esta.
1: No, hombre, ya no creo nada.
7: Yo ya... Mi amor para Mitch.
1: Gracias.
0: Tu amor necesito, por nada más.
1: Lo necesito.
5: Todo por ser americanista, Mimi.
1: ¡Ay, sácate que!
0: Bueno.
1: No funcionó la estrategia.
0: Ay, pues, ¿qué les digo? Para todos los que me odian.
1: Este vato tiene corazón de americanista. Hoy estoy viendo.
2: ¿Cómo se ríe, Sergio?
1: ¿Te gusta? Está bien, se ríe bonito.
0: Para todos los que me odian, pero que también me quieren.
1: Estás en plan, odiame más, ¿verdad?
0: Ya. No, pero pues, ¿qué les puedo decir, Mitch? Presenta mi canción.
1: Ah, que sácate.
0: Es tuya también, si quieres.
1: Es tuya también.
0: Te la comparto también.
1: Ay, oiga.
0: Vámonos entonces.
1: Estoy
0: muy
1: confundida en la estrategia. Este fin de semana es para reflexionar a ver qué está pasando.
0: Decepcionas, Mitch.
1: ¿Por qué?
0: O sea, ya no te dicen eso. Para quien me dice changuito cilindrero, ¿qué crees? Volví a ganar. Ay, Dios mío.
1: Ya no creo en el amor, ya no creo en la justicia. Vámonos con música.
0: No, con música no. Vamos con la canción que ganó la bocina para subirla a todo volumen al techo y que todos los vecinos canten conmigo el día de hoy. Eso es lo que tienes que decir.
1: Sí, la frase de hoy, vives esperando el fin de semana y fallece el viernes.
0: Gracias, público conocedor. ¡Suéltala, mi DJ!

0: 11:44. ¡Ay, sáquese que! La pura suerte. Y tú no me le cambies, estás en el lavadero.
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0: más, 11:53.
1: Otra vez. Otra vez. A ver.
0: Ay, no, ya, perdóname.
1: Si se percataron cuando estaba sonando mi canción ganadora, me la cortó. Sabó una milésima de segundo, bajó el canal y lo subió.
0: No, creí ver si estabas atento, Serge.
1: Estropeado para empezar.
0: Ay, nada que ver.
1: Segunda, otra vez no me abrió el micro.
0: Ay,
1: pero mira, es parte de la vida, es parte de que uno va ganando y así, ya sabes.
0: Yo nada más quiero decir que...
1: ¿Qué?
0: Nomás se me fue, no creas que esto es personal, jamás lo ha sido, ni lo volverá a hacer.
1: Ay, no,
0: qué bárbaro.
1: Qué cosas de la vida.
0: Pero mira, todo bien. Nos estaban por ahí sugiriendo que le pusiéramos de nombre El Lavadebrio.
1: El Lavadebrio, los viernes.
0: Los viernes. Bienvenidos al Lavadebrio.
1: A ver qué dicen aquí, Lavadebrio.
2: ¿Quiere ir a la batalla de campeones?
0: ¿Qué crees?
2: Quiere ir a la batalla.
0: Creo que quiere ir a la batalla de campeones, pero ¿qué crees, man?
1: No, pues te la perdiste,
0: Padre
1: chavo.
0: Santo,
1: te
0: llegaste
1: ganaron.
0: Tarde, te ganaron, papá.
1: Te ganaron antes. Ya está dado.
0: Venido y dado, el Averdrag.
1: Ay, oye, Mitch, tienes un buen fin de semana para que pienses bien.
0: Necesito ir, me dicen, el lunes ganas, ahora sí.
1: El lotito, así digas, lunes, martes, miércoles, el lotito.
0: ¿Qué? Mamá.
1: Mitch no va a ganar hasta que no entienda la fucking vibra.
0: Vibradísimo el señor.
1: Yo quiero ventilar públicamente que el lotito juntó a su club de señoras, dice... Que yo les digo damitas.
0: Mis
1: bien.
0: Amigas las señoras.
1: Exacto.
0: Sí.
1: Y que dijo, vas a votar por ella, esperando bien confiada en que la iban a respaldar. Y que le dicen, ay no.
0: ¿Tú crees?
1: Se cansó un fe aquí.
0: No andan adoloridas las señoras, así no se pueden.
1: Eso está bien. Sí, no. Solo por eso ellas van a tener un fin de semana exquisito.
0: Me lleva.
1: Las van a consentir, las van a papachar.
0: No,
1: se van a encontrar al amor de su vida, no importa que estén casadas. ¿Qué?
0: ¿Sabes qué es peor? Que este fin de semana, aún así como señora bien, le toca, o sea, nos va a tocar medio andar en friega porque es el día del papá. Entonces hay que consentir al viejo.
1: Pues,
0: hay que consentir al hombre, mejor. Luego el viejo me andan echando cosas.
3: Pura traición.
0: Pura traición del Sergio, ¿verdad?
1: Entre ellas, ¿yo qué? A mí me echan plito. Les consta que yo nunca les he dicho que les va a dar una torta o algo así.
0: No, tú mandas transferencias, ¿sí?
1: Puros de a 20 varos. De a 20.
0: Ay,
1: bueno,
0: no.
1: Le voy a mandar su cuota a Chío. A la elotito de una vez. Ahí te va el lotito para que sepas cómo es que gano.
0: Sí, no seas así.
1: Ahí está el pago.
0: ¿Pero qué crees? Ya nos vamos.
1: Listo, ya nos vamos. Ya dejé pagado. Así que. Fuga, dijo la oruga. Que tengas buen fin de semana, Mitch.
0: Yo también.
1: Pero mañana regresamos.
0: Yo también. Bueno, desde la tarde. Yo regreso a las 6 de la tarde. Aquí nos escuchamos. La verdad que sí.
1: No,
0: a las 6 de la tarde regreso con Tessa Lilo y a las 8 en Serenata Magnífica.
1: Bien, entonces yo regreso a las 9 de la noche y mañana.
0: A las 6 de la tarde.
1: Y yo regreso mañana a las 12 del día. Bueno, creo que vamos a estar en lo de Mi Voz es Magnífica, pero.
0: Ahí
1: andamos.
0: Pero
1: ahí andamos,
0: vamos,
1: ¿no?
0: Pero regresamos algún día.
1: Eso.
0: Se portan bonito, nos escuchamos el lunes.
1: Yo gané.
0: Ay,
1: yo
0: gané.
1: Y me voy contento porque gané.
0: Vámonos con más.

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0: 12 del día con 13 minutos. Oigan, llegó el momento de decir hello, hello. Oigan, qué gusto, qué placer, qué emoción estar con todos ustedes. Porque aparte, viernes Suki ya. Uy, hay que ponerle mucha actitud. Porque aparte, ya sabemos que estamos muy felices. Ya que ganamos ayer, por supuesto, México. Sí se pudo. Al rato vamos a platicar del chisme, pero me presento porque no vivimos juntos, no dormimos juntos. Yo soy Jimena Salgado, la muñeca, y estamos arrancando esta hora de Los Fernández y sus invitados. Increíble, para siempre, qué romanticismo. Y aparte vamos a escuchar algo también muy bueno de un gran cantante que les tengo mucho chisme al respecto. Él es el Charro Avitia y fue uno de los máximos exponentes del corrido y la música ranchera en México. Él nació en Chihuahua el 13 de mayo de 1915 y le decían la voz del corrido porque fue famoso por interpretar corridos revolucionarios y canciones rancheras cuando este género apenas estaba en pleno auge. Mi Jazz hermosa, ¡mua! Besotes. Mi Isaías también, que ya nos anda mandando saluditos, vamos a escuchar.
1: Hola, hola, mi muñequita hermosa. Muy Oli. Buenas tardes, muñe, que tengas un buen turno, una bonita tarde. Ya es viernes y sí, el cuerpo lo sabe.
0: Así es.
1: Ayer ganó México, pues estamos contentos. Te saluda tu buen amigo Isaías Muñe.
0: Isaías, saluditos. Oye, es que sí, estamos todos muy felices, ¿cómo de que no? Así que con esa alegría vamos a escuchar el muchacho alegre. Súbele, que estás en la magnífica 95.5 FM.

0: 22 grados.
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0: qué sentimiento, Juan Gabriel, ¿dónde andará después? Escuchamos a Alejandro Fernández con Procuro Olvidarte. Y esta última rola, Dile a las Estrellas, de Pedro Fernández, es una gran rola. Déjenme platicarles que es una de las canciones más emotivas de Pedro Fernández, que formó parte de su álbum Amarte a la Antigua, lanzado en 2009. Y bueno, ¿saben qué es lo más curioso de esta rola? Es que fue escrita por su hija, Karina Fernández, algo que él, por supuesto, siempre ha mencionado con muchísimo orgullo. Así que hay talento en la familia completa. Oye, tenemos aquí un divague con mi buen Tommy Tommy. Ya le dije, anda crudelio, el muchacho. Pero escuchen esto, porque ustedes nos van a ayudar.
1: Hola, Muñe, Muñe. Buen día. Y aquí reportándome desde tempranito.
0: La vocecita.
1: Tengas bonito turno. Y pues ayer el partido ni tú ni yo le atinamos. Entonces, ¿qué procede?
0: Yo ya dije que pues, procede a ganar quien más cerca estuvo de el marcador, y esa fui yo. No sé ustedes qué opinan. Ah, también por acá saludos para mi wherever, que me dice saludos, güera, que tengas lindo inicio de turno. Muchas gracias, muah, besotes. Y por acá mi niña hermosa dice, hola muñeca, muy buenas tardes, te escucho aquí en San Pedro Cholula, que tengas una linda tarde, aquí andamos trabajando y escuchando la magnífica. Bendiciones para ti, mi niña hermosa, para ti más, y por supuesto toda la gente de Cholula que está presente. Gracias a ti.

Jalisco, alrededores, todos los magníficos de la 95.5 FM, pero también de la 99.9. Por acá me dicen, hola, buenas tardes, muñequita hermosa, ¿puedes ponerme la canción de 100 años con Pedro Infante? Claro que sí, hoy andamos hoy con un sentimiento, pero denso. Y mi Jazz que anda bien nerviosa porque ya se va a vacaciones. No, mi niña, disfrútalo. Vamos por lo pronto con esta rola de Ana Gabriel. Ay, qué dolor, es demasiado tarde. Suele que estás en la magnífica 95.5 FM.

0: 23 grados.
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3: Ay, ya nos estamos poniendo sentimentales porque sí, ya se acerca el Día del Padre y qué bonito. Hay que festejarlos como solamente ellos se merecen. Pero también, por supuesto, seguimos con nuestras grandes rolas porque qué sentimiento nos cargamos este viernes, Suki. ¿Cómo han pasado los años con Rocío Dúrcal, México en la piel con Luis Miguel? Que oigan, dato curioso, porque esta rola de Luis Miguel es una declaración de amor muy, muy densa, porque aparte es un álbum que creó un fenómeno, ganó un Grammy y un Latin Grammy, llegó al número uno en varios países y vendió millones, millones de copias. Además, la gira derivada del disco se convirtió en una de las más exitosas realizadas por un artista latino en esa época. No. ¿Qué tal? ¿Cómo te quedó el ojo?
4: No sé.
3: Aquí vas a aprender, ¿cómo de que no? Oiga, vamos a cerrar con otra gran rola. Recuerden que regresamos el lunes en punto de las 12 del día con esta hora dedicada a los Fernández y sus invitados. Así que vámonos directo al corazón, Pepe Aguilar. ¡Súbele!

0: la temperatura 22 grados.
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1: Hola, muy buenas tardes. Un placer saludarles en este viernes. Ya, gracias a Dios, es viernes. Gracias a Dios. Hay muchas cosas de lo cual le tenemos que enterar, pero primero que esté bien, ganó México, disfrutaron, gozaron, qué bueno, hay que prepararnos para el próximo partido, porque si no, se va a complicar y mucho. Tenemos el santoral, pero antes el saludo a todos ustedes, en el 95.5, 99.9, la patrona de los éxitos, y estamos puestos para darle toda la información.

0: Hola, hola, este 19 de junio andamos de manteles largos. Si llevas por nombre Romualdo, Juliana o Protasio, felicidades. 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
1: No sé por qué baila la nena.
0: Mariloli, arrancamos con la información.
2: Muchísimas gracias. Lista líneas telefónicas 242-1312, 2223-903810, en redes sociales arroba noticias tribuna, arroba Mariloli Pellón y también Jazz.
3: Te saludo con mucho gusto, Loli. Ya estamos transmitiendo a través de Facebook y X, páginas de Tribuna Noticias y Tribuna Vigila. También entra a tribunanoticias.mx, ahí está el banner de la patrona de los éxitos para que nos escuchen en línea, o si lo prefiere, la señal también está en TuneIn Radio.
2: Muy bien.
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2: Dale.
3: Gracias, Loli. Obviamente hay mucho que comentar con el fútbol y el triunfo ayer por la noche de la selección nacional ante Corea. Los festejos son una locura, tanto en la Minerva, prácticamente abarrotada, pero lo que llama la atención es el conteo final de los festejos en Ciudad de México, en la zona del Ángel de la Independencia y calles aledañas. Te vas a sorprender, más de 730 mil personas festejando.
2: Sí, una locura.
3: La victoria de la selección nacional ante Corea del Sur, con la que asegura su pase a 16avos de final y también su pase como líder del grupo, pero los detalles ya los tendrá más adelante Ernesto Romero. Oye, y también la que tendencia desde hace algunas horas es Anne Hathaway, que es esta actriz ya de más de 40 años, ha anunciado su tercer embarazo con un emotivo video a través de sus redes sociales. Tiene 43 años, aparece con un vestido blanco holgado mientras entra a un recinto y posteriormente muestra su vientre. Ahí está esta actriz que justo hace algunas semanas se estrenó en Diablo Viste a la Moda 2, protagonizada por ella.
2: Que no la he visto.
3: Está muy buena, ¿eh? La verdad, si ya viste la primera, está bastante buena y vale la pena verla.
2: La primera segunda, me fascinó.
3: La segunda también está muy bien realizada. ¿Ya viste Michael?
2: No.
3: También todavía puedes verla en las últimas semanas, que está en cartelera.
2: Okay.
3: Vale la pena, si no tienen nada que hacer este fin, te presto estos minutos.
2: Ah, bueno, pues órale, qué amable eres, muchas gracias, y te paso ahí mi cargador.
3: Sí, aquí entonces andamos.
2: Pones esto aquí.
3: Todo en tribunanoticias.mx, vale. Porque a veces la tecnología no da tregua.
2: No, ya vi, algo pasa.
3: Sí, acá andamos.
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2: Liliana, 30 familias resultaron afectadas por el desbordamiento de una barranca en Ciudad Cerdán. Pues adelante, pero hay muchas afectadas. ¿Todavía no está Liliana? ¿Es en serio? ¿Ya está? ¿Liliana? ¿Lili? Pues parece que no. ¿Ya? ¿Liliana? Seguimos hablando de fútbol entonces, ¿o cómo?
3: No, claro, pero por supuesto yo te puedo dar lo que conté, en lo que pone Ali. Está el Estados Unidos, está jugando contra Australia ahorita.
2: ¿Cuánto van?
3: Va ganando 2-0, medio tiempo. Es bueno, la selección de las Barras y las Estrellas está buscando su calificación ya, pase directo para los 16avos de final. México fue el primero calificado, obviamente porque es del grupo A.
2: Ajá.
3: Pero también, Y me gustaría comentarlo contigo, hace rato vi la conferencia de prensa que dio Javier Aguirre y le preguntaba a una persona qué diferencias hay en los dos mundiales que has estado, y dijo: soy un Javier Aguirre más maduro y reacciono diferente. Y creo que sí, está más maduro y creo que ha aprendido más.
2: Sí, nada más que debe aprender a hacer más cambios. ¿También? ¿Algo más?
3: No, Lili, ¿Ya estás
2: lista? 30 Vamos. Familias resultan afectadas en Ciudad Cerdán. ¿Lili?
5: Bueno. Hola, hola.
2: Ya te escuchamos.
5: Perfecto, muchas gracias, Mariloli, te saludo con mucho gusto y también al auditorio. Bueno, pues es correcto comentarte que de acuerdo a la Coordinación Estatal de Protección Civil, bueno, pues se dio a conocer que se atendió el llamado de auxilio de habitantes de las juntas auxiliares de La Gloria y San Francisco Cuautlancingo, que son localidades de Ciudad Cerdán, municipio que también se conoce como Chalchicomula de Sesma, en donde el desbordamiento de una barranca provocó inundaciones. Cabe señalar que durante la tarde-noche de este jueves se registró una tromba de tal magnitud que provocó la acumulación de agua que llegó a las casas, afectando a cerca de 30 familias cuyas pertenencias se llenaron de lodo, situación que hizo urgente la intervención de la autoridad. Cabe mencionar que, bueno, pues efectivamente a través de la Coordinación Estatal de Protección Civil se brindó el apoyo a estos vecinos, ya hay maquinaria en el lugar, se desplazaron retroexcavadoras para poder ayudar a las personas a limpiar el lodo, además de que, bueno, pues se hará una supervisión para verificar que no haya daños mayores. De lo contrario, esta tarde continuarán las labores de limpieza para, bueno, pues constatar justamente que se trata de espacios seguros, que las personas pueden pernoctar ahí hoy, y bueno, pues finalmente, si existiera la necesidad de dotarles de algún apoyo, así se hará por parte del gobierno estatal. El reporte, Mayloli.
2: Se convierte en el primer estado del país en implementar programa federal Familias Fuertes, Amor y Límites. ¿En qué consiste?
5: Sí, Mayloli, fíjate. Bueno, pues esto también se dio a conocer este mediodía porque un total de 165 familias recibieron hoy la constancia de haber participado en el programa Familias Fuertes, Amor y Límites, impulsado por la Organización Panamericana de la Salud y dirigido a madres, padres y adolescentes de entre 10 y 14 años de edad. Y con esto Puebla se convierte en el primer estado del país en implementar dicha iniciativa. El propósito de la misma es mejorar la comunicación familiar, ayudar a la formación de la conducta de los hijos y evitar que incurran en prácticas nocivas. Cabe señalar que Rocío Bárcena Molina, quien es subsecretaria de Construcción de Paz, Participación Social y Asuntos Religiosos de la Secretaría de Gobernación Federal, destacó la colaboración del gobierno poblano, que, bueno, pues está encabezado por Alejandro Armenta Mier, que fungió como el anfitrión del evento que se desarrolló en la sede de Casa Puebla. Y bueno, pues en esta oportunidad, Mayloli, el propio mandatario estatal también destacó la importancia de estas iniciativas, pues señaló que se trata de colocar al centro de las políticas públicas a las personas, así que dijo, este tipo de acciones distinguen al denominado humanismo mexicano, que es el que ejercen los gobiernos de la 4T. Asimismo, bueno, pues dijo que más allá de la construcción de obras, el desarrollo de infraestructura, el objetivo es generar bienestar social y fortalecer el tejido familiar con acciones contundentes. Finalmente, comentar que, bueno, pues el gobierno estatal busca llevar este programa a las 31 microrregiones de la entidad para cubrir los 217 municipios en Puebla. Finalmente, comentar que, bueno, pues este programa de Familias Fuertes, Amor y Límites, como te decía, pues tiene justamente el propósito de mejorar la constitución familiar y de dotar a los padres de familia de las herramientas necesarias para, pues, tener comunicación con sus hijos, evitar malas conductas y resarcir el tejido social desde la raíz. Es el reporte, Mariloli.
2: Muy bien, oye, ya hay nuevo nombre de mujeres empresarias al frente de Capítulo Cholula.
5: Sí, fíjate, Mariloli, que bueno, pues hoy mismo también se dio a conocer esta información, porque con el compromiso de ampliar el número de afiliadas y fortalecer el trabajo institucional, Ana María Hernández Vázquez asumió la presidencia de la Asociación Mexicana de Mujeres Empresarias, la AMEXME, Capítulo Cholula. Hernández Vázquez estará acompañada por un consejo directivo que integran Teresa Ramos Cruz como vicepresidenta 1, Anabel Bella Cortés como vicepresidenta 2, Diana Yael Calderón como secretaria y Montserrat Mejía Barrón, que fungirá como tesorera. En esta oportunidad, bueno, pues se dio a conocer justamente la importancia de esta nueva etapa institucional a través del nombramiento de la nueva presidenta. Cabe señalar que, bueno, pues ella asume este compromiso, dijo, con el objetivo de promover el crecimiento de todas las asociaciones, que tengan mejores relaciones y que puedan encontrar en esta organización las herramientas que requieren para hacer crecer sus negocios y para hacer crecer en la presencia de ellas mismas en el ámbito estatal y nacional. Cabe señalar que, bueno, pues con el nombramiento del nuevo consejo directivo, consideraron las integrantes, se reafirma la solidez, crecimiento y posicionamiento de la AMEXME Capítulo Cholula. Cabe señalar que, bueno, pues en este sentido, sentido, la presidenta se comprometió también a que irá trabajando para que cada vez sean más mujeres las que conozcan los beneficios de pertenecer a esta asociación y por ende se afilien a ella, porque bueno, pues señaló que es momento de que también las mujeres cuenten con sus propios órganos de representación y justamente este es uno de ellos. A través de la AMEXME Capítulo Cholula se destacaba, se ofrece respaldo, acompañamiento y alineación a los principios que sigue este organismo a todas las mujeres empresarias a nivel nacional y en el caso del Capítulo Cholula a todas las de la región. El reporte, Mayloli.
2: Gracias, Lili.
5: A tus órdenes.
2: Vámonos muy rápido con Sara Solís porque va a rehabilitar el Ayuntamiento de Puebla, la avenida José Martí, esto es en San Francisco Totimihuacán, y mire que allá sí se necesita muchísima ayuda, obra y demás. Adelante, Sarita.
6: Así es, Mariloli, bonita tarde, un saludo a ti y a todos los amigos del auditorio, pues informarte que el Ayuntamiento de Puebla este día pues obviamente hizo inicio de trabajo en diferentes áreas y cuadrantes de Puebla capital, tal es el caso de San Francisco Totimehuacán y también pues en la zona de la colonia Fraternidad Antorchista. Ahí el presidente municipal de Puebla destacó que la finalidad es fortalecer la conectividad de la capital poblana y como parte de este tipo de acciones, las estrategias que traen de calles al 100, el presidente municipal de Puebla destacó que están rehabilitando la calle José María, José Martí, y también en la colonia Fraternidad Antorchista, de las cuales van a beneficiar a un total de 10,200 habitantes, y comentó que entre el gobierno estatal y federal, pues están trabajando de forma coordinada. En el caso de el gobierno estatal, dijo que tiene previsto el mandatario 13,000 obras. En el caso del municipio de Puebla, dijo que tienen 4,410 calles pues renovadas y sumarán 5,000 calles a las que rehabilitó el mandatario estatal. Escuchamos parte de lo que dijo el presidente municipal en torno a la obra.
7: Estamos trabajando muy de cerca con el gobierno del estado, con el gobierno de Alejandro Armenta. Fíjense, ahorita estamos haciendo en todo Puebla capital. Este año vamos a terminar con 4,410 calles que está haciendo el municipio de Puebla. Más otras 5,000 que ya hizo el gobierno del estado, el gobernador Alejandro Armenta. Y como ya lo dijo él, va a llegar hasta 13,000. Es la primera vez que tenemos esa coordinación.
6: En este mismo sentido, el edil poblano destacó que están mejorando las diferentes vialidades de Puebla y también están trabajando en materia de pavimentación y bacheo en diferentes cuadrantes de Puebla capital. Además de dar una vuelta por el Zócalo de Puebla, en donde también realizaron trabajos de limpieza después de que se llevara a cabo la transmisión precisamente el día de ayer del encuentro de México con Corea del Sur. Y bueno, el presidente municipal de Puebla destacó que es importante que se mantenga limpia la zona del centro histórico de Puebla, así como los diferentes puntos de Puebla capital, debido a que pues obviamente van llegando turistas nacionales e internacionales, hay que tener una buena imagen de Puebla capital, y por ello comentó que debido a los festejos que se realizaron por parte de obviamente de los aficionados y seguidores de la selección mexicana, pues este día realizaron diferentes trabajos de retiro de residuos y atención integral en diferentes puntos del Zócalo, así como Avenida Juárez y calles del centro histórico, en donde la euforia, pues Mariloli, hizo concentrar a gran cantidad de personas. El reporte, Mariloli.
2: Sí, pero también bastante cochinos, no quieren a la ciudad. Sí. Y aunque sea el festejo, ¿no?, que sea, deben dejar la calle como la encontraron y como es limpia, pero bueno, pues así no es. Oye, más de 2,000 cámaras han sido instaladas, ¿en dónde?
6: Están instalándolas, ¿qué crees, Mariloli? Cerca de los comercios donde no había. La finalidad es reducir la incidencia delictiva en Puebla capital. Y por ello, pues el secretario de Gobernación del municipio de Puebla, Francisco Rodríguez, reportó que ya están instalando las diferentes cámaras en diferentes puntos, tanto de los cuadrantes del centro histórico y calles aledañas al Zócalo, en donde no se tenía pues la vigilancia. Hay que recordar que retiraron también las cámaras parásito que les han denominado, que no estaban autorizadas o permitidas por parte del Ayuntamiento de Puebla. Y ahora es el municipio, está instalando 2,400 cámaras en diferentes zonas, 17 juntas auxiliares, zonas aledañas al Boulevard 5 de Mayo y alrededores, entradas y salidas de Puebla, en fin, en diferentes zonas comerciales, con la finalidad de tener un monitoreo mucho más completo y también pues lograr la mayor detención de personas que delinquen en Puebla. Por ello es que están trabajando en ese mismo tipo de rubros, y aquí parte de lo que dijo el funcionario municipal en torno al tema.
8: familiares, etcétera, donde incluso hay poco comercio o el comercio a lo mejor no tiene, aunque el costo pueda ser relativamente accesible, no tiene acceso a poder adquirir una cámara de este tipo, pero exacto, el PRO 2.400 cámaras se instalan en estas áreas, ¿no?
6: Destacó que de forma coordinada con la Secretaría de Seguridad Ciudadana se está intensificando los operativos de seguridad con la finalidad de mantener a Puebla en paz y en tranquilidad. El reporte, Mariloli.
2: Que así sea. Oye, ¿revisará Seguridad Ciudadana antros y bares? ¿Y con qué fin?
6: Pues con la finalidad de verificar, Mariloli, hay que recordar que pues muchos están aperturando también negocios y no los dan de alta en las diferentes zonas de Puebla capital. Van a verificar que los antros, bares y demás estén con sus licencias de funcionamiento normal, ninguna esté vencida y que además pues cumplan con pues obviamente la capacidad necesaria, solamente que no tengan obviamente el desbordamiento de personas, sobre todo por los partidos que se están llevando a cabo de transmisión, pues obviamente que no desborde el número de población porque deben cumplir con materia de seguridad y materia de protección civil, así es que los elementos de la Secretaría de Seguridad Ciudadana estarán haciendo operativo en diferentes puntos de Puebla capital, además de verificar que no haya personas que manejen en estado de ebriedad este fin de semana, entre otros operativos de transporte público y demás, que explica el coronel Félix Payares. Aquí parte de lo que destacó.
9: Seguimos implementando el operativo radar precisamente para dar a conocer la aplicación seguridad inmediata a todos los canales de comunicación que tenemos con nuestra Dirección General de Emergencia y Respuesta Inmediata, pero además con los mandos de zona donde se encuentran los negocios para que tengan una interacción, colaboración y sobre todo un apoyo inmediato por parte de la Policía de la Ciudad. Implementamos 4 operativos, como pueden ver, muchos de ellos en farmacias, tiendas Oxxo, la mayoría, Super Chedrago y Bodega Aurrerá en Historiadores. 401 negocios tuvimos proximidad, y bueno, recomendando la descarga de la aplicación, medidas de autocuidado y los números también de contacto directo con la Dirección General de Emergencia y Respuesta Inmediata.
6: El funcionario destacó que mantendrán proximidad con todas las diferentes poblaciones en Puebla capital y también pidió a la ciudadanía que en caso de ver algún tipo de situación rara pueda ser reportada de forma inmediata para que tomen cartas en el asunto, y también pues continúan con la operación de drones y supervisión en diferentes puntos de Puebla capital. Mariloli, el reporte.
2: Muy bien, gracias, Sarita. Vámonos rapidísimo con Rafa Murillo. Ejecutan en Zabaleta, dueño de un lugar que parecía restaurante y era otra cosa. Adelante.
10: ¿Qué tal, Mariloli? Buenas tardes, un gusto saludarte a ti, a todo el auditorio. Así es, la madrugada de este viernes, el conductor de una camioneta de alta gama y de reciente modelo fue ejecutado a balazos en la calzada Zabaleta de la ciudad de Puebla. El ataque sucedió cuando circulaba sobre el bulevar del bulevar Forjadores hacia la recta Cholula y venía acompañado de una mujer. Según los primeros reportes policiales, la víctima manejaba su camioneta de lujo y justo antes de llegar a la recta Cholula, dos sujetos que viajaban a bordo de una motocicleta le dieron alcance y dispararon de manera directa contra el conductor. La pareja de la víctima, quien viajaba en el asiento del copiloto, salió ilesa y solo fue detenida por crisis nerviosa. Hasta el momento se desconoce el móvil de este ataque, pero el hombre fue identificado como Abraham N., quien era empresario de la vida nocturna y dueño de un establecimiento de este giro. El hecho, policías de la Secretaría de Seguridad Pública del Estado arribaron y acordonaron la zona, mientras que peritos de la Fiscalía General del Estado llevaban a cabo las diligencias correspondientes y posteriormente el levantamiento del cadáver. Visiones indican que el empresario había salido de este centro nocturno, el cual era propietario. Sin embargo, las investigaciones aún continúan para esclarecer el móvil de este asesinato e identificar a los agresores. Hasta aquí este reporte, Mariloli.
2: Pues sí, terrible, pero es un asunto personal, ¿cierto?
10: Seguramente, Mariloli, por los indicios y por el tipo de ataque, es un ataque directo contra este sujeto, con este empresario de la vida nocturna, Mariloli.
2: Pues sí, pero ojalá que sepamos por qué. Oye, identifican a ciclista asesinado, platícanos, este pobre que le quitan la bicicleta y ya que la tenía, lo matan.
10: Así es, Mariloli, como lo comentas, don Cuitláhuac Muñoz, de 63 años de edad, fue identificado como el hombre asesinado la mañana de este jueves en la colonia Loma Linda, al sur de la capital poblana. El crimen ocurrió durante el robo de su bicicleta. Sus compañeros y de la comunidad ciclista de Puebla reconocieron que era una persona tranquila y sin conflictos con nadie. De acuerdo con testimonios de sus compañeros de práctica, la víctima mantenía una rutina constante de ejercicio en matutino en esta zona y carecía de problemas con terceros. Este perfil fue presentado por sus conocidos ante las autoridades para desvincular el hecho de cualquier móvil distinto al robo con violencia. El ataque quedó registrado en cámaras de vigilancia en esta zona, cuando sucedió alrededor de las 5:30 de la mañana, cuando Cuicláhuac se dirigía a una ruta habitual de entrenamiento, pues también había quedado de practicar con algunos compañeros, ya que también disfrutaba de correr maratones y de preparar a nuevas generaciones para este deporte, cuando en su camino fue interceptado por los delincuentes sobre la calle 63 E Oriente, entre la 10 y la 12 Sur. Vecinos y ciclistas de la zona exigen mayor seguridad en los horarios de entrenamiento matutino, ruta de decenas de deportistas que utilizan diariamente para ir a esta zona de la laguna de San Baltasar. Cabe señalar que derivado de estos hechos, colectivos ciclistas convocaron a una rodada masiva para al rato este viernes a las 3:30 de la tarde, partiendo desde el Zócalo de la capital poblana hasta la Fiscalía General del Estado, y realizarán de forma pacífica con el fin de integrar a niños, jóvenes, adultos y personas de la tercera edad, quienes buscan visibilizar las condiciones de peligro en las de este gremio que circula ante la inseguridad y las malas formas de manejo de algunos automovilistas. En redes sociales, los colectivos también expresaron molestia por la inseguridad que se vive en la capital poblana, que derivó de la muerte de don Cuicláhuac, de 63 años, tras robarle su bicicleta, donde hasta el momento las autoridades no han reportado ningún detenido por su asesinato. Asimismo, la Fiscalía General del Estado emitió un comunicado asegurando que este homicidio no quedará impune. Hasta aquí este reporte, Mariloli.
2: Pues esperemos que así sea y que tengamos todos los datos igualmente. Muchas gracias, Rafa.
10: Seguimos pendientes, buen fin de semana.
2: Pendientes, vas a hacer una pausa, ¿tienes algo?
3: Sí, un servicio social, Loli, que llega al número de La Magnífica, buscan cambiar bolsas de diálisis, Baxter manuales amarillas por ampolletas de eritropoyectina. Comunicarse al 2214-674662 con la señora Laura García. También con mucho gusto lo difundimos a través de redes sociales. Y también en esta misma plataforma, en WhatsApp, saludamos a la terminación 2390. Alex, que dice que hay bastante tráfico sobre Periférico, sentido a Mozoc, no me dice altura de dónde, pero ahí está el reporte vial. Y en el fútbol, Estados Unidos 2, Australia 0, minuto 58.
2: Muy bien, volvemos.
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0: Sí, por favor.
1: Continuamos en Tribuna PM. Y es que le estoy dando la bienvenida. Está de estreno Marilyn Ballesteros García, ella es secretaria de Medio Ambiente. Sí, ¿no? ¿Un mes?
0: ¿Okay? Sí, un mes. ¿Qué? Justito, estamos cumpliendo esta semana.
1: ¡Qué bárbara!
0: Estoy muy contenta.
1: Pues sí, llegaste casi con lluvias, ¿o qué?
0: Con muchísimas lluvias. La traje, ves que soy yo soy de Teciutlán, entonces sí, me traje la lluvia.
1: Sí. No, bueno. Sí. Oye, ya, ya mucho contenta. La neblina,
0: el chipichipi, la lluvia, nos caracteriza muchísimo esa zona.
1: Siempre te han de dar ganas de estar con tu mantita y cafecito.
0: Era la más feliz, sí. Me gusta mucho. Bueno, pues, soy teciuteca 100%,
1: claro,
0: ¿no?
1: Claro,
0: pero
1: no,
0: también muy contenta
1: bien.
0: Aquí.
1: Qué bueno, me da gusto y bienvenida.
0: Gracias, muchas gracias.
1: Oye, a ver, hablemos de muchas cosas que hay que hablar. Por ejemplo, a mí me fascina la limpieza del río Atoyac. ¿Qué hacemos? Porque yo odio, de verdad, lo odio, así es el término, que todos los días tenga que reportar un desecho de lo que tú gustes si quieras, desde industrial, desde las casas, los sillones, los refrigeradores,
0: los fierros,
1: los hornos, los fierros, o sea, qué sé yo. Y como tiene tanta extensión, ¿por qué no nos sumamos a limpiarlo?
0: Claro.
1: O sea, me llama mucho la atención porque todavía no está.
0: Fíjate que queremos hacer en conjunto con la sociedad, porque qué bueno que tomas el tema, solitos no podemos.
1: No.
0: Es como que toda la sociedad unirnos para hacer faenas de limpieza del río, ¿no? Además de las acciones que está haciendo el gobierno del estado, por indicaciones de nuestro gobernador Alejandro Armenta y de nuestra presidenta Claudia Sheinbaum a nivel federal, que se están haciendo acciones bien importantes en el río. Están metiendo biodigestores, están analizando el agua, se está tratando de que toda la cuenca se esté limpiando, y también la planta tratadora de agua que va a existir, que ya está casi terminada.
1: Ok.
0: Sí, entonces son acciones que nos corresponden como gobierno, pero también si nos unimos como sociedad estaría padrísimo, porque hemos visto la respuesta que ha habido y sobre todo hemos visto que sí se pueden hacer las cosas cuando
1: desde
0: nos
1: luego.
0: Unimos todos, ¿no?
1: Eso.
0: Y un ejemplo que te quiero tocar es la laguna de Chinahuapan. Estuve en días recientes, la semana pasada, visitando, y la verdad es que les llevamos un reconocimiento por parte del gobierno del estado a los comités ciudadanos que se formaron en Chinahuapan para limpiar esta laguna del lirio acuático, que lo tenían gravísimo, era casi el 80% que estaba cubierto de lirio acuático, y bueno,
1: ¿qué estaba como balsequillo más o menos?
0: Más o menos, balsequillo está más o menos a ese nivel, que si quieres también platicamos un poquitito de balsequillo.
1: Pero ahorita ya está más o menos, porque con esto del puente.
0: Sí, claro. Sí, con esto del puente, y se van a hacer acciones bien padres, bien bonitas, ya las anunció nuestro gobernador Alejandro Armenta, como es el tema de la panga, la queremos convertir ahí en un restaurante, hacer algo turístico también, pero nosotros tenemos que seguir con nuestra labor de limpieza. Se está ahí sumando una labor de la hiperoxidación en la laguna por medio de las tres barcas que tenemos, donde se inyecta o se pone ahí, se suma ozono. Y

0: como tú lo dijiste, yo me vengo estrenando, pero ellas tienen trabajando año y medio.
1: Pero ya te avanzaron.
0: Pero ya
1: gracias.
0: Me avanzaron. Yo llegué nada más. Llegué nada más a disfrutar.
1: Supervisar, qué bonito les ha.
0: Me tocó la palomita y no hice nada, ¿no? Pero precisamente por eso, y lo quiero comentar en tu programa, fue una unión de sociedades civiles, de asociaciones, de sociedad, de niños, de jóvenes que
1: está
0: se
1: padrísimo.
0: Metieron, estuvo padrísimo.
1: Todos debemos hacerlo.
0: Todos, y de gobierno municipal y estatal. Uh-huh. El estado mandó una máquina como de chango, no sé bien cómo son, porque no conozco mucho de máquinas, que recogía el lirio, que los ayudó a abrir también los caminos. El vaso 1 y el vaso 2 son como son creo que 5 vasos que hay que seguir trabajando, pero no sabes qué diferencia. No sé si tengan por ahí y puedan pasar después las imágenes, si no les voy a mandar el video. Está padrísimo. O sea, del antes totalmente cubierto de lirio y el de hoy que está ya completamente pues limpio, ¿no? Entonces, quiere decir que sí podemos hacer las cosas.
1: Claro.
0: Quiere decir que sí podemos combatir todo este tema vegetativo, a veces nocivo, pues que viene por también el mal uso que nosotros le damos a nuestras aguas.
1: Pues sí, es por nosotros, ¿viste? En pandemia, ¿sí? Qué chulos estaban los océanos, los ríos, los mares y demás. Dame más árboles, ¿dónde me vas a dar más árboles?
0: Yo les doy árboles en la secretaría y con muchísimo gusto.
1: ¿A dónde vamos a plantarlos?
0: A la secretaría, a donde quieran. Ya tenemos también, y luego te paso si quieres, dónde podemos plantar. Tenemos diferentes especies, obviamente, que son nativas de regiones para que puedan funcionar. Por regiones les vamos a decir dónde funciona el pino, dónde funcionan otras plantas ornamentales.
1: No te funcionan todos.
0: Claro que
1: en
0: no.
1: Todos lados.
0: No, claro que no.
1: De las palmeras,
0: claro no.
1: Como estamos
0: padeciendo
1: palmeras.
0: Por
1: ¿no?
0: las palmeras, así.
1: Y eran re buenas aquí en La Paz.
0: Sí, ahora ya no quieren, ¿verdad?
1: No.
0: Son temas.
1: Están achicopaladas.
0: Están achicopaladas, así es.
1: Pero es que ese es el origen de un cambio climático que sí existe.
0: Que existe y que nos está alcanzando. Y que si no nos ponemos buzos, nos va a rebasar, porque creemos que es como mito, pero estamos muy lejos de eso ya, el tema del agua, ¿no?
1: Por ejemplo, hay que cuidarla también.
0: Muchísimo, hay que cuidarla mucho, hay que buscar este tema también del reciclaje de agua, de reutilizarla. Entonces son temas que se han tornado importantes y que se ponen en la mesa cada vez más, porque nos estamos dando cuenta que nos está alcanzando precisamente los problemas que conlleva este cambio climático.
1: De todo el abanico de posibilidades que tienes, ¿con cuál dices, híjola, con ese me voy a consolidar?
0: Yo creo que...
1: me refiero como gobierno del estado.
0: Como gobierno del estado, con nuestro gobernador, el tema de Fertipué,
1: ¿sí?
0: Con el lago de Valsequillo, el tema del reciclado de basura, que viene un proyecto importantísimo que lo iremos comentando, si me lo permites, más adelante. Creo que esos son los dos temas más importantes que vamos a tener.
1: Pues órale, ¿en cuánto tiempo?
0: Ya, en unos 20 días, yo creo un mes, para que podamos platicar abiertamente de todos estos.
1: Sí,
0: temas.
1: Porque ahora sí que te dieron la lista de todo lo que te debes encargar,
0: sí.
1: Y me parece que hay en mucho en que debes sumar a la gente, porque ciertamente solos no.
0: Fíjate,
1: de nada sirve que tú limpies y vaya alguien por atrás ahí tirando.
0: Una.
1: Por decir.
0: Sí, por
1: algo,
0: decir algo, ¿no?
1: Fácil.
0: Ajá, o sea, gobierno, ¿cuántos somos? Que podemos limpiar, ¿no?
1: Ajá.
0: ¿Y gente cuánta hay?
1: Claro.
0: ¿No? Sería imposible el reciclado de basura. ¿Por qué no lo hacemos desde la casa?
1: Exacto.
0: ¿No? Y ahí también estamos preparando un proyecto que todo debería de ser preventivo. Debería de ser antes de que sucedan
1: la prevención.
0: Las cosas, ¿no? La prevención y
1: México
0: sobre todo
1: es correctivo en todo y que
0: somos
1: difícil.
0: Dificilísimo, casi imposible, carísimo. Y entonces hay que corregir lo que está mal hecho y entonces sale carísimo. Entonces contaminamos nuestros ríos, nuestros mantos acuíferos, nuestra tierra. ¿Por qué no lo prevenimos? ¿Por qué no separamos la basura desde nuestro hogar? Que sería facilísimo. Ya llega separado, ya se va a las plantas de reciclaje y entonces... todo se facilita.
1: Sí, todo se facilita, sí. Y hay que plantar, como dices, hay que ir a la secretaría entonces y decir,
0: vayan,
1: yo me quiero
0: a la secretaría
1: sumar.
0: Y además nosotros les informamos, a ver, ¿qué zona es? Ah, para la zona nororiental, pues les vamos a recomendar pinos, ¿no? O a lo mejor maguey pulquero, ¿no? El maguey de mezcalva en la Mixteca, o sea, entonces nosotros los podemos ir apoyando y les podemos decir toda la gama de plantas que tenemos para ofrecerles.
1: Pues bienvenida.
0: Con mucho gusto, gracias.
1: Bienvenida y nos vemos
0: mucho pronto. Sí, claro que sí.
1: Muchas gracias.
0: Muchas gracias.
1: Vamos al reporte vial.
2: Muy buenas tardes, la Secretaría de Seguridad.

0: Seguridad Ciudadana presenta el reporte vial. Tránsito fluido en Boulevard Vicente Suárez de calle Venus a avenida 14 Oriente. Vialidad libre en prolongación de la 14 Sur de calle 111 Oriente a calle 63 A Oriente. Flujo constante sobre avenida Vicente Guerrero de calle Hombres Ilustres a calle General Juan Crisóstomo Bonilla. Tráfico pesado en Boulevard Norte de Boulevard Carmen Cerdán a avenida Reforma. Ligeros asentamientos en diagonal Defensores de la República de Boulevard Héroes del 5 de Mayo a avenida 2 Poniente. Flujo lento en circuito Juan Pablo II de calle 5 Sur a avenida Vicente Guerrero. Amigo conductor, recuerda salir con tiempo y manejar con precaución. Hasta aquí el reporte vial, que tengan un excelente día.
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0: Continuamos en Tribuna PM, entrega en el Congreso del Estado la presea Ignacio Zaragoza. ¿Para quién, Pili?
1: Gracias, Mariloli. Buenas tardes. Así es, en el Congreso del Estado tuvo lugar hace unos momentos la entrega de la medalla General Ignacio Zaragoza, y fueron dos preseas que se entregaron, una al general de Estado Mayor Alfredo González Rodríguez y la otra al maestro Salvador Sánchez Trujillo. En el pleno del Poder Legislativo tuvo lugar la ceremonia donde elementos de la 25ª Zona Militar acudieron para acompañar al general Alfredo González, quien fue comandante de la 25ª Zona Militar durante los años del 2018 al 2020. La distinción se realizó debido a que durante su gestión le correspondió al ejército a su mando a atender a la población en la Sierra Norte en momentos difíciles. Por eso agradeció la distinción.
2: El compromiso y responsabilidad consciente que representa no solo el reconocimiento personal, sino también un homenaje a las instituciones castrenses y a toda una vida consagrada al servicio de México y su pueblo. El ejército mexicano es ante todo pueblo uniformado, mujeres y hombres que surgen de las comunidades y de las mismas raíces que dan identidad a nuestra nación. Por ello, cada misión que se cumple, cada servicio que se presta y cada esfuerzo que se realiza tiene como centro la ciudadanía. El ejército nace del pueblo, camina junto al pueblo y tiene como propósito servir, fortalecer y contribuir al bienestar del pueblo de México.
1: Por eso agradeció la distinción. Es originario de Ixcamilpa de Guerrero, que es un municipio que se encuentra al sur del estado, pero a lo largo de sus años hizo carrera en el ejército y por eso también agradeció la distinción, ofreciendo que en la medida de sus posibilidades seguirá ayudando no solo a su pueblo, sino a todo el estado. Por su parte, el maestro Salvador Sánchez Trujillo es un personaje dedicado toda su vida al servicio de organizaciones sociales, de enfermos con cáncer, de niños huérfanos, de Boy Scout y actual pues director y fundador de Majoca. Esto es lo que dijo el profesor al agradecer también esa distinción.
3: Para ustedes, los colores pueden significar diferencias y barreras. Para nosotros, en el tercer sector, representan nuestra lucha. Por ejemplo, el azul representa el autismo, el rojo a las personas con VIH, el verde a la ecología, el naranja a la prevención de la violencia y el blanco a la paz. Sueño con el día que podamos unificar nuestros colores y los convirtamos en la inspiración de nuestro esfuerzo y que confirmemos juntos que el binomio sociedad civil y gobierno actúe a favor de las necesidades de las personas que por el simple hecho de ser poblanos merecen una oportunidad.
1: Y bueno, pues en este homenaje, Majoca, por ejemplo, que pertenece, es una de las organizaciones que él dirige, tiene 27 años, bueno, pues ocupándose de aportar y transformando realidades en comunidades, pues indígenas y muy pobres, en donde buscan soluciones, pues no solamente para la sobrevivencia, sino para poder mejorar sus condiciones de vida. Pues ese fue el homenaje de Mariloli hace unos momentos en el Congreso del Estado, en donde era esperado el gobernador Alejandro Armenta y por eso tuvo un retraso notable esta ceremonia, pero debido a la presencia de la subsecretaria Alicia Bárcena del Gobierno Federal, bueno, pues tuvo que cancelar de última hora el Ejecutivo su visita al Congreso. Es el reporte, Mariloli.
0: Muchas gracias. Oye, ¿y también recibieron allá en el Congreso paquete de iniciativas del Ejecutivo?
1: Así es, y esto es importante porque, bueno, pues ya llegó el paquete que envió el gobernador del estado, Alejandro Armenta, pues en donde, bueno, pues tiene reformas que se tienen que hacer a las leyes de Puebla, pero también van incluidos las reformas federales, pues para homologar, por ejemplo, las elecciones del Poder Judicial en el 2027. Hay que recordar que Puebla también tiene que renovar a sus magistrados y a sus jueces, y bueno, pues por eso asumirán pues esta reforma para que ese proceso se realice hasta el 2027. También, pues, para incorporar a varias empresas al sistema de bienestar. Y bueno, pues es un paquete que el Congreso recibió y que ahora pues irá desahogando en las próximas sesiones. El reporte, Mariloli.
0: Muchas gracias, Pili.
1: Hasta luego.
0: ¿Vamos con Sandra?
4: Sí.
0: Sandra Díaz Amarillo, ¿de qué se trata?
5: Sábado 20 de junio, sientes que el sol te ilumina más, que tienes más energía, que el café te sabe mejor o que la gente en la calle sonríe más de lo habitual, no es tu imaginación.
6: Buenos días, estrellitas. La Tierra les dice hola.
5: Se trata del Yellow Day, el día más feliz del año. Este concepto fue creado por el psicólogo británico Cliff Arnall, como la contraparte del Blue Monday, pero con un factor científico importante de por medio. Y es que la fórmula para que esta fecha sea la más feliz es el solsticio de verano, ya que al tener un incremento en las horas de luz natural, aumenta la producción de endorfinas y serotonina, por lo que mejora el estado de ánimo de las personas. Vacaciones de verano se acerca y la temperatura se vuelve más agradable para salir a caminar con tus amigos o tu familia. Por ello, las y los poblanos compartieron con Tribuna Noticias lo que significa dicha celebración en su vida.
7: Mejor voy a salir al parque a jugar con mi abuela, con mi gato.
8: Creo que es una gran oportunidad también de darnos cuenta que los días deben de ser más felices y aprovecharlos muchísimo más.
9: Mi niño hace su examen y como es el día más feliz, pues voy a estar feliz de que haya pasado su examen.
10: Pues para mí significa, obviamente, voy a aprovechar más el día, salir con los amigos, yo qué sé, si hay más sol, pues salir a nadar, disfrutar al máximo estas horas extras.
5: Como su nombre refiere, el calor del sol ayuda a mantener el optimismo, amarillo, radiante y caluroso. Esta fecha se convierte en la invitación anual a disminuir la indiferencia y disfrutar de cada minuto de la vida. Sonríe, sé feliz y disfruta. Para Tribuna Noticias, Sandra Sánchez.
0: Muchísimas gracias, Sandra. Y nos vamos con la colaboración de Elena Naya, que es una extraordinaria psicóloga. Fíjense nada más el tema que está tratando. La pasión por el fútbol, pero ¿qué trae? Escuchen bien, porque es real.
11: Mariloli, un gusto saludarte y saludar a tu audiencia. Claramente en el apogeo de este ánimo futbolístico, de este ánimo relativo a lo que estamos viviendo en las canchas de fútbol. Y hoy justamente quisiera hacer una reflexión que puede resultar de interés en la que algunos de ustedes pueden sentirse identificados. Y seguramente todos hemos visto personas que lloran, se abrazan, gritan de alegría o de tristeza por un partido de fútbol. Pero también hemos sido testigos, lamentablemente, de personas que insultan, golpean o incluso llegan a cometer actos de violencia extrema en nombre de un equipo. Y la gran pregunta desde la psicología es ¿por qué ocurre esto? Y la respuesta tiene muchísimo que ver con el diseño psicológico del ser humano, puesto que el fútbol representa no solamente un deporte, siendo esto lo más evidente, sino que para muchas personas es claramente una fuente de identidad, de pertenencia y de significado. Todas las personas de habitual tenemos una enorme necesidad emocional de pertenecer a algo más grande que nosotros. Es esta sensación de necesitar una tribu, una comunidad, evidentemente una familia o grupos con los que podamos compartir de forma evidente y muy emocional valores, historias, circunstancias que nos hacen sentir pertenecidos. Y para millones de personas lo que tenemos que entender es que justamente un equipo de fútbol cumple precisamente con esta función psicológica. Cuando alguien dice ganamos o perdimos, aunque no hayamos pisado siquiera la cancha, estamos expresando una verdad por demás contundente a nivel emocional. Realmente nos sentimos que formamos parte de ese grupo. Y todos los simbolismos que en torno a ese equipo, como el escudo, los colores, el cántico, claramente son símbolos de identidad para muchas personas. Por otro lado, El fútbol es verdad que despierta emociones muy intensas. La incertidumbre, sí, pero la esperanza y la recompensa. Y eso puede llegar a cambiar en cuestión de segundos. Y por eso nuestro cerebro libera sustancias asociadas al placer, a la emoción y a la anticipación. Y por eso una victoria puede llegarse a sentir claramente como una auténtica euforia y una derrota como una pérdida profunda y personal que nos desgarra. El problema claramente aparece cuando esa identidad se vuelve rígida y excluyente, cuando dejamos de pensar el amo a mi equipo para pasar a pensar mi equipo vale porque el otro no debe valer. Y ahí es donde se inserta la lógica del enemigo. Es muy importante que en esta contienda aprendamos a generar en nosotros y en nuestros hijos aficiones saludables que puedan llegar a sumar aspectos de riqueza en nuestra identidad y no que terminen enfermando o sustituyendo nuestra identidad por algo que tiene que ver muchas veces hasta con situaciones de fundamentalismo. ¿Cómo podemos vivir brevemente una pasión futbolera mucho más sana? Primero, recordar que un equipo es una preferencia, no una superioridad moral. Después, aprender a vivirlo claramente, respetando al rival, porque sin él no habría espectáculo. Y tercero y último, enseñar a nuestros niños y jóvenes a que la pasión y el respeto pueden convivir de igual forma. Espero que esta reflexión te ayude y nos estamos escuchando la próxima semana. Soy Elena Naya, directora de Marca Familia.
0: ¡Qué bárbara, Elena! ¡Qué participación extraordinaria! Y sí, lo debemos entender, sí es cierto. O a veces ganamos, ¡ay, perdieron! No, hombre, no. Siempre hay que formar parte de lo que crean y a quien le vayan. Vamos a hacer una pausa, regresamos enseguida.

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6: Adelante, Jessica.
7: ¿Qué tal, Loli? ¿Cómo estás? Muy buenas tardes y buenas tardes también a todo el auditorio. Pues ya se inauguró la calle de la 5 Norte en el centro de Atlixco, pero esto permitió un hallazgo muy importante prehispánico, que se trató de un entierro infantil durante estos trabajos de rehabilitación, y esto también, bueno, pues sirvió para poder conocer mucho sobre la historia de Atlixco. El arqueólogo Miguel Medina Jaén, investigador del Instituto Nacional de Antropología e Historia, informó que los restos corresponden a un menor de entre 10 y 14 años de edad, localizado dentro del área donde fueron descubiertos vestigios de una antigua plaza ceremonial. Y bueno, todo esto también va a poder ser expuesto y conocido en el próximo museo, precisamente para poder conocer parte de la historia de Atlixco. Escuchemos lo que nos dijo en la entrevista.
8: Es el trabajo que se tiene que hacer aquí en la ciudad de Atlixco. Cada que se va a hacer alguna obra, es necesario hacer una supervisión por parte del INAH, precisamente para rescatar todos estos vestigios de tanto de la época prehispánica como de la virreinal y de la más reciente, ¿no? De la época de la Revolución Mexicana, etcétera. En una ciudad tan rica como Atlixco, en historia, pues es un hecho que cada que se hace una obra aparecen vestigios, y por eso es necesario que haya esta coordinación entre el INAH y el gobierno municipal. El trabajo que se hizo aquí pues dio muy buenos resultados, porque como lo mencioné hace unos momentos, pues nos dio información sobre la plaza ceremonial que existió justo debajo de esta calle, ¿no? O sea, es bueno saber que todos estamos parados ahorita en lo que fue una plaza ceremonial que empezó a ser construida hace casi 2000 años y que estuvo en uso prácticamente a lo largo de casi 1000 años, ¿no? Entonces, esa es la importancia de estos trabajos de salvamento arqueológico. Qué bueno que la presidenta municipal se ocupa de todos estos casos que antes no se atendían, y por eso encontramos mucha afectación de estos yacimientos, porque cuando se abrió por primera vez la calle para meter la tubería, no hubo intervención del INAH, entonces hubo muchísima destrucción de todo lo que encontramos ahora. Pues seguramente sí, y no es que sea la misma construcción, sino que hay más construcciones en toda.
7: Y bueno, también conforme avancen los estudios que se han ahorita realizado, conforme a lo que se va encontrando, también se espera obtener más información que permita reconstruir con mayor precisión el contexto social, ceremonial y funerario de los antiguos pobladores aquí en Atlixco. Esta es la información, Loli.
6: Gracias. Buen fin de semana.
7: Excelente fin de semana, y el lunes les tendré más información. Muchas gracias.
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6: Neto.
9: ¿Qué tal, Mariloli? Muy buenas tardes. Buenas tardes a todo el auditorio. Vámonos rapidísimo con la información deportiva, porque México se cercioró de avanzar en la siguiente fase de la justa veraniega que organiza como líder de su grupo, al aprovechar un error garrafal por parte de Corea del Sur para superarla ayer jueves por 1-0. Luis Romo anotó el gol de la victoria a los 50 minutos, luego de que el portero surcoreano Kim Seung-yu chocó con el defensor Lee Jin-kyu y dejó caer el esférico dentro del área. Rumo aprovechó el rebote para marcar sin oposición, y es que al parecer Lee intentó apartarse, pero acabó recibiendo un golpe en la espalda cuando Kim saltó con el objetivo de atrapar un esférico elevado. Así México derrotó por tercera ocasión a Corea del Sur en los mundiales. Ya se había impuesto por 3-1 en Francia 98 y por 2-1 en Rusia 2018. El nuevo triunfo representó además el segundo del Tri en esta justa que se realiza también en Estados Unidos y Canadá, desatando festejos multitudinarios en todo el país. Así que pues ahí apareció el jugador de las Chivas, quien se congregó una vez que finalizó el compromiso en el círculo central para agradecer al público que simplemente pues no paraba de celebrar y cantar. México se estará despidiendo de la ronda grupal el próximo miércoles cuando enfrente al conjunto de Chequia, y posteriormente el martes 30 de junio estará sosteniendo su partido de 16avos de final también en el Estadio Ciudad de México, y si todo sale bien, el partido de octavos de final será domingo 5 de julio, también en el estadio de la capital de la República Mexicana. En estos momentos, Estados Unidos también está a punto de sellar su pase a la siguiente ronda. Derrota 2-0 al conjunto de Australia, con lo cual, pues el equipo de las Barras y las Estrellas también estaría sumando 6 puntos gracias a las anotaciones de Burgess al minuto 11 y de Alex Freeman al minuto 43. Mariloli, lo más destacado en materia deportiva.
6: Gracias, Neto.
9: Saludos, excelente fin de semana.
6: Igualmente, gracias a todos ustedes, que les vaya muy bien, gracias a todo el equipo de Tribuna PM, hasta el lunes, y felicidades, papás. Adiós.
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12: 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Estás llorando.

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